momento de presentar el pasito de los puntos. ¿Cómo se llama el pasito? ¿Cómo se llama? ¿Cómo se llama el pasito? Que no se vaya, que no se vaya.

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6 de la mañana, son las 6 de la mañana con 12 minutos. ¿Qué tal, amigos? ¿Cómo estamos? Muy buenos días. Bienvenidos y bienvenidas a cada uno de ustedes. Nuevamente retornando a cada hogar, a cada familia cotabambina a través de vuestro programa Richelieu Cotabambas y vuestra emisora Radio Marcansaya, como todas las mañanas. Bueno, con las disculpas del caso del día de ayer, antes de ayer, tuvimos percances de fuerza mayor personal, el motivo por el cual no hemos podido compartir con ustedes el programa. Así que las disculpas del caso del día de ayer, antes de ayer. Hoy día estamos miércoles, caray, 22, ¿no? 22 de julio. Ya nos separan solamente 8 días para culminar este séptimo mes del año 2026. Bueno, recuerden, amigos, estamos en el año de la esperanza y el fortalecimiento de la democracia. Un abrazo para nuestros hermanos de Akira, Mara, Tambobamba, Cotabambas, Coyurqui, Charhuahuacho. Ya posiblemente a esta hora de la mañana en sintonía. Hatun hatun marcarico en apaico y la palequis pajuayqui panalei lactamasilei. Bueno, esperando que todos y cada uno de nosotros estemos bien de salud. Lo más importante de todo. 6 de la mañana, 13 minutos. Nos vamos inmediatamente con lo acostumbrado, refrescando la memoria.

6 de la mañana, 6 de la mañana con 14 minutos. Son las 6 de la mañana, 14 minutos. Ahora sí, vamos a refrescar la memoria. ¿Qué pasó un día como hoy? La historia de nuestro querido Perú. Inmediatamente nos vamos con esto. Bien, 6 de la mañana, 14 minutos. A ver, ¿qué pasó un día como hoy en la historia de nuestro querido Perú? Así que con ello nos vamos inmediatamente. Bueno, recuerden amigos, hoy estamos día 22, un día como hoy, aquel año 1844, 22 de julio. Así es, vamos a ver, ¿para qué se nos va? Bueno, con las disculpas del caso. Un día como hoy, de aquel año 1844, un día 22 de julio, las fuerzas leales al general Manuel Ignacio de Vivanco, presidente de la República, son derrotadas por las del general Ramón Castilla. Eso pasó un día como hoy, 22 de julio de aquel año 1844. En el año 1872, un día como hoy, 22 de julio, se produce un golpe militar encabezado por los coroneles Tomás Silvestre, Marceliano y Marcelino Gutiérrez, quienes apresaron y asesinaron al presidente Balta. Luego serían ajusticiados por el pueblo en la ciudad de Lima, quienes se colgarían en las torres de la catedral los restos. Eso pasó un día como hoy, 22 de julio. Igualmente nos remontamos al año 1818, un día como hoy, 22 de julio, muere en Lima el escritor Manuel González Prada, una de las figuras más influyentes de la política y las letras a fines del siglo XIX y en los comienzos del siglo XX, autor de Páginas Libres. Eso también nos recuerda hoy día 22 de julio. Y por último nos vamos al año 1983, un día como hoy, 22 de julio, Perú decide poner fin a la Casa de la Ballena. Eso también nos recuerda hoy día. Así que mis estimados hermanos, hermanas, un abrazo para ustedes. Hatun hatun marcarico y napaico y la palequis pajo que penalei hasta masillay. Bien, nos vamos ahora sí con las informaciones correspondientes al día de hoy, como siempre, como de costumbre. Recuerden amigos, en la provincia de Cotabambas estamos en Akira a través de los 103.9 FM Radio Marcansaya, en el distrito de Mara 107.1 FM Radio Marcansaya, en la ciudad de Tambuama 96.7, en el distrito de Cotabambas 94.7, en la ciudad de Lima 98.9, y recuerden la página web www.marcansaya.com. Un abrazo para ustedes y para todos nuestros hermanos y hermanas por donde quiera que nos encontremos a esta hora de la mañana. Bueno, primeramente nuestro saludo cordial a nuestros hermanos que todos los días nos acompañan, y recalcando también las disculpas del caso del día de ayer y antes de ayer. Hemos estado ausentes por motivos de fuerza mayor personal, hemos estado fuera de la ciudad de Lima y motivo pues nosotros no podíamos cumplir con nuestro horario, pero ahora ya estamos aquí, así que vamos a ir compartiendo con ustedes. Un abrazo, gracias para toda la familia. Bien, vámonos con las informaciones correspondientes a esta hora de la mañana.

0: 6 de la mañana, 18 minutos. Son las 6 de la mañana con 18 minutos. Vamos a dar apertura a la programación con un previo saludo y reconocimiento a nuestros hermanos, hermanas de la institución Centro de Salud de nuestro distrito de Akira. Quiero especialmente reconocer el trabajo, ese esfuerzo que ponen para poder brindar su servicio profesional, ¿no?, a nuestros hermanos a nivel de nuestro distrito de Akira, principalmente, y estoy seguro a nivel de la provincia.
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0: de
1: Marcasaya,
0: en cada sector, ¿no? En este caso estamos hablando de Akira.
2: Esto
0: viene a raíz de que el día de ayer hemos podido nosotros pasar un momento de apuros, y la verdad yo quiero reconocer personalmente a través de este programa, a través de vuestra emisora Radio Marcasaya, a nuestros hermanos profesionales de Centro de Salud de nuestro hermoso distrito de Akira. Hemos podido, la verdad, solicitar la presencia de ellos a raíz de que mi madrecita, doña Valentina Josco Araníbar, se encontraba bastante delicadito de salud. Pedimos el apoyo porque no había forma de poder trasladar de Antapampa hasta el centro de salud. Bueno, a buena voluntad, pues nos han brindado el apoyo incondicional, de hecho, ¿no?, a llegar hasta el domicilio, poder brindarle el auxilio, el chequeo correspondiente, y gracias a Dios, bien, y por ello yo quiero reconocer esta labor de nuestros hermanos profesionales en salud en nuestro distrito de Akira. Así que un abrazo para nuestros hermanos que a esta hora de la mañana posiblemente en sintonía, y cualquier cosa que pase en nuestro distrito de Akira siempre estaremos al tanto. Gracias por todo a mis hermanos profesionales, tanto enfermeras, enfermeros, doctores que trabajan en el centro de salud de nuestro distrito de Akira. Gracias por todo y gracias por ese entendimiento, por ese apoyo que nos han brindado el día de ayer. Y estoy seguro que con mayoría de nuestros hermanos, hermanas, también eso pasa lo mismo, ¿no? Cuando hay este tipo de urgencias, emergencias, ellos están al tanto, al servicio de toda la población de nuestro hermoso distrito de Akira. Solo hay que saber comunicarnos y poder, pues, ¿no?, explicar las cosas. Y la verdad, gracias, agradecido por todo. Bien, 6 de la mañana con 20 minutos. Dicho esto, vámonos con algunas informaciones a nivel de nuestra querida provincia de Cotabambas. De hecho, en Cotabambas, a esta hora de la mañana, ya estamos en Akira, en Mara, en Tambobamba, en Chalhuahuacho, el distrito de Cotabambas, en nuestra señal abierta. Un abrazo para ustedes. Bien, 6 de la mañana con 21 minutos, nos iremos a las informaciones. Mientras tanto, los pongo una bonita música como para poder alegrar la mañana. Claro que así, ya en estos últimos días hemos acostumbrado de compartir algo de música a esta hora de la mañana en tu programa Richard y Cotabambas. Así que esta vez no va a ser excepción. Les voy a poner esta bonita expresión musical a cargo del gran representante, por supuesto, compositor, Marcanzaya, autor, igualmente también
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0: de nuestra música peruana, latinoamericana y todo, y el más importante de todo, música criolla. Ay, ay, ay. Para ustedes esta bonita expresión musical con cariño, y así alegramos la mañana y vamos a compartir a partir de estos momentos los 60 minutos de programación. Luis Abanto Morales. Yo lo soy y no me compadezcas.
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0: bonitas y falsas. Entonces, ¿qué quieres? ¿Qué quieres que haga? Que me ponga alegre como día de fiesta, mientras mis hermanos doblan las espaldas por 4 centavos que el patrón les paga. ¿Quieres que me ría mientras mis hermanos son bestias de carga llevando riquezas?
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1: ¡Qué bonito! Cholo soy, no me compadezcas. Luis Abanto Morales en este tu programa Richari Cotabambas. Recuerden, amigos, estamos en el mes patrio, mes del aniversario de nuestra independencia del Perú. Cabe, por supuesto, poder compartir este tipo de alegría en las mañanitas a esta hora, al despertar al amanecer. Claro que sí, dirigirnos, por supuesto, a nuestro centro de labores, contentos, felices, con la mente positiva.
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1: lo único que esperamos a través del programa Richari Cotabambas, compartir con cada uno de ustedes. Y recalco, con las disculpas del día de ayer, antes de ayer, hemos estado ausentes por motivos de fuerza mayor personal, hemos tenido complicaciones con el trabajo principalmente. Somos responsables de nuestra labor cotidiana y a raíz de ello, pues, nosotros hemos estado ausentes en tu programa Richari Cotabambas. Recalcado el abrazo, el cariño para nuestros hermanos del Centro de Salud de nuestro distrito de Akira, por ese apoyo, la verdad, incondicional a vuestro Aiki Paquito para poder tratar la salud de mi querida madrecita, doña Valentina Josco Daníbar. La verdad, agradecido por todo. Ojalá se restablezca y nos acompañe, como siempre lo hace mi querida madrecita. Un abrazo para mi sobrina Nilda. Gracias a Nilda, a ti también agradecido por darse ese tiempito, por brindarle ese aliento a tu abuelita, igualmente a mi hermana Guadalupe, a toda la familia, quienes están a cargo de doña Valentina Josco Araníbar. Un abrazo a la distancia para todos.
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1: 6 de la mañana con 26 minutos.
3: Y 26.
1: El día de ayer estuvo de aniversario nuestro distrito de Cotabambas. Bueno, con dolor del corazón, de hecho, hemos dejado pasar este momento especial, pero yo creo que nunca es tarde cuando uno quiere a su pueblo, a su tierra, sus distritos de esta hermosa tierra que nos vio nacer, la provincia de Cotabambas. Un abrazo a la distancia para nuestros hermanos de todo el distrito de Cotabambas, el distrito más antiguo de nuestra provincia de Cotabambas. Ha cumplido nada más, nada menos, 430 años de su creación política. 430 aniversario. Un abrazo para mis hermanos del distrito de Cotabambas, aunque tarde, dice el dicho, o rima el dicho, más tarde, más vale tarde que nunca, ¿no? Así que, mis estimados hermanos de todo el distrito de Cotabambas, un abrazo fuerte a nombre del programa Richari Cotabambas y vuestra emisora Radio Marcansaya. Esperando que el día de ayer hayan compartido un día muy especial en su día central. Bueno, solamente nosotros auguramos éxitos, prosperidad, principalmente a sus autoridades, a su gente, a sus hijos, a sus hijas, que este pueblo pujante siga creciendo, que no se apague, que no se quede de repente en esperanza, sino los proyectos que sean reales, que se concreten. Lo único que podemos decir, y por supuesto, a través del programa Richari Cotabambas, recalcado el abrazo y el cariño por estos 430 aniversarios de creación política al distrito de Cotabambas. De hecho, el día de ayer habrá sido un día muy especial. A nombre de todo el equipo de Radio Marcansaya, a nombre de todos los, por supuesto, los hermanos, hermanas de nuestra querida provincia de Cotabambas, un abrazo fuerte. Expresamos nuestro afectuoso saludo a cada uno de nuestros habitantes en este hermoso distrito de Cotabambas, a toda la población en conjunto. De la misma manera también felicitar a su alcalde, ¿no?, a don Lucio Truenque Molero, a sus regidores, a sus funcionarios, a sus autoridades de los diferentes centros poblados, comunidades y a toda su gente. Feliz aniversario. Espero que hayan pasado muy bonito. Hoy día seguramente continúa la fiesta, el día de mañana. Bueno, normalmente, ¿no?, en estos últimos tiempos así se celebran los aniversarios en cada distrito.
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1: ¿no? Se celebra incluso casi todo un mes. Bueno, espero que de esta manera están compartiendo a nuestros hermanos este bonito aniversario, el distrito de Cotabambas. 430 años. Caray, ¿cómo pasan los años? Y el distrito, bien o mal, sigue adelante, con pie firme y, por supuesto, un pasito adelante cada día. Y eso gracias a sus hijos, gracias a sus autoridades y gracias, por supuesto, todo el pueblo. Seguir adelante, simplemente nosotros a través del programa Richari Cotabambas, desearles o augurarles feliz aniversario, que vengan muchos años más de vida y éxito de prosperidad, por supuesto, ¿no? En beneficio de toda la población de este hermoso y pujante distrito de Cotabambas. Hatun hatun marcarico y napaico y lepalequispa. Mil gracias, por supuesto, por su atención el día de ayer. Queríamos, de hecho, compartir, pero lamentablemente no estábamos presentes en el programa. Así que, para nuestros hermanos de la provincia, del distrito de Cotabambas, podríamos dedicarle una bonita expresión musical. Podría ser, o no, yo creo que sí, ¿no? Bueno, vamos a poder compartir una intervención musical. A ver, qué... Ajá, voy a poner un bonito huayno, huayno cusqueño, por supuesto, para poder alegrar a mis hermanos del distrito de Cotabamba, ¿sí? Claro, ¿por qué no? ¿Por qué no se puede compartir con nuestros hermanos esta bonita expresión musical? ¡Ay, ay, ay! Aquí se viene, ¿eh? Lo bueno para saludar a mis hermanos del distrito de Cotabamba y decirles feliz aniversario. Que venga muchos años de vida. Saludos especiales y un abrazo a la distancia.

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2: 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Feliz aniversario, distrito de Cotabamba. Recalco, aunque tardecito, no importa. Yo creo que el cariño que tenemos a este
0: en
2: hermoso
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2: Expresamos a través de tu programa.
0: 6 y 34.
2: Feliz 430 aniversario de su creación política. Hermoso pueblo, distrito Cotabambas. Recalcado el abrazo a nombre de vuestro equipaquito, a nombre de todo el equipo de Radio Marcansaya, a nombre de todos nuestros hermanos y hermanas de toda la provincia de Cotabambas. Bueno, saludo cordial para nuestro hermano Reinaldo Josco Alfaro, como siempre en sintonía desde Milano, Italia. El día de ayer, antes de ayer, hemos estado ausentes por fuerza mayor, personal, recalco, con las disculpas a todos y a todas. Bueno, pues a veces nunca faltan algunas dificultades en la vida. Siempre hay. Así que esperamos solamente su comprensión. ¿Qué podemos hacer? Recalco el abrazo para mi madrecita, doña Valentina Josco Alaníbar. Espero que esta mañana haya amanecido mejor, mucho mejor que ayer. Bueno, agradecido también una vez más a nuestros hermanos profesionales del Centro de Salud de nuestro distrito de Akira. Tanto las enfermeras, los enfermeros, el doctor, los doctores. Bueno, la verdad, nos han brindado el apoyo el día de ayer. Y gracias, igualmente, para mi hermana Guadalupe, para mi sobrina Nilda. Bueno, para todos los que están ahí al tanto de mi madrecita. Con la bendición de Dios, estoy seguro que mi mamita nos va a seguir acompañando todavía mucho tiempo más. Gracias por todo. Bien, 6 de la mañana, 35 minutos, caray. ¿Cómo se nos va? ¿Cómo se nos va la hora? Un abrazo para nuestro hermano Saturnino Alfaro García, Oyejelay, Meinalian, Atumbatum, Marjarico y Napoico, y para nuestra hermana Dinita Alfaro, mi comedia, mi querida comadrita. Muchas gracias. Profesor William Zipauker, ¿cómo estamos? Patrick Viera nos dice cursos gratis que está promocionando. Bueno, Freddy Mamani, nuestro hermano Ayayay Sánchez, que está en sintonía. Saludos cordiales, Ayayay, muchas gracias. Bueno, igualmente para mi hermano Jesucito, desde la provincia de Grau de Choquebambía, como siempre, Paquito. Entendible el caso, las fuerzas mayores nunca están por demás. Siempre hay dificultades en la vida. Lo más importante, hay que seguir con... Bueno, gracias, con entusiasmo. Ojalá, Jesucito, eso es lo que justamente estamos haciendo. Eso nos pasó ayer, antes de ayer. Bueno, les voy a tocar un puntito muy hablando de mi querida madrecita. Y espero que también cada uno de nosotros siempre estemos, ¿no?, pendientes de nuestra familia. Tanto papá, mamá, abuelitos, abuelitas que tenemos. Yo creo que gracias a ellos somos quienes somos. Así que siempre hay que vivir agradecido y siempre pedir a nuestro divino creador que, ¿no?, que sigan por un buen camino, que lo guíen por un buen camino,
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2: lo más importante de todo. Hay un caso que es conmovedor en realidad, y este tipo de casos no queremos comentar, lamentablemente, pero pasa, es cosa real, es cosa evidente, cada día se ve. Los comparto de esta mamita, una mamita que está pasando una situación, pero grave, grave. ¿A raíz de qué? De su propia familia, de su propia familia. Caray, ¿podremos creerlo esto? Y esto, uno, este caso me hace acordar, por ejemplo, en el distrito de Akira, incluso familiar nuestro, llega casi similar a este caso está pasando. Les voy a compartir textualmente este dato y vamos a ir comentando. Y espero que ustedes, hermanos, hermanas, los que con la bendición de Dios todavía tenemos una mamá, un papá, un abuelo, bueno, aprendamos a querer, aprendamos a valorar a un hermano mayor. Por más, bueno, no sé, no podemos dejar en estas condiciones. Les textualizo esta nota. En el corazón de esta región de Juliaca hay una mamá, que los pongo ahí en las imágenes para nuestros hermanos seguidores de las redes sociales, que está pasando una situación, pero grave. Y decimos desde aquí, y así dice la nota, con el corazón destrozado y el estómago vacío, Guillermina Vega, una anciana de 82 años, llora cruel abandono de su propia familia. La indignación, historia señala directamente a su hijo, José Sebastián Wilcapaza, un carpintero que labora en la municipalidad de Juliaca, quien la echó a la calle sin piedad por el simple hecho de pedirle un plato de comida o un plato de comida caliente a su madre. ¿Ustedes pueden creer o imaginarse esta situación, mis estimados hermanos? ¡Qué cruel podemos ser un hijo o una hija! Bueno, no sé, no me viene a la razón. No, por un plato de comida, o de repente, claro, cualquier mamita, ya las mamitas ya son pues prácticamente como unas niñas, como unos niños a esta edad. Entonces, de repente quieren agüita caliente o, bueno, ya no quieren frío. Y a raíz de ello lo ha echado a la calle. Imagínense, señores. ¡Qué pena! Y de hecho la señora está prostrada, sin nada de defensas y de apoyo, e enferma. ¡Qué pena, señores! ¡Qué pena que podamos comentar o compartir este tipo de informaciones! Y la verdad, no me viene a la razón, a la mente, qué tipo de persona podemos ser sin compasión, sin corazón. Bueno, no sé, ¿no? Poder echar a tu propia familia de esta manera. Caray, dice, postrada por la enfermedad y pasando días enteros sin probar un bocado de comida, la mamita Guillermina enfrenta la peor desgracia de su vida, mientras este mal hijo lo arroja o lo arrojó a su suerte, a la calle. Los otros dos brillan por su ausencia, o sea, tenía dos hijos más. Simplemente nadie dice nada, desaparecidos.
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2: Uno decidió marcharse a Cusco y la otra hija se encontraría en Arequipa, dejándola en completo abandono, a su suerte. Entre lágrimas y suyosa, la madre comenta, ¿no?, de sus hijos. Pero ¿quién da el alivio? Yo creo que los mismos hermanos de la misma población. Y ojalá, más que nada, nuestras autoridades puedan brindarle el apoyo que necesita esta mamita. La verdad es una nota, pero muy triste. A nadie de nuestros hermanos, hermanas mayores, se lo deseamos esto. Que pase en esta situación. Nosotros como hijos, que aún todavía podemos brindarle, tenemos que brindarle lo que necesita. No es justo, no es posible, podemos echarle de esta manera.
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2: 82 años.
0: 6.
2: Qué pena, señora.
1: Y 41.
2: Qué pena realmente. Bueno, gracias a nuestros hermanos, hermanas que ya están en sintonía. Yo creo que este tipo de notas compartimos con ustedes para una reflexión, para una recomendación, a que aprendamos a querer, a que aprendamos a valorar a nuestras madres, a nuestras abuelitas, bueno, a todos en realidad. Por más que de repente no estemos a su lado, pero yo creo que tenemos que de alguna u otra manera estar pendientes, ¿no? Uno de sus hijos lo ha echado a la calle y los dos simplemente brillan por su ausencia. No se acuerdan, no saben si está bien, está mal, o está con hambre, o de repente con frío. Una anciana de 82 años no puede hacer nada, simplemente depende de sus hijos o de la familia, ¿no? Pero qué pena. Bueno, 6:42, aquí está nuestra hermana Rosario. Nuestra hermana Rosario, recuerden, amigos, ella se encuentra en Bogotá, Colombia, y hace días nos escribe, nos comenta. Rosario, un abrazo a la distancia. Gracias. Qué mal hijo. Simplemente un mal hijo. La palabra de nuestra hermana Rosario. Sí, pues, ¿qué más podemos decir? Por un plato de comida que ha reclamado, seguramente le han dado de repente un poco tibio, un poco más frío, ¿no? Bueno, no sé, pero la abuelita, pues, ya por alguna razón no le gustó, seguro. Le dijo, quiero caliente. Bueno, tú quieres caliente, así que a la calle. Y eso fue lo que pasó. Pero qué mal, ¿no? Qué mal. Reflexión, hermanos, hermanas. Si con la bendición de Dios, recalco, usted todavía de repente tiene a su mamita, a su papito, a su abuelito, a su abuelita, bríndale un apoyo, un cariño, un sencillo, por si de repente no estamos al lado de ellos, a la distancia, pues, ¿no? Yo creo que hoy en día ya no es difícil como en aquellos tiempos pasados, en las épocas pasadas, no podías ni de repente enviar un poco de dinero. Bueno, hoy en día no. Todo el mundo tiene su yape. Un yapecito de 100 soles, 200 soles, 500 soles, lo que puedas. Creo que es suficiente, ¿no? Para que la persona que esté a su lado pueda brindarle lo que necesite. Bueno, estaremos al tanto. Gracias. Y justamente esto me trae, me conmueve.
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2: Pudimos, de verdad, hacer las coordinaciones. Y de hecho, agradecido infinitamente a mi querida hermana Guadalupe, a mi querida sobrina y a todos los que están ahí, pues por su preocupación. Igual yo agradecido una vez más al Centro de Salud de nuestro distrito de Akira, porque nos han brindado el apoyo. No nos dijeron que no se puede. No fueron hasta el domicilio para poder evaluar qué es lo que tiene, ¿no? Y gracias. De verdad, por ello estoy agradecido. Por ello saludo a todos nuestros hermanos y hermanas quienes trabajan, quienes laboran, por supuesto profesionales de salud en nuestro Centro de Salud del distrito de Akira. Gracias. La verdad, agradecido por todo. 6:45. Bueno, con esta reflexión simplemente vamos a cambiar de tema. Y recalco, ¿no? Esperemos nunca más poder estar comentando este tipo de informaciones negativas, por supuesto. Maltrato, por supuesto, a nuestros hermanos mayores. No puede ser. No queremos ver eso. Y así decía hace un momento, ¿no? Hace un momento, uno de estos casos similares ha pasado en nuestro distrito de Akira, justamente con mi querida tía Águida Josjo, esposa de don Manuel Lobón. A ellos los he conocido yo jóvenes, cuando era yo niño aún, pero con la desgracia de la vida, el año pasado nos enteramos que su propia hija ha podido despojar de su propiedad, de su casa, sin nada en la calle. Y espero que esto haya podido llegar a un buen término, porque la tía Águida tiene varios hijos. Estoy seguro que sus hijos harán respetar. No creo que lo hayan dejado también a su suerte, así como a esta mamita de 82 años en la calle. Yo veía ahí en esa nota que el tío Manuel y la tía Águida, bastante avanzados de edad, llorando simplemente en la calle, despojado por su propia hija. Esperemos que esto haya, de verdad, no hemos tenido contactos. Ojalá si alguien estuviera en sintonía, me puedan de repente compartir cómo va. La verdad no estoy al tanto, tendré que indagar. Bueno, ruego simplemente a la distancia a nuestros hermanos y hermanas, tenemos que valorar a nuestros hermanos mayores, que gracias a ellos somos quienes somos nosotros. Ellos nos han formado de alguna y otra manera, no importa, agua fría, aunque sea, nos han brindado, nos han educado, nos han, y no sería justo de poderlos dejar en estas condiciones. Bueno, son las 6:47. Por aquí tenemos algunos comentarios, así que me voy con ellos, ¿sí? Con la disculpa del caso de nuestros hermanos y hermanas. Gracias. Un abrazo para nuestro hermano Juancito, que está en sintonía y compartiendo con nosotros. Buen día, Paquito. Estimado Paquito, saludos para mi comunidad de Jochapata. Que este primer año de aniversario me los... ¡Ay, caray! ¡Están de aniversario para todos los comuneros de Jochapata! ¡Feliz aniversario a nuestros hermanos de Jochapata en Huancacalia Grande! Gracias, Juancito. Un abrazo para ti, para todos nuestros hermanos y hermanas que residen en este lugar muy bonito de nuestro querido distrito de Akira. Y esperando, pues, que vengan muchos años más, que sigan, por supuesto, llevando esa bonita unidad familiar, ¿no? Comuneros, comuneras, yo creo que depende de cada uno de sus hijos la prosperidad, el progreso de un lugar, de un espacio, en este caso comunidad. Así que las felicitaciones y feliz aniversario. El primer anito que cumplen nuestros hermanos de la comunidad de Jochapata. Saludos especiales. Muchas gracias, Juancito. Gracias, Angeliay. Por ahí abajito está nuestro hermano Grimaldo Panuera. Nos dice, qué pena, ese hijo no entra al reino del cielo. Para ese hijo, las puertas cerradas. Sí, pues, hermano, ¿qué más se puede esperar de ese tipo de hijos que maltratan a su propia progenitora, a su propia madre. ¿No? No hay razón, no se puede, definitivamente. Un abrazo. Gracias, hermano Grimaldo. Igual ahí está en sintonía nuestro hermano Saturnino Alfaro García, Guayquiray, Satuco, Alinilachi, Mayinayan, Hatun Hatun Marcari,
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2: Para nuestro hermano Reinaldo, gracias por compartir con nosotros.
3: Y 49.
2: Gracias. Bueno, igual está nuestra hermana Obdolia por acá. Qué pena con esa mamita. Cómo no estamos cerca. Nuestra hermana Obdolia se encuentra también en Argentina. Hermanita, hablando de Argentina, hay un hermano de Argentina hace como 3 semanas, habíamos hecho un comentario sobre la restauración que está en plena ejecución, ¿no? Del retablo de nuestro de nuestra iglesia San Pedro de Akira. Había un hermano nuestro que nos había escrito por el Facebook que pedía número de contacto de alguna persona que esté encargado para poder hacer una donación para este retablo. Y no hemos podido encontrar, incluso se ha eliminado el chat que nos había enviado. Y ojalá, a ver, de repente por ahí estuviera, es un hermano aquireño, y la verdad a nosotros también se nos fue. Ojalá de repente, a ver, estuvieran por ahí, compartan el programa, de repente se puede comunicar con nosotros, vamos a estar al tanto. Justamente el día de ayer conversábamos con la señora Victoria, que también es encargada en apoyar a las madrecitas, ¿no?, de nuestro distrito de Akira. Nos decía, necesitamos todavía aún apoyo. Así que las personas, hermanos, hermanas de nuestro distrito de Akira, si usted todavía de repente no lo ha podido apoyar, ¿no?, con lo que pueda para poder culminar esta restauración, lo puede hacerlo. Se puede contactar con nosotros. Nosotros lo contactamos con la señora Victoria, con Dori. Ella está al tanto de ello. Igualmente, también los aquireños residentes aquí en la ciudad de Lima, en Arequipa, podemos hacer de repente una pequeña colecta y poder hacer llegar, y de una vez por todas se puede culminar este retablo de nuestra iglesia catedral, ¿no?, San Pedro de Akira. Está en plena restauración, ya está avanzado en sí, en su mayoría, pero aún todavía falta. Así que eso nos comentaba nuestra hermana el día de ayer, la señora Victoria Condori. Vamos a estar al tanto. Mil gracias. Bueno, hay por aquí otro comentario más. Saludo cordial para nuestros hermanos del distrito de Akira, principalmente al distrito de Cotabambas por sus 430 aniversario. Siempre los hijos cotabambinos pendientes.
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2: Gracias, señor Paquito, por hacernos recordar. Vaya. De hecho, pues el día de ayer era el día central, ¿no? El día central de su aniversario del distrito de Cotabambas. 430 años de securación política. Un abrazo para nuestros hermanos de este hermoso, pujante distrito de Cotabambas, el distrito más antiguo de nuestra provincia de Cotabambas. Bueno, nos vamos con una bonita intervención musical, mis estimados hermanos. Les voy a dedicar este guairito para poder alegrar. Y este es un poquito jocoso en sí, para poder alegrar la mañanita. Claro que sí, ¿por qué no? Vámonos, ¿sí? Con este guairito, póngamelo, mi querido. Ay, ay, ay. Póngala de una vez. Eso es. Y arriba Cotabambas. Feliz aniversario. Igualmente para nuestros hermanos de Cochapata. La comunidad de Cochapata. Feliz aniversario. Primer anito. Un anito recién cumpliditos. Ay, ay, ay.

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1: Achalao. Feliz aniversario, distrito de Cotabambas. Feliz aniversario, comunidad de Jochapata, en nuestro querido distrito de Akira. Una bonita mañana, son las 6 de la mañana ya con 55 minutos. De hecho, estamos combinando algo de música e informaciones. Bueno, gracias por todo. Definitivamente, a esta hora de la mañana, cabe nomás, ¿no? Como para podernos alegrar y dirigirnos a nuestro centro de labores, llevándoles la alegría, la emoción, la mente positiva. Lo que queremos hacer, por supuesto, con cada uno de nuestros amados redescuchas que nos acompañan allá en Akira, en Mara, en Tambobamba, en Coyurqui, en el distrito de Chalhuahuacho. De hecho, no llegamos al 100%, pero al menos una parte cubre a través de 103.9 FM Radio Marcansaya, y nuestros seguidores a través de las redes sociales, donde quiera que se encuentren, en Arequipa, en Lima, en Cusco, principalmente las grandes ciudades, ¿no? Y también muchos fuera de nuestras fronteras, como nuestra hermana Rosario allá en Bogotá, Colombia. Así es, un abrazo a la distancia. Panalay, nuestro hermano Reinaldo Josco allá en Milano, Italia, bueno, y también allá en Argentina, gracias también por compartir con nosotros. 6 de la mañana, 56 minutos, antes que el tiempo me gane, quiero compartir con esta notita con ustedes. Recuerden, amigos, ya estamos en una época que realmente pasa, no, ya llega las preocupaciones, en realidad, a nivel de nuestra provincia, principalmente en las provincias altas, hay una nota bien preocupante. Recuerden, amigos, hace unas semanas atrás, justamente ya hemos compartido algunas informaciones sobre lo que se nos viene a nivel de la parte sur del Perú, principalmente, que no vamos a tener agua, va a haber sequía.
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3: 6:57.
1: Todos los medios de comunicación prácticamente van en alerta. Y esperemos que nuestras autoridades, nuestros funcionarios y el pueblo en conjunto tomemos acciones a ver de qué forma vamos a poder mediar estas situaciones que se nos vienen en estas próximas semanas, próximos meses e incluso hasta el próximo año. Así están las cosas, mis estimados hermanos. Alerta, Espinar, sed y metales pesados en las cuencas del río Canipia. En curso, las comunidades altoandinas de Espinar enfrentan una crisis hídrica. Los reclamos históricos ya es en sí de años, pero nadie los hace caso. ¿Y por qué es reclamo? Por la presencia de metales pesados en las fuentes del agua que utilizan para el consumo humano, el ganado. Y esto es evidente, nadie puede negarlo. Una dura realidad en el sur, principalmente en esta zona de Espinar. Y esto, ¿por qué nosotros comentamos? Porque lamentablemente nuestra provincia de Cotabambas está en esta misma situación y muchos de nuestras autoridades, el pueblo, muchas veces no se dan cuenta o no quieren hablar, no quieren decir nada, simplemente nos quedamos callados. Y vamos a estar dentro de poco en esta misma situación, señores. Y vamos a, de repente, darnos cuenta o vamos a reclamar quizás tarde. La afectación severa de salud pública, pérdida de animales por consumir agua contaminada. De hecho, pone en riesgo la seguridad de las familias locales. La falta de atención oportuna mantiene a estas poblaciones en una situación de extrema vulnerabilidad, en abandono. Y lo mismo que podría pasar en nuestra provincia de Cotabambas. ¿Hasta cuándo las comunidades de Espinar y las la

0: Nos vemos mañana. Espinar, claro, tiene años en esta actividad minera. Y ahora justamente está pasando esta situación. Lamentablemente, señores. Bueno, no quiero ser de repente el elemento que soy negativo contra la minería, pero sí queremos alertar. ¿No? Queremos alertar. Esperemos no llegar hasta estas situaciones. La situación que está pasando ya la provincia de Espinar, en la colindante región de Cusco. No estamos lejos, estamos por ahí cercas. Y nosotros tenemos esta actividad en nuestra provincia de Cotabambas, a nivel de la región de Apurímac incluso, ¿no? Cada provincia tiene lo suyo. Así que hay que preocuparnos por ello. 7:00 a.m, mis estimados hermanos. Será momento de nuestra despedida, pero no sin antes saludar a nuestros hermanos y hermanas que están ahí en las redes sociales haciendo sus comentarios respectivos. Un abrazo para nuestro hermano Alberto Guajelay. Saludo cordial para mis hermanos de la provincia de Espinar. Y este tema viene de años, pero no hay quien se preocupe, principalmente sus autoridades. Están preocupados en otras acciones, en otras notas. Pero de nuestros hermanos del campo, nadie dice nada. Gracias, Bajelay. Albertico, ¿no? Albertico. Saludos cordiales. Muy bien. Igualmente en el panel del Facebook tenemos a nuestro hermano Antonio Álvarez Araníbar. Nos dice, buen día, Paquito. Saludos cordiales. Saludos para la familia Álvarez en Chorrillos. Un fuerte abrazo desde Akira. Gracias a Antonio. Un abrazo también para toda la familia, principalmente la familia Álvarez. Un abrazo para nuestro hermano Guillermo Álvarez, ¿no? Su restaurante que está ahí todos los días al servicio de nuestra colectividad de la familia quireña. 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Mil gracias por todo. Guayaquil Panalay, con nosotros será hasta el día de mañana para Carincama. Mañana retornamos en el mismo horario, en el mismo dial, a través de vuestra emisora Radio Marcansaya. Nos vamos agradeciendo a nuestra firma comercial. Recalcado el abrazo y el agradecimiento a todos y a todas por habernos acompañado en esta hora de la mañana. 7:02 a.m. y gracias por su sintonía, gracias por su compañía, gracias por todo. Pero antes de mi despedida también quiero hacer una invitación especial. Y los voy a compartir esta nota para todos y para todas. Se nos viene una bonita actividad de la familia aquireña, residentes en la ciudad de Lima. Atentos, amigos. Atentos.
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0: Virgencita de San Mateo. Invitamos cordialmente a los familiares, amigos y público en general, porque para nosotros serán nuestros invitados de honor. Desde ya agradecemos anticipadamente su gentil presencia. Todos son bienvenidos. Los esperamos. Dios los bendiga.
1: Una bonita invitación para este 1-1 sábado 1 de agosto, donde estaremos, por supuesto, acompañando a nuestros hermanos, nuestro hermano Wilman, mis futuros ahijados, por supuesto, Wilman Alfaro, igualmente Nelly Sarmiento. La invitación a toda la familia quireña, residentes en la ciudad de Lima, y de hecho nos comentan que estarán incluso arribando a nuestro distrito de Akira los familiares, ¿no? Tanto de la novia, tanto del novio. Así que estaremos ya nosotros esperándoles con brazos abiertos. Mis futuros ahijados, Wilman y Nelly, de hecho nos esperan este 1 de agosto en un local muy bonito. De hecho, esta ceremonia se lleva a cabo en la Catedral de Lima. Recuerden, amigos, en la Plaza de Armas de nuestra ciudad, ¿no? La capital, Lima. Ahí vamos a estar desde las 9 de la mañana. Así que esperamos a todos y a todas la invitación, por supuesto, a nombre mío, a nombre de mi esposa, quienes somos los padrinos, quienes vamos a prácticamente a ganarnos ese cariño de la, ¿no?, de nuestros ahijados, Wilman y Nelly, y ellos estarán, de hecho, agradecidos por cada uno de ustedes, por su presencia. Así que los esperamos el día 1. Mañana pasado estaremos así, compartiendo también. Bien, ahora sí nos retiramos, mis estimados hermanos. Con Anca se caerá pasuña. Acucho guayquilay. Pajarillo Juanta Coteramos Unches. En el mismo horario, en el mismo dial. Me voy. Ahora sí, agradeciendo a nuestras firmas comerciales. 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

0: Las 7 con 15 minutos, 7 con 15. Bueno, al parecer va a reforzar el comunicado de los hermanos de San Martín. Adelante, muy buen día.
1: Buenos días. 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
0: Muchas gracias, muy buen día.
1: Gracias, muy amable profesor, le agradezco infinitamente. Gracias.
0: Ahora vamos a intentar comunicarnos con la señorita, ¿no? Que nos ha llamado para ver, ¿no? ¿Cómo está Huancayo?

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6: Las 7:20, 7:20 en el informativo La Voz del Pueblo. Bueno, agradecemos a la señorita que se ha comunicado de antes para indicar, ¿no?, el corte. Bueno, inmediatamente ha ingresado llamadas del barrio Huancayo, ¿no?, sobre el que no habría agua, ¿no?, posiblemente. Bueno, otra vez nos hemos comunicado con ella para que pueda responder a los que han llamado. Señorita, muchas gracias por respondernos. Si puede responder a los hermanos Huancayos, ellos mencionan, ¿no?, que no habría agua en el sector Tahuantinsuyo, entre otros, ya casi durante el día, es lo que indican, y solamente las noches, al parecer, el agua va. Si algo podemos decir a ellos, a las familias.
7: Ok. Bueno, buenos días.
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7: De la calle de Tahuantinsuyo.
9: Y 22.
7: No hay durante las horas de la mañana, o bueno, mañana y tarde, ¿no? Hasta a ciertas horas, que son las 8 o 9 de la noche. Se les ha pedido a todos los usuarios, se les pide a todos los usuarios que presenten un food, por favor, que presenten un food. Sé que es un... Sé que también les va a generar cólera, molestia, más que todo, pero necesito que presenten un food a todas las personas que están sufriendo de ese problema, indicando, ¿no?, cuánto tiempo de servicio de agua tienen y más o menos indicando así la problemática que tienen. ¿Para qué? Esto es con la finalidad de que podamos aperturar más o menos un IOA que nos va a servir más que todo para mejorar lo que es el sistema de lo que es el agua. El IOA es un proyectito pequeño que nos va a servir para mejorar lo que es Mejorar la calidad del servicio de lo que es el agua potable y también de lo que es el desagüe. Hemos visto muchos problemas, tanto de filtración por agua potable y filtración también por desagüe. Entonces, para mejorar todos esos servicios y esas dificultades que estamos viviendo día a día en la población del distrito de Tambobamba, les sugiero a toda la población encarecidamente que presenten sus fuchitos, por favor.
6: O sea,
7: Sí, en sí, el problema es que la válvula de Huancayo está malogrado, está robado. Entonces, por eso, como generalmente no hay un recurso económico para cubrir estos gastos, es por eso que queremos justamente abrir lo que es un IOAR, un proyecto pequeño, que nos pueda ayudar a solucionar estas problemáticas que tenemos.
6: Y no hay forma de llevarles de repente en cisterna o algo para que ellos puedan estar ahí abastecidos.
7: No, es que la cisterna que la municipalidad tiene es una cisterna de agua no
6: Ah, no
7: potable.
6: potable.
7: Ajá. Entonces
6: Entonces.
7: sí o sí tendría que ser una cisterna que es de agua potable, lo cual la municipalidad no tiene.
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6: adquisición de esa unidad, ¿no? Porque este problema se presenta cada año. Pero entonces, ¿es tan necesario que los hermanos de Huancayo, los que están pasando este problema, presenten su FUT en la municipalidad para que puedan ver el tema del expediente con el IOAR que usted menciona y de esa forma ya solucionar?
7: Claro, de esa forma queremos solucionar el problema para que también exista lo que es un poquito más de presión.
6: Bueno, sí, pues, ¿no? Ojalá que se dé solución y tomen, ¿no? Esa vía de presentar su solicitud a todos los afectados del barrio Huancayo y otros. Solamente me imagino que es en Huancayo el queja o también está pasando en otros barrios.
7: No, solamente es en Huancayo, la avenida Tahuantinsuyo, más que todo, es lo que está generando o está sufriendo estos problemas.
6: Muchas gracias, muy buen día.
7: Okay,
6: Muchas
7: gracias.
6: gracias. Entonces, los que se han comunicado aquí a la radio, hermanos, hermanas de Huancayo, a ver si pueden hacer eso, ¿no? Organizarse y ver, ¿no? Es la forma de presentar un FUT. El FUT es gratuito, ¿no? No, creo que no cobran en el municipio, solamente redactarlo, ¿no? Y pidiendo que vean, ¿no? El IOAR y buscar, ¿no? El mejoramiento sobre el agua en los sectores que han mencionado a nuestros oyentes. Y por supuesto, ¿no? Hay que cuidar, pues, como oro, como reliquia, el agua aquí en la ciudad de Tamobamba. Evitar las huertas que se riega de repente día y noche. Entiendo yo que también al parecer en las fuentes de captación, en las fuentes de captación creo que están cerrando.
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6: Bueno, antes de continuar mi comentario, hay otra llamada. Muy buen día.
4: Aló, profesor, buenos días.
6: Sí, adelante usted.
4: Profesor, buenos días. Estoy llamando al respecto que están hablando del agua. En barrio Huancayo, todos los días no tenemos agua. No sé con qué día nos vamos a cocinar. De verdaderamente ni siquiera podemos lavarnos, ni siquiera nuestros hijos ya se pueden lavar para que vayan al colegio.
6: Bueno, acaba de comunicarse, ¿no? La señorita, me imagino que es la responsable también del área. Si se pueden ustedes, ¿no? Organizar y presentar un FUT, ¿no? De inmediato y puedan ver solución, ¿no? Lo que ella indica es que hay una válvula malograda, ¿no? Y se requiere un expediente, un IOAR, ¿no? Si se pueden reorganizar urgentemente los hermanos afectados o las familias del barrio Huancayo.
4: Sí, profesor, es que no es en calle Tahuantinsuyo nomás el agua, es en todo Huancayo, no tenemos
6: En
4: agua.
6: todo
4: Sí,
6: Huancayo.
4: no tenemos agua. Yo estoy llamando de acá de calle Túpac Amaru y no tenemos agua.
6: Entonces bueno, está escuchando la señorita, ¿no? Yo pienso que va a tomar nota. Ya.
4: Sí, pues profesor, porque no, o sea, no es justo que no tengamos agua, pero en el tema de pago, ¿acaso no nos van a perdonar ni un día?
6: Exacto. Bueno, muchas gracias, muy buen día.
4: Ya, muchas gracias.
6: Entonces, no solamente es nuevo, Tabanticio, al parecer son también Bueno, sí, casi tu Huancayo nos indica, ¿no? ¿Qué está pasando? El problema de déficit hídrico, ¿no? Que no llega. Bueno, por ahí hemos entendido, ¿no? La señorita responsable que habría, ¿no? Un componente malogrado y el cual dificulta, ¿no?
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6: A ver si hay otra llamada. Muy buen día. Aló.

0: Más llamadas, al parecer, sobre el problema del agua aquí en nuestros barrios. Adelante usted, muy buen día.
1: Aló.
0: Sí, adelante usted.
1: Aló, buenos días. Sí, escuchando el tema del problema del agua, este problema no solo se presenta en el barrio Huancayo, en el barrio San Martín desde anoche, bueno, desde ayer en la tarde tampoco hay agua. Y creo
2: ¡A
1: que
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1: el
2: Esta
1: municipio
2: es la
1: conoce
2: hora
1: esto y
2: en
1: no me
2: Radio
1: parece que
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1: llegan a especificar que solo no hay en
2: 7
1: Huancayo, cuando el
2: y
1: problema
2: 30.
1: creo que está presente en todos los barrios y aún no hay una solución.
0: Usted está experimentando que el agua también está empezando a secarse en Barrio San Martín.
1: Sí, exactamente.
0: ¿En
1: Desde ayer en la
0: qué
1: tarde
0: es
1: que no hay agua hasta
0: específicamente, en
1: ahora.
0: qué sector es lo que está pasando ya el problema?
1: En la calle Hospital.
0: Calle Hospital, ya también está ahí un problema de desabastecimiento. Bueno, si hay algo más que decir o de repente algún mensaje a los responsables del agua.
1: Que puedan solucionar porque es un perjuicio muy grande, como vienen diciendo las demás señoritas que llamaron. Y que no desconozcan, ¿no? Que no digan que solo es en un barrio, sino en un sector, cuando es en más lugares.
0: Ajá, muchas gracias, muy buen día. Las 7:30. ¿Qué hacemos con el agua? No hay en Huancayo, no hay en San Martín. Por eso yo sugería, ¿no? Creo que urge con urgencia la compra de un cisterna, ¿no? O de agua potable, ¿no? Para poder, de alguna otra forma, aliviar, ¿no? estos problemas en nuestros barrios. Es cierto lo que dijo la señorita, ¿no? Hay un cisterna, sí, pero esto no es para agua potable, es para agua no potable, para riego o las obras, ¿no? Esa parte yo creo que pueden dar solución, ¿no? Nuestros autoridades, ¿no? O comprar de repente un otro cisterna ya exclusivo, ¿no? Para el tema de agua potable e ir, ¿no? Inmediatamente, si es que no hay agua, digamos, en determinados barrios. Esto va a empeorar más, ¿no? Del agua, del desabastecimiento. Recuerde ustedes, ¿no? Hoy en día muchos manantes se están secando. Ya no tenemos la lluvia como debe ser. Nuestras fuentes de captación también escasean. Urgente, entonces, estimados autoridades. ¿Qué hacemos, ¿no? para poder abastecer, ¿no? a nuestras familias de los barrios? En horas puntas, pues es primordial, donde nuestros hijos, hijas, todos trabajamos, ¿no? para
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0: cocinarnos,
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0: Las 7:32, 7:32, hay otra llamada. Muy buen día, señor presidente del barrio San Martín.
3: Muy buenos días, profesor Willa, y muchísimas gracias por el espacio que me brinda, ¿no? Muchísimas gracias, profesor Willa. Una vez más, yo también quisiera hablar sobre el agua. A pesar que del barrio San Martín viene el agua tanto de Pampaña, no hay en el barrio San Martín mismo ahorita agua, no tenemos. ¿Cómo se llama? Hasta para regar en las obras no tenemos agua, ¿no? Ahorita estamos careciendo de agua y yo quisiera, de repente, el responsable de agua que se comunique por lo menos por la radio y que diga, no, de repente se ha reventado una tubería o algo, ¿no? Eso sería, ¿no? De parte del agua. Y asimismo también, profesor William, el día domingo 26, este domingo, tenemos en el barrio San Martín una reunión general. Y por lo tanto, también yo invito a los vecinos de otros barrios que tienen terreno dentro de acá de barrio San Martín, a todos los vecinos también les invitamos para ese día, para empezar con apertura de las calles, ¿no? Más que todo, porque ya no hay ingreso por todo, estamos viendo para apertura de calle, para definir con catastro, para hacer las mediciones prácticamente, ¿no? De todo eso también se va a llevarse el día domingo, por eso yo les invito, los que tienen terreno acá en el sector Pampacucho, en Patapata, o tanto Tomaycaya, o Aillaura, en ese sector es los que tienen terreno, El día domingo, por favor, vecinos de otros barrios, por favor, visítenos y hablaremos, ¿no?, de nuestras calles también, porque sin calle no hay ingreso por donde ingresar también, ¿no? Así como también vemos, ¿no?,
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3: Todo es en Mallao y los que tienen terreno hacia adentro ya no tienen para ingresar. Entonces, con todo ello también nosotros hemos visto, ¿no?, sobre apertura de las calles para que tengan ingresos, ¿no?, a los terrenos, todo ello, ¿no?
0: Entiendo yo
3: Muchísimas
0: que,
3: gracias,
0: sí,
3: desde las
0: señor
3: 8:30 de la mañana
0: presidente,
3: se va a estar llevando
0: ¿cómo
3: a la
0: va
3: calle
0: el,
3: sin
0: señor
3: justicia.
0: presidente, cómo va el tema de, bueno, yo tengo entendido que en San Martín se iba ya a iniciar la obra de la carretera, ¿no?, para San Burcunca, bueno, esas vías que casi no conozco, ¿cómo va ese proyecto? ¿Ya se inició, no se inició, en qué, cómo va?
3: Sí, profesor William, de repente, no, ya gracias a la buena voluntad de nuestras autoridades también. Sí, ya esto ya llegó ya a la carretera Huanjapampa, ahorita seguramente también por acá abajo.
0: Hubo oposiciones durante, bueno, normalmente en Tamobamba, siempre alguien se opone, por más que haya una pavimentación, que un poquito más me están jalando a mí, porque yo nomás, o sea, siempre para cualquier proyecto, obras, siempre alguien se opone. Ahora, en la vía que ustedes estamos comentando de parte alta de San Martín, ¿hubo alguna oposición o todos dieron la facilidad?
3: Gracias a Dios, siempre ha habido, ¿no?, algunos obstáculos, siempre hay dueños también que no dicen. Aparte de eso, hasta a mí también me pusieron en cargo diciendo que la máquina lo van a tirar, pero gracias a Dios todo eso tranquilo se está llevándose. Hay algunos vecinos también, pues, hablan así y algunos también están felices, ¿no? Donde que mayor parte de esa parte, los que tenemos terreno, deberíamos estar
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3: felices, ¿no? De
2: Zaya.
3: repente, ya que ahora va a llegar ya la carretera, todo ya está en ahí, donde que con el tiempo de repente podemos hacer, como antes se venían haciendo, como la INE, de repente podemos hacer los que tienen terreno, ¿no? Nosotros en ningún momento, nosotros hemos dicho que nos vamos a atajar, nada. Los que tienen terreno, normal pueden ir a sembrar, eso es pues libre, ¿no? Donde que cada dueño pueden ir a cultivar su terreno, pero no, nosotros no estamos haciendo con otras finalidades que se van a adueñarse a algunas personas, no, no. Es muy malo que a mí también me estén encargando, me voy a tirar la máquina, al ingeniero le voy a pegar, no, que no sé, que esas cosas no debería de hablarse, ¿no? Donde que cada persona, cada usuario en ese sector que tenemos terreno, deberíamos estar siquiera agradecidos y por la buena voluntad que el alcalde también, ¿no?, nos ha aceptado
2: A
3: también, y donde que
2: 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Esta es la
3: también, ¿no?, se
2: hora
3: está
2: en
3: viendo que más
2: Radio
3: que todo también
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3: por el tema del agua, ¿no? Sabemos
2: Siete
3: que
2: y
3: aquí
2: treinta
3: está
2: y
3: mucho
2: ocho.
3: escaseándose el agua y donde que la captación no está captando, pues todo el agua. Entonces, por todo eso se está haciendo. A la vez también no pensamos en eso, ¿no?, las personas, nuestros moradores, algunos, nuestros vecinos de otros barrios también no pensamos en eso, ¿no? Por todo ello se está llevándose, pues, esta apertura de carretera también, tanto es para el sembrío, tanto del tema del agua y del riego, ¿no?
0: Claro, esto beneficia, pues, porque no solamente son del barrio San Martín, también son de otros barrios. Ahora, sí, el tema de apertura de calles, ¿no? Particularmente en San Martín, en Pampacucho, Patapata y otros sectores, entiendo yo que esto viene arrastrándose ya años, ¿no? Que no se concretiza porque hay obstáculos, hay dificultades y no sabemos hasta cuándo, ¿no? No sé cómo, hasta ahora no sé cómo irá eso, ¿no? Porque yo entiendo que ya incluso, ¿no? Ya los amigos de la municipalidad, los profesionales, ya han determinado, ¿no? Por dónde más o menos puede ser los caminos, las calles, y hay un croquis, ¿no? Que han hecho, pero para concretizar, hacer realidad, al parecer no se da. Pues, si es que no se inicia, significa que alguien se opone, y esto, pues, al parecer, no sé. No sé cómo estará ahorita, señor presidente.
3: Sí, profesor William, de verdad muy interesante tu pregunta también, profesor William, de verdad, no, ahí tienen que tomar la decisión más que todos los vecinos, los dueños de los predios, porque si nosotros de verdad esto iniciamos nuestra iniciativa ha sido cuando, profesor William, nosotros habíamos asumido, pues, el cargo, ¿no?, del barrio. y donde que siempre los vecinos de Guayllaura nos han dicho, pues no, hasta cuándo nosotros no vamos a tener ni agua y desagüe, para nosotros también necesitábamos todo eso, entonces nos dijo, entonces nosotros bajamos a conversar con las autoridades, y las autoridades nos dicen, ¿no? Está bien, ¿no? La petición de ustedes está muy bien. ¿Quién no quiere, pues, el saneamiento básico y todo ello? Entonces, lo que se quiere es, señor presidente, hazme ver calle. Si no hay calle, no voy a, pues, otra chacra voy a escarbar de ahí, a otra chacra voy a tener que conversar con cada uno de los predios de los dueños de los terrenos. Entonces, para que no haya...
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3: Y donde que pueden tener calle, ¿no? Me dicen, entonces, desde esa vez viene esta iniciativa del primer, gracias a las autoridades también por esa parte. Entonces, también nosotros de esa manera, también nosotros nos hemos puesto fuerte con toda la junta directiva y estamos encaminando. Todo ya hemos hecho la socialización también con los de Catastro también. Tanto también ahora nos falta con los de Guayllaura, entonces el día domingo también todo eso de una vez lo atocaremos para ganar tiempo, porque ya se va a venir sembrío todo, y al final de cuentas ya no vamos a poder quizás hacer nada, entonces, y yo por eso yo decía también, pues, ¿no?, a los vecinos que pongan voluntad también en esa parte, para que se abran nuestras vías, nuestras carreteras, ¿no? Vemos en otros barrios, así como lo vuelvo a repetir, se han cerrado la malla y no hay ingreso para adentro. Y los que tienen terreno hacia adentro, ¿cómo ingresamos? De eso viene, pues, la pelea, la discusión con los vecinos, ¿no? Todo ello, entonces. Gracias a Dios, a los vecinos también, de buena manera, ese día también nos han entendido. También felicitarle, ¿no?, a cada uno de los vecinos, porque si no, mire, si hay un acá, el profesor William, hay algunos vecinos que con malcriadeces todavía nos han dicho, por eso yo en alguna fecha yo dije, ¿qué tal si nos cierran todas las calles y usted mismo por dónde ingresaría? Le dije, entonces, hay personas malcriadas, sí, de esa parte no podemos decir que no hay también, sí hay, profesor William, entonces, yo el único que les convoco a mis vecinos del barrio, que tomen la buena voluntad de ser, ¿no?, la calle, porque ahorita, mira, prácticamente, profesor William, gracias al alcalde también, ya se está acabando nuestras pistas y veredas, todo, ¿no? Entonces,
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3: Anzaya, con las autoridades que van a entrar con el tiempo, nosotros, ¿qué calle vamos a demostrar para que no nos hagan siquiera una pavimentación o agua, desagüe para que hagan instalaciones? O sea, ¿qué calles? Ya no tenemos calles ya para ofrecer, ¿no? Entonces, a todo ello también, ¿no?, los vecinos también estamos conversando y que ellos también sí están de buena manera, están cediendo, ¿no?
0: Claro, entiendo yo que el alcalde actual, el ingeniero Dante Contreras, tiene la buena intención, ¿no?, de mejorar la imagen de la ciudad de Tambuabamba en los barrios, y viene haciendo todo, bueno, eso se nota, ¿no?, con la imagen, sobre todo con las pavimentaciones en Pampaña, usted mencionó ahora en San Martín, en Inqui creo que ya inauguraron, en Huancayo, en Chachacaya están iniciando también, o sea, tiene esa buena intención, ¿no?, de mejorar Tambuabamba, pero si uno se opone, pues ya no se puede tampoco hacer nada, ¿no?, tampoco a obligar, ¿no? Todo depende de la buena disposición de los señores propietarios, que son tambuabambinos, tambuabambinas.
3: Sí, profesor William, ¿no?, de verdad es para aplaudir, ¿no? Mira, el ingeniero Dante como alcalde, nos ha reconocido nuestras calles, estaba abandonadas desde hace tiempo, ¿no?, desde la gestión del doctor Luis Calderón Jara. Él todavía, ¿no?, por lo menos ha hecho unos cuantos calles acá en el barrio, ¿no? Pero ahora también el ingeniero Dante, sí, se está viendo, sé que está trabajando también, no solamente acá, en todas las comunidades también, las necesidades viendo, están trabajando. Por eso yo, mi agradecimiento es gracias al doctor Luis Calderón Jara, también, pues, ¿no?, como alcalde ahorita que se encuentra el ingeniero Dante Contreras, entonces también ellos, ¿no?, de buena voluntad están haciéndose, ¿no?, de tanto tiempo, recién también.
4: 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San
3: Martín se está haciendo sus pistas y veredas también, ¿no?
0: Claro, el colegio José Carlos colegio María Tegui también, está, ¿no?, en San Martín, está en sector Patapata, me parece, pues, ¿no? Como cuando se termine, me imagino va a haber alta transitabilidad de parte de los padres y escolares, y pues se requiere pues las vías mejoradas, y eso es lo que entiendo, ¿no? Como digo, el alcalde provincial está priorizando, ¿no?, la imagen de Tambobamba, y qué mejor si es con obras. Y bueno, pues no, con relación a lo que mencionó de las calles, caminos, o apertura de vías, es cierto lo que usted menciona, lo que pasa hoy en día. Se están cerrando las vías con mallas, con puertas, lo que eran caminitos, ahí están aperturando vías con mallas, puertas, para casas, y pues esto...
2: ¡A no levantarse! ¿No? Esta es la hora en Radio Marcanzaya. ¡7:45!
0: Ni construir casas, pero hoy en día... Estamos en guerra, ¿no? Pequeño terrenito, tierra, pues los cierres, y claro, usted lo ha dicho. ¿A quién perjudica? De repente a los que tienen terrenitos dentro, tienen su casita, pues tienen que dar una vuelta, buscar una ruta, y son los pequeños los que más sufren. Ahora, si es que hay abuelitos, abuelitas, no nos ponemos pues, en lugar de eso. Bueno, ojalá que mejore algún día, señor presidente.
3: Sí, profesor William, de verdad, ¿no? Estamos tan agradecidos también, no solamente el barrio San Martín, porque en la obra del colegio también va a estudiar, pues, ¿no?, tanto de nuestras comunidades, tanto de los cinco barrios, también en el colegio van a estudiar también, pues, ¿no?, sus hijos, nuestros hijos, de repente nuestros nietos ya, pero la obra se queda, quizás la obra nomás se va a quedar, pues, dentro del barrio, pero nuestros hijos están, pues, libres, ¿no?, para entrar al colegio, todo ello. Entonces hoy día también la segunda losa lo están vaciando también, ¿no?, en el colegio. Hoy día lo van a hacer, la primera losa ya lo han vaciado ya, hoy día es la segunda losa que está haciéndose. También felicitarles también a todos los trabajadores, los que trabajan, ¿no?, en todas las obras prácticamente, ¿no?, porque todos los trabajadores de las obras son, pues, para agradecer, porque la plata lo ponemos y la plata no lo hace, sino una persona por nuestras necesidades, que quizás trabajamos, pero gracias al esfuerzo de los trabajadores también se hacen las obras, y tanto la voluntad de las autoridades también se hace, ¿no?
0: Bueno, muchas gracias, señor presidente, por sus comentarios, análisis de la realidad que pasa en Tambobamba, también en Barrio San Martín. Muchas gracias, muy buen día.
3: Muchísimas gracias, profesor William, muy amable.
0: Muy buen día.
2: 7:47.
0: Bueno, esto no solamente está en Tambobamba, eso es a nivel nacional. El tema de cierre de vías, invasiones. ¿Quién no quiere, quién no quiere su vía pavimentada? Todos queremos evitar el barrio, polvadera, entre otros. Ahora entiendo yo que Tambobamba, pues, bueno, ya se va a extender, ¿no? De aquí de 5, 6, 7, 8, 20
4: tu
0: años,
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0: ¿no?,
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0: Por Pampaña Pata, o sea, luego una parte va a avanzar hacia parte baja, que es Huancayo, Huatón Huancayo. Y la otra parte se va a extender por Tumaycaya, ¿no? Donde hay un vivero por ahí, ¿no? Y entonces, porque son los únicos lugares de extensión, ¿no?, para que las familias puedan hacer sus casas, viviendas, ¿no? Pero eso de extender la población en la urbanización o zonificaciones, pues requiere vías, caminos, ya que tengan áreas específicas donde puede ser el parquecito, donde puede ser la plaza, donde puede ser la escuela, donde puede ser la losa deportiva, por donde puede ser el camino, la vía. Y me imagino que de aquí de 20, 30 años o menos, de repente, ya va a urgir, ¿no?, el tema de transporte público, por ejemplo. Porque cada año la población crece.
2: De la mañana, 49 minutos.
0: Las 7:49. Bueno, también, pues, ¿no?, el colegio, qué bien que el colegio José Carlos esté ya esté avanzando, ¿no? Es una obra directa que la ejecuta la municipalidad. Ojalá que también Erasmo Delgado Iván conoce cómo estará su situación. La construcción en la plaza, desconozco la situación, en qué fase está. Ojalá, ¿no?, que también se inicie para el beneficio de nuestros hijos, nuestra población estudiantil. Mejores infraestructuras, mejores obras quedan pues, para el pueblo. Para usted, señor, señora.
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0: Las autoridades pasarán. Los presidentes barrieros sus cargos finiquitan, ¿no?, en 2 años o 3. Las autoridades, igual, los gerentes, funcionarios, finiquitan en una gestión. Pero esa obra que hacen, esa carretera que aperturan, esa vía o camino, o lo que te lo pavimentan, queda pues para ti, para tus hijos. Si tú te mueres, tus hijos van a vivir, van a caminar por ahí. Pues la importancia, ¿no?, de dar facilidades. Uno nomás se opone, ¿no? Pues uno se opone, ay, nomás queda todo. Pues por más que quieran los demás, es por oposición de uno, pues todo se va a la quiebra. Y también pues, muchos requieren comunidades, otros barrios, proyectos. A veces pues, por una oposición paraliza todo y ese proyecto, pues, o ese recurso que estaba destinado, lo destinan a otro, porque hay oposición, pues, ¿no? Las 7:07
2: 7:50

0: Una vez más, les recordamos que ustedes tienen que cuidar el agua.
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0: Hay que evitar lavar con agua potable unidades vehiculares. Estar ahí manguereando, ¿no? Sí, pues, ¿no? Hay, como digo, ¿no? Hay zonas, por cosas de la vida, ¿no? Que tienen la dicha, la bendición de contar con agua las 24 horas del día. A ellos invocamos, ¿no? No aprovechar, ¿no? Esa dicha, esa bendición de contar, sino también pensar en los demás. Como digo, ¿no? Hay, por ejemplo, barrios, hay extensiones o ampliaciones, ¿no? En los barrios donde, pues, el agua no llega y para llegar requiere que de las zonas donde hay la concurrencia de marcadores, o sea, ellos cierren y recién sube el agua, ¿no? Pero si no cierran, pues, ¿no? Hay... pero se perjudican, ¿no? Pues también hay, ¿no? Malos ciudadanos, ¿no? Que listo, ponen su manguera agua potable y cómo están manguereando su carro, tampoco fue así, ¿no?
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0: Cuidemos el agua. Tampoco exageremos llenando nuestras huertas.
2: ¡Y 53!
0: Todo ser humano que habita en la tierra, plantitas, florcitas, animalitos, todos queremos agua, pero tampoco hay que decir, tengo agua las 24 horas, así que voy a poner mi aspersor toda la noche. No, así no tampoco, pues no, hay que pensar en los demás. Usted lo ha escuchado, los hermanos que han llamado de San Martín, de Huancayo, me imagino en Inqui, o Chachecalla, o Pampaña, pienso que algunos no tienen, pensemos también en ellos.

0: 7 de la mañana, 54 minutos.
1: A esta hora me imagino que ya muchos en su centro de labor. Saludos a los hermanos, hermanas que trabajan en las diferentes obras. Obras de pavimentación de vías de nuestros barrios, en las obras de construcción de instituciones. A todos, ¿no? Gracias por escuchar, por embellecer Tambobamba. Nuestros hermanos transportistas, taxistas que siempre nos escuchan también. Nuestros hermanos comerciantes que tienen sus tienditas. Ahí nos escuchan. Muchas gracias. Los hermanos, saludos, ¿no? Reconociendo también a los hermanos del barrio Chechecaya, familia Mancilla, ¿no? Fieles oyentes de Marcanza. Y muchas gracias, ¿no?

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Y para nuestros hermanos transportistas que de repente que no tienen su brevete, para usted este aviso, escuche usted.

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0: Cochabambas también estamos abarcando, así es, 94.7 y en Lima con 98.9. Así es. Bien, entonces gracias a todas las emisoras que se vienen sumando, por supuesto, y de esta manera nosotros también avisarles que estamos en las redes sociales. Así es. Bien, estamos en vivo y en directo también en las redes sociales. Así es. Bien, háganos llegar cualquier preparativo que haya, de hecho, ¿no? También festividades, ya me comentan que hay festividades, atención, atención, así es. Bien, entonces de esta manera también nosotros vamos a darles a conocer. En este mes prácticamente ha sido festivo, ¿no? Felicidades a la comunidad de La Guani, quienes han cumplido un año más, ¿no? Estaban de aniversario. Lo propio también, así es, ahora están de aniversario San Marcos, así es, barrio San Marcos, barrio Carmen Alto, hace poco también fue su serenata, así es. Bien, saludos a todos los que están en festividades. Vamos a iniciar, de hecho, y también dando a conocer esta festividad que no se nos puede escapar. Ustedes están totalmente invitados, señores, así es. Bien, entonces, inició ya la programación en la comunidad de Pararani. Atención, en la comunidad de Pararani, así es, se va a estar realizando, por supuesto, muchas actividades, como tales pelea de gallos, me dicen, así es, bien, pelea de gallos. Lo propio también, así es, el día central, van a desfilar, no tienen sus tardes taurinas, así es. Bien, entonces al respecto, por supuesto, nosotros también vamos a estar dándolo a conocer. Iniciemos entonces con Pararani. Atención, entonces, lo que se viene justamente, bien, y todos están invitados, así es. Bien, tenemos cargontes, un saludo para mi primo también, por supuesto, Plácido Wilca, quien está de cargo, ¿no? Están totalmente invitados. Vamos entonces también, por supuesto, con este video, ¿no? Que nos acaba de proporcionar la comunidad de Pararani. Atención.
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0: Así es. Bien, entonces, también, por supuesto, se va a estar realizando, pues, estas actividades. Así es. Bien, conmemorando el aniversario de la comunidad campesina, así es, de la comunidad campesina de Pararani, así es, organizado por la Junta Directiva Comunal y Cultural Deportiva, así es, y también por los Cargontes, ¿no? Así es. Bien, entonces están totalmente invitados a esta actividad por su aniversario de la comunidad de Pararani, así es, felicidades a ellos también, ya iniciaron entonces también las actividades, así es. Vamos a continuar y también tenemos más invitación en estas horas de la mañana. Así es, me van a disculpar un poquito, estoy resfriada. Sin embargo, estamos haciendo lo posible el día de hoy para también informar a toda la población. Bien, entonces vamos a continuar, nos vamos a enlazar también, por supuesto, hasta el barrio San Marcos, quienes también están de aniversario. Y para ello también vamos a tener la invitación de parte de la Junta Directiva. Muy buenos días, señora Marixa. Bienvenida a SRM Noticias. Adelante, por favor. Queremos la invitación por este aniversario del barrio San Marcos.
3: Señorita Cindy, buenos días y a todos los radio oyentes de su programa. Bueno, queremos hacer una invitación a toda la población en general, que nuestro barrio San Marcos está de aniversario, 14 años de aniversario. No estamos haciendo la invitación en la junta directiva. El día jueves 23 tenemos limpieza general, el día viernes 24 tenemos concurso de gastronomía, también un torneo de ajedrez, segundo año consecutivo que hacemos, involucrados con la niñez y la juventud. Y el día 26 tenemos el Huacañaca, ¿no?, nuestra tradicional. El 27 tenemos la primera piedra de nuestra Plaza San Marcos. El lunes 27 tenemos Toro Vela. Y el martes 28 tenemos la tarde taurina y la gran serenata en el ruedo de toros de Manuel Suárez. Para lo cual, nuestros artistas invitados tenemos la agrupación Ruscaña, ¿no?, estilo Ruscaya prácticamente, que toca su tema. Mari Curi, Los Guairas, Ángel Escalante y el Oandino. Por lo cual hacemos una cordial invitación a la población general, también por nuestras fiestas patrias que siempre organiza nuestro barrio, ¿no? Entonces, por ello queremos hacer la invitación a toda la población en general que nos pueda acompañar en nuestra tarde taurina.
0: Así es, bien, entonces está el aniversario también, barrio San Marcos, así es, bien, entonces, por favor, mencionar de repente quiénes son parte de la junta directiva.
3: Nuestra junta directiva tenemos como presidente Gerson Herbert Silva Arco, presidente Ubaldo Soriano Cárdenas, secretario Ana Isabel Yamoco Zavala, tesorera Luz Marina Quispe Chilitupa, fiscal Marisa Martínez Guamaní, vocal 1, Apolonio Manrique Corzo, vocal 2, Nelson Vaca Vargas.
0: Ahí está entonces, son nuestros hermanos, por supuesto, este año celebrando un año más de aniversario, así es, del barrio San Marcos, todos invitados, así es, bien, vamos a estar pasando, por supuesto, también las fechas en donde se está realizando ya actividades en el barrio San Marcos. Muchas gracias, señora Marixa, por la invitación, vamos a estar en contacto.
3: Muchas gracias a toda la población radio oyente, gracias.
0: A usted, muchas gracias. Bien, entonces todos están invitados justamente a el aniversario de Barrio San Marcos. Atención, Barrio San Marcos, así es quien, justo como lo mencionaba la señora Marixa, el 23, ¿no? El día de mañana empieza la limpieza general. El 24, viernes 24, así no nos vamos a perder, ¿ah? Llega la feria gastronómica en Barrio San Marcos desde las 9 de la mañana. Así es, estaremos entonces presentes también, por supuesto. Continuamos. El lunes 27 tiene la primera piedra de la obra de la Plaza de Armas, así es, Plaza de San Marcos. Bien, Barrio San Marcos es un barrio tan joven que ya cuenta con, miren ustedes, pistas y veredas, ¿no? Tiene otra cara el Barrio San Marcos, siendo un barrio tan joven. ¿Y eso sabe a qué se debe? A que tenemos presidentes, así es, quienes entran justamente por los intereses de su población, por ver el beneficio de su barrio, ¿no? Entonces, gracias a ello, miren, vamos a tener la primera piedra de la obra Plaza San Marcos el lunes 27 a las 9 de la mañana, así es, bien. Y también estaremos en la noche, Toro Belay, desde las 9 de la noche en el ruedo de Manuel Ciudadane Corrales. Continuamos con la programación y vamos a tener atención, así es, también tenemos atención el día sábado, me dicen, ¿no? Torneo de ajedrez, atención, torneo de ajedrez el día sábado. Y el domingo, Huacanacay, dice, en el barrio San Marcos, así es, bien, entonces, ustedes, toda la población en general, están totalmente invitados justamente a su programación del barrio San Marcos, así es. Bien, me comentan que en la serenata también va a estar Ruskaya, ¿no? A ver, vamos a poner justamente también para la población. Me comentan y me dicen que va a estar Ruskaya en la serenata. Maricuri también, ¿no? Una hermana chalhuahuachina, así es. Bien. Siempre es lo bueno que se presentan, ¿no?, nuestros artistas locales, bien, entonces ahí tenemos también, va a estar Ruskaya, llega a Apurímac, atención, así es, bien, este 28 de julio estarán en Chalhuahuacho, Apurímac, por el 14 aniversario de Barrio San Marcos, así es, bien, entonces esa es la información que nos dan, que va a estar presente Ruskaya, así es, Ruskaya, bien, entonces vamos a estar atentos también y, por supuesto, participando de todas las celebraciones. Así es que tenga también Barrio San Marcos, ¿bien? Ajá, me corrijo, ¿no? Así es, me corrijo, gracias. Es Ruskaya llega a Apurímac. Ruskaya, así es, ¿bien? Entonces, atención. Ruskaya va a estar presente en Barrio San Marcos el 28 de julio, 28 de julio. Todos invitados, por supuesto. Vamos a continuar. Y lo que mencionábamos es que justamente el día de hoy tenemos más actividades, ¿no? Así es, bien, entonces vamos a tener el desfile escolar desde las 8 de la mañana según la programación de la Municipalidad de Chalhuahuacho. Hoy, miércoles 22 de julio. Es por ello que me pregunto yo, no entiendo por qué justamente he tenido que adelantar de repente el desfile cívico escolar para un 22, pero esto ya habrá sí coordinación entre la municipalidad y también los alumnos que participan, ¿no? Las instituciones, así es, educativas, quienes van a participar. Estaremos, por supuesto, también realizando la transmisión en vivo y en directo de este gran desfile cívico escolar en el marco del 205 aniversario patrio, así es, bien. Dice acá que desde las 8 de la mañana hay concentración de autoridades, 8:30, sesión solemne, así es, bien, paseo de la bandera, ceremonia de apertura, inicio del gran desfile cívico y escolar, militar, así es, bien, miércoles 22, hoy entonces van a estar nuestros pequeños también, por supuesto, desfilando y vamos a estar atentos y, por qué no, también transmitir en vivo y en directo lo que será justamente este desfile cívico. Creo que de toda la provincia de Cotabambas, Chalhuahuacho es el que se ha adelantado, ¿no? El miércoles 22 a realizar este desfile. Imagino que después de esto ya los trabajadores de la municipalidad también se darán su día libre, ¿no? Vamos a ver, vamos a estar atentos también, porque se nos hace raro que un 22 de julio, ¿no?, se haga justamente este desfile cívico escolar. Usualmente siempre se ha hecho los, si es el 28 el central, ¿no?, el 26, 25, no tan lejos como en otros distritos, ¿no? Vamos a ver, por ejemplo, vamos a ver en justamente en Akira, ¿no? El también desfile cívico-patriótico, que es el 26 de julio. Así es, el 26 de julio se va a estar realizando entonces este desfile patriótico también. No nos haremos presentes, por supuesto. Van a estar participando todos los padres de familia. Así es, bien, y me comentan que un día antes, atención, va a haber concurso de faroles en la Municipalidad Distrital de Akira. Concurso de faroles el 25 y el 26, atención, el 26, el desfile cívico-patriótico. Atención, atención, bien, entonces continuamos con la programación y nos vamos justamente, nos vamos hasta Coyurqui, así es, bien, porque tenemos actividades también en el distrito de Coyurqui y por supuesto de parte del señor Fris Valencia, todos están invitados, así es, bien, por ejemplo, el día de mañana tiene la primera audiencia pública, la rendición de cuentas en Coyurqui, atención, toda la población de Coyurqui que nos está escuchando, así es, está totalmente invitado el día de mañana desde las 10 de la mañana en el gran sintético de la Municipalidad de Coyurqui, así es, se van a estar exponiendo las obras, los proyectos que hay, ¿no? El gasto presupuestal también que va a ser interesante. SRM Noticias, así es, SRM Noticias va a hacerse presente también, así es, bien, esta rendición de cuentas. Bien, vamos a continuar y también vamos a dar a conocer, atención, así es, vamos a dar a conocer las actividades, así es que se vienen. Bien, me dicen entonces que tenemos actividad desde el 26 de julio en Coyurqui. Programa General 2026, Felices Fiestas Patrias, del 26 al 30 de julio en Coyurqui. Atención, entonces, vamos a dar a conocer, por supuesto, también las actividades. Bueno, el 26 de julio van a tener gran campeonato gallístico en Coyurqui, organiza el Club Hípico y Círculo Gallístico de Coyurqui. El 27, final del campeonato gallístico, ¿no? Todas las actividades el 27 de la final de este concurso gallístico. Bien, el 28, salva de 21 camaretazos, así es lugar, Coyurqui, organiza la Policía Nacional desde las 5 de la mañana, después a 8 de la mañana, misa Tedium, ¿no? El lugar parroquia San Guillermo, el 28 de julio, tienen una agenda muy larga, de hecho, ¿no? Y después también tienen Toro Vela y a las 7 de la noche, a las 9 de la mañana, el mismo 28 de julio, desfile cívico escolar, señores, así es, bien, entonces, ello va justamente, se está realizando las actividades en Coyurqui, así es, bien, vamos a continuar entonces, y el 29 tenemos almuerzo de confraternidad, ¿no? Corrida de toros desde la 1 de la tarde en el Ruedo de Toros de Coyurqui, concierto musical. El 30, corrido de toros tradicional, también organiza el profesor Fris Valencia Bárcena, ¿no? Entonces, ahí pueden ver ustedes las actividades también que se tienen en Coyurqui, así es, bien, para que ustedes también puedan participar, señores, bien, puedan participar. Bueno, esta es toda la agenda que tenemos por Fiestas Patrias, ¿no? De repente nuestros hermanos de Lima, de Arequipa, de Cusco, se animan a venir a la provincia de Cotabambas. Tenemos festividades hasta el 31 de julio, así es, bien, para que pasen sus vacaciones también aquí, por supuesto, en la provincia de Cotabambas. 8:29 de la mañana. Bien, entonces, centrándonos también, por supuesto, en el desfile del día de hoy, nosotros queremos resaltar, ¿no?, que es el último año de gestión, ¿no?, en donde de repente se debería ver también a nuestros hermanos, ¿no?, regidores unidos, quizás, ¿no?, compartiendo estas fechas especiales que se tiene con toda la población chalhuahuachina. Pero lo cierto es que justamente vamos a tener, como siempre, la falta de algunos regidores, ¿no?, por este desacuerdo que hay y esta inestabilidad que está habiendo dentro de la gestión de la Municipalidad Distrital de Chalhuahuacho. Así es. Fuera del caos institucional que hay justamente en las arcas de la municipalidad y que afecta, por supuesto, a la población, a los proyectos en algunas ocasiones. Miren ustedes, la Bicapa se cayó prácticamente, ¿no? Algunos sin criterio no podrían, entiendo, ¿no? Teniendo tantos asesores, realizar una sesión de consejo con solamente alcalde y un regidor, ¿no? Eso está fuera del marco legal, ¿no? Entonces, ellos lo que han observado, por ejemplo, ¿no? Y pues, lamentablemente, se cayó la bicapa. Ahora, queda incierto también referente a los proyectos y obras que hay todavía, atención, ¿no? Que hay en diferentes comunidades, gras sintético, ¿no? De repente mantenimientos, la casa hogar, señores. La casa hogar que nos duele realmente. A mí me duele tener de repente ese tipo de funcionarios, este tipo de alcalde, por eso es que siempre digo, sepan ahora a quién elegir. Tenemos muchas opciones por lo que estoy viendo, ¿ah? Y muchos de ellos con, de repente, cierta capacidad ya en gestión pública, ¿no? Un improvisado, de repente, ¿no? Que viene a experimentar a las arcas de la municipalidad. Que como no ha visto nunca en su vida tanto dinero, de repente, ¿no? Entonces, se emociona y comienza a saquear la municipalidad. De una u otra manera, con obras por contrata, piensan que es su chacra. Ya sabrán por qué estoy diciendo esto. Seguro que la próxima semana voy a estar sacando ya una información, una investigación en la cual hemos estado detrás para poder darlo a conocer a todos ustedes. Sin embargo, es miércoles todavía, ¿no? Entonces nosotros cada investigación que sacamos tenemos que tener la denuncia ya formalizada, de hecho, y que esté pues encaminada, ¿no? Y que nos den una respuesta, así es. Bien, entonces, pero sin salirme del tema, nuestra casa hogar sí que nos preocupa, porque se emocionan, ponen la primera piedra sin justamente, ¿no? Sin de repente, sin tener presupuesto, se encapricha el señor Luis Iván Cruz Puma, le impone a la presidenta que tenga que ser por contrata, porque ya sabemos por qué, ¿no? Entonces, sin embargo, hay un cambio de modalidad. Pero escuchemos lo que dijo justamente referente también a la casa hogar, que realmente creo que todas las mujeres. No se nos va a ir estos comentarios que él ha dado, ¿no?
4: El alcalde, y enseguida van a pasar con las preguntas, con las consultas correspondientes. Acá está el gerente de Desarrollo Económico, quien también nos va a dar los detalles correspondientes.
5: Antes de pasar a otro punto, el tema que hace del refugio de mujeres, compañeros, yo en ningún momento estoy mintiendo, más bien con detalles así les comento, compañeros, tal las cosas como son. Y también yo no le he dicho, en ningún momento me han obligado, o sea, se han insistido y nos hemos emocionado, ya bueno, es Día Internacional de la Mujer, ¿no? ¿No? O sea, es una fecha muy emblemática, o sea, y eso, pero no en ningún momento me han obligado, por favor, hay que aclarar eso. Ha sido mi voluntad, su voluntad, voluntad de ambos. Nos hemos emocionado todos. Pero sin embargo, compañeros, para mí mismo, políticamente, compañeros, no ejecutar es un vacío, bastante, compañeros. ¿A quién le gustaría? A nadie, ¿ya? Pero ahí hemos estado, en este va y ven, que sí, que no, y en eso hemos estado. Y para sin embargo, Federación de Mujeres y todas las mujeres que están, buscaremos un mecanismo.
0: Bueno, el señor Luis Iván Cruz Puma dice, no me han obligado primero, ¿no? ¿Por qué dice eso? Porque al inicio de la reunión, pues él dice otra cosa, ¿no? Dice que él sabía la situación y que no quería, pues, poner la primera piedra, pero a capricho, en pocas palabras, a capricho de la señora Eulalia Chumbes, quien es presidenta, bueno, en su momento, de Federación de Mujeres, colocaron esta primera piedra por ser el Día Internacional de la Mujer. Es lo que dicen en los primeros videos, ¿no? Entonces, al respecto ahora, pues obviamente trata de limpiarse, ¿no? Victimizarse y dice, sí, nadie me ha obligado, yo me he emocionado, todos nos hemos emocionado y hemos colocado la primera piedra. Yo quiero saber las personas que están escuchando justamente y que saben de gestión pública, un alcalde puede emocionarse y colocar una primera piedra sin tener presupuesto, sin tener absolutamente nada, simplemente por darle la satisfacción a un dirigente, a un presidente o a la población, me pregunto yo, ¿está dentro del marco legal? aquí va a haber procesos administrativos, por supuesto, porque ahora ya no se puede incorporar, según lo que dice también el economista, ¿no? No se puede incorporar dicho proyecto porque hay una nueva ley, ¿no? Y se quedó al aire prácticamente en nuestra casa hogar. ¿Es importante nuestra casa hogar? Claro que sí. Es un espacio que va a servir para todas las personas que sufren de maltratos psicológicos, físicos por su pareja. No solo eso, ¿no? Por ejemplo, cuando uno va a denunciar a la comisaría un maltrato, violencia familiar, y no quieres regresar a tu casa, ¿no? Entonces, pides apoyo a la DEMUN, a los proyectos, para que te pueda, ¿no?, colocar de repente en una casa hogar, en un espacio donde, pues, no estés al lado de tu agresor. Miren ustedes, hay un caso de una niña que ha sido violada, ¿bien? Ha sido violada en Chalhuahuacho por su padrastro, ¿bien? Miren ustedes este caso. Lo sé, lo he palpado, he tenido comunicación con la menor incluso, ¿no? Entonces, ¿existe? Claro que sí, y mucho, es muy frecuente, por ejemplo, el tema de las violaciones en las cuales acusan al padrastro, ¿no? Entonces, la niña no quería volver a su casa, pero es una menor de edad. ¿Qué hizo Chalhuahuacho? ¿Qué tenían que hacer? La DEMUNA no cuenta con un espacio para poder albergar a menores de edad. La psicóloga no sabía qué hacer del proyecto que hay allá en la municipalidad, ¿no? Entonces, a la niña prácticamente la estaban peloteando entre la comisaría, entre la municipalidad, el proyecto de Muna, ¿no? Y dijeron que tienen que llevarla a un albergue, el cual el albergue queda pues en otra provincia incluso, ¿no? Entonces no tenemos un albergue aquí dentro, al menos de Chalhuahuacho, un albergue aquí en Akira o en Coyurqui o en Tambobamba, en Mara, no, teníamos que ir justamente a buscar otro albergue afuera, ¿bien? Entonces, en donde incluso cuando uno llega te dicen, a ver, la orden, qué gravedad es, veo si puedo recibirla o no porque ya estoy copada, me traen de Chalhuahuacho, me traen de Mara, me traen de Akira a mi casa hogar, que es también, ¿no?, de unas hermanitas extranjeras. Bien, entonces, ¿qué hacemos ante ello? Están totalmente desamparados aquellas personas que sufren de violaciones, maltrato físico, maltrato psicológico, violencia familiar. Y sí, sí es necesario nuestra casa hogar. Bien, señor Iván Cruz, usted dirá, pues no cierra brechas. Yo me pregunto, y disculpen así también a los hermanos de las comunidades, ¿un ruedo de toros, hacer su mantenimiento, cerró brechas, cierra brechas, o es bajo el acuerdo y compromiso que se tiene con la comunidad? ¿Hacerle un mantenimiento de su cancha sintética, cierra brechas? No, pues entonces no engañemos, no digamos que no cierra brechas y por eso que no se puede realizar. Usted ha realizado en todo su periodo mantenimientos, ojo, mantenimientos entre comillas, canchas sintéticas, ruedos, ¿no? Es toda su gestión prácticamente, es lo que se ha dedicado a hacer mantenimientos, las fichas por contrata, ya sabemos quiénes son los que agarran las fichas, por ejemplo, los perfiles, quienes hacen, habiendo un equipo en unidad formuladora, habiendo un equipo en la municipalidad, una oficina que se dedica a realizar perfiles. Bueno, pues el señor Iván Cruz Puma lo manda por contrata, así es. ¿Para qué? Para que sus proveedores, para que quienes han justamente apostado en su partido, puedan tener de qué ganar. Un perfil, por ejemplo, veíamos nosotros también, ¿no?, con los regidores en una fiscalización, han cobrado 50,000 soles, señores, un perfil, nada más. Bien, entonces, y lo estaban haciendo por contrata, pero casualidad lo encontramos, ese documento, ¿no?, en las arcas de la municipalidad, en la oficina, lo cual también ha sido denunciado. Así es, bien. Se ha encontrado, imagínense, ¿no? Si usted hace un servicio, tienes que hacerlo ingresar por mesa de partes y tienes que, bueno, el contrato regular, ¿no?, y que ingrese al área correspondiente, las evaluaciones, pero no. Nosotros encontramos en las arcas de la municipalidad, en dicha oficina, que justamente esa obra que se estaba dando, ¿no?, el perfil por contrata, lo estaban realizando dentro de la oficina, señores, haciendo su chacra, ¿no? Los explotan sábado, domingo a los trabajadores para que realicen ellos mismos esos perfiles, pero por contrata. Ahora yo me pregunto, yo no creo que nadie trabaje gratis, pues no, muy aparte de su trabajo que tienen en la oficina, hacer estas horas por hacer justamente estos perfiles por contrata, imagino que recibirán muy aparte horas extras su comisión, pero no es normal, no está dentro del marco legal, señor Luis Iván Cruz Puma. Lo legal es mandarlo justamente a una licitación, ¿no? Que alguien concurse y que lo realice, tal cual si usted lo manda por contrato, los perfiles, pero no. Aquí hacemos esa jugada. Lo hacemos internamente dentro de las oficinas, luego cobramos nuestra tajada, lo mandamos por mesa de partes y hacemos como que fue por contrata, ¿no? Y eso lo estuvieron haciendo muy bien con el ingeniero John Yauri, por ejemplo, que ya no lo vemos, gracias a Dios, porque ya hizo todo su chacra acá también. Pero ha dejado a ciertos angelitos dentro de las arcas de la municipalidad, pues que están haciendo daño, ¿no? Y están haciendo estas jugadas. ¿Saben qué es lo peor? Así es, ¿saben qué es lo peor? Es que tenemos hermanos chalhuachinos, hermanos de la zona, quienes ven justamente este tipo de trabajo que se realiza en esta gestión y no dicen absolutamente nada. Yo tengo aquí mi lista de quienes trabajan en cada área y quiero ver que estén en la misma posición siempre, ¿no? Que estén calladitos, que no digan nada, claro. Por un trabajo nos callamos, siendo tan jóvenes nos manchamos el nivel profesional, siendo cómplices, y así se lo dije también en alguna oportunidad a un hermano chalhuachino que estaba metido en esta cuestión también. A mí no me interesa de repente que tengamos un vínculo familiar, ¿no? Si están haciendo justamente actos irregulares, pues se va a tener que justamente llevar por el marco legal. Así es. Bien, si tengo que denunciarlo y si tiene que salir perjudicado, es bajo su responsabilidad, porque gratis no lo hacen, señores. Bien, y ahora sí, realmente uno está muy, muy incómodo. ¿Por qué? Porque teniendo tantos millones, aquí al menos en Chalhuahuacho, ¿no? Hace poco contábamos que había más de 300 millones. Ahora acaba de ingresar, y eso sí, justamente lo que queríamos dar a conocer, ¿no? Que ha llegado 120 millones más. Así es, bien, ha llegado 120 millones más. Ojo, pero con nombre y apellido, así es, bien, y con resolución también, por supuesto, ¿no? Ya está publicado en el diario El Peruano. Atención, ha llegado presupuesto para los siguientes proyectos. Atención, no se dejen engañar, porque lamentablemente a veces nuestros presidentes no saben de repente leer, investigar, ¿no? Entonces nosotros vamos a darlo a conocer, bien, y ponerlo en pantalla también para que ustedes sepan a qué proyectos ya llegó presupuesto. Atención, ha llegado más de 120 millones anteayer, nada más. Anteayer llegó 120 millones. ¿A qué proyectos? Atención, entonces, vamos a dar a conocer los proyectos. Bien, gobiernos locales, Cotabamba, Municipalidad de Chalhuahuacho. Dice, llegó dinero para creación del servicio de agua para riego a través de la construcción de las represas de Queuyacocha y Chalhuacocha, bien, en las localidades de Patario, Sausama, Yactani, Huarcoyo, Huancuiri, Suituyu, Caicopán, Antanta, Molinopata, Cochac, despensa de los distritos de Chalhuacocha. Bueno, ya llegó para Queuyacocha también, ¿no? Las represas, ha llegado dinero, ahí está. Bien, llega con nombre y apellido desde las carteras ministeriales también, ¿no? Entonces, vamos a continuar. Siguiente, también ha llegado dinero para mejoramiento y ampliación del sistema de agua potable y saneamiento en el centro poblado de Chocoyo. Atención, atención. Así es, bien, entonces, ampliación del sistema de agua potable y saneamiento en el centro poblado de Chocoyo y anexos de Sexeca, distrito de Chalhuahuacho. También ha llegado para el siguiente proyecto, atención, mejoramiento y ampliación del sistema de agua potable e instalación del sistema de disposición sanitaria de excretas y alcantarillado de la comunidad de Pararani y sus sectores, Pumazuca, Consajate y Jatahuasi, del distrito de Chalhuahuacho. Bueno, también ha llegado dinero, pero más fuerte ha llegado justamente para proyectos, acá dice proyectos para el desarrollo local. Ha llegado una suma más fuerte, atención. Bien, vamos a continuar. Creación del servicio de movilidad urbana en las vías locales, atención, en las vías locales de los barrios El Salvador y Patrón Santiago. Así es, bien, creación del servicio de movilidad urbana en las vías locales de los barrios El Salvador y Patrón Santiago. También ha llegado dinero, señores, ahí tienen ustedes. Esto está publicado en el diario El Peruano, atención, bien, entonces, si nos dicen, no tenemos dinero, no podemos contratar más personal, no avanzamos, o no hay requerimientos, no sé qué cuento les meten, ahí está, justamente ya inyectaron el dinero, sí cuentan con dinero. Lamentablemente, pues, a veces no tienen capacidad de gestión, bastante, ¿no? Se emocionan, compadre. Llega dinero, y como lo dijo el señor Luis Iván Cruz Puma, hay dinero, pero no sabemos qué hacer con ello, ¿no? Claro, ¿qué vas a saber hacer si no has hecho expedientes? ¿No tienes perfiles listos? ¿Por qué? Quiero saber yo. Así es. Me comentan entonces, antes de pasar con el tema, me dicen que justamente referente a lo que estoy mencionando del dinero que ha llegado, que está publicado en el diario El Peruano, que es más de 120 millones, que es gestión de los presidentes. Claro, entonces, a eso me voy, ¿no? Que se tiene que hacer gestión. ¿Y cómo haces gestión? Tocando puertas, yendo a los ministerios, necesito esto, tengo esta necesidad en Chalhuahuacho, quiero hacer esto, quiero hacer tal proyecto, tal obra. Por ejemplo, saneamiento básico, pues, es primordial, ¿no? Sector salud también. Sin embargo, si te sientas en tus laureles, estás más concentrado en robar a la municipalidad, ¿qué proyectos vas a tener? Yo quiero saber de su propia boca, que espero que hoy día en su discurso, el señor Luis Iván Cruz Puma, ¿no?, en este desfile, pueda decirnos cuáles son los proyectos que están con carteras ministeriales, en las cuales ha ido a presentar a los ministerios, tanto el Ministerio de Educación, Ministerio de la Mujer, por ejemplo, ¿no?, el Ministerio de Vivienda, y ya está encaminado y que estemos justamente a puertos del siguiente año que inyecten el dinero nada más, que ya está encaminado, que ya llevó a las puertas del ministerio, porque eso es lo que te dice el ministerio, cuando van a Lima, les dicen, y muchos presidentes no me van a dejar mentir, ¿no?, les dicen, a ver, ¿qué quieren ustedes? No, yo quiero este saneamiento básico que no tengo ya, pero señor alcalde, señores, regidores, señores presidentes, ¿dónde está el perfil? ¿Dónde está el expediente? Tráigame todo listo. Y acá trabajamos para poder inyectar dinero, ¿no? Si ese es el problema. O trabajamos en conjunto. Pero si vas solamente con tus palabras, vas con tu ropa, nada más, y no dices absolutamente nada a los ministerios, no gestionas, no vas con tu equipo técnico ya preparado con documentos que puedan sustentar, ya tenemos avanzado tal perfil, estamos que nos inyecten nada más, pues no tendríamos un alcalde como este y que diga, tenemos dinero, pero no sabemos qué hacer, nos sobra más de 40 millones, no sabemos qué hacer. La verdad es una vergüenza. Una vergüenza que no tenga preparado, listo, algunos expedientes, algunos proyectos en los cuales pueda hacerlo por administración directa. Tanto se ha comprometido en campaña el señor Luis Iván Cruz Puma traer salud, que los agachaditos aquí en La Marpata va a ser pues una zona turística, ¿no? Estoy hablando lo que me recuerdo, ¿eh? Porque es lo que ha prometido, pero lo dijo tajantemente. Yo no sé cómo voy a hacer, pero lo voy a hacer y voy a traer a Esalud acá. Así se comprometió. Muy aparte de los compromisos que ya tenía con ciertos presidentes, ¿no? Decía, tráeme tu camioneta, no te preocupes, tráeme tus maquinarias, van a trabajar, ¿no? Pero no están en contra mío, no, con eso lo silenciaba. Bueno, esa es la realidad. Desde aquí felicito a los presidentes porque eso no es de ahora, ¿ok? Esto no es gestión del señor Luis Iván Cruz Puma. Esto es gestión de los presidentes barriales, comunales, que llevan años con esos proyectos. Vienen encaminando, viendo la realización del expediente técnico, están detrás. Entonces, referente justamente a estos 5 proyectos que ha venido justamente el dinero de 120 millones, es justamente, ¿no?, el trabajo arduo y articulado de los presidentes, quienes viajan a Lima y están detrás de sus proyectos. Bien, entonces, y sí, sirve, claro que sí, pero cuando vamos con una persona capacitada, cuando vamos con especialistas, ¿no? Y ahora pues ya inyectaron, miren ustedes, para estos proyectos, creación de servicio de agua de riego a través de la construcción de las represas, ¿no? De Queoyacocha y Chalhuacocha. Después también ha llegado dinero para el mejoramiento y ampliación del sistema de agua potable y saneamiento del centro poblado de Chocoyo y anexos. Por otro lado, también mejoramiento y ampliación del sistema de agua potable e instalación del sistema de dispositivo sanitario de Pararani y sectores Pumazuca, Consajata, Jatahuasi. Por otro lado, creación de servicio de movilidad urbana en las vías locales de los barrios del Salvador, Patrón Santiago, del distrito de Chalhuahuacho. Bueno, ahí tienen entonces, y también ha llegado dinero, proyectos para el desarrollo local. Así es, así como lo pueden observar ustedes, es 120 millones que acaban de inyectar a las arcas de la municipalidad para estos proyectos. Así es, bien. Vamos a continuar. 8:50 minutos de la mañana. Bien, vamos a continuar, por supuesto, con más información, y es que hay mucho más que hablar del distrito de Chalhuahuacho. Ya no es, de repente, un distrito como el distrito de Akira, el distrito de Coyurqui, ¿no? Que son, de repente, zonas, yo las veo al menos tranquilos, ¿no? No hay una organización en cuanto a seguridad ciudadana. Ayer nos reportaron justamente un caso referente a una moto robada. Y no es la primera vez. Están ocurriendo esto constantemente, robos dentro del distrito de Chalhuahuacho. Motos lineales, se saca la memoria de las camionetas, de los vehículos de carga pesada que ustedes lo dejan también en Guchaypampa, ¿no? También aparecen desmantelados, ¿no? Entonces, mucho cuidado. Está viendo justamente estos casos de robo. Ayer justamente se dio ya este caso y yo estoy justamente solicitando por la vía regular, por el acceso a la información pública, el nombre de este angelito. Así es, bien, que hay que exponerlo, señores, hay que exponerlo porque no es la primera vez que realiza este tipo de robos, para que ustedes también tengan mucho cuidado. Así es, bien. Y también hay otro caso del distrito de Chalhuahuacho en donde me apena mucho de repente también darlo a conocer, y me apena más que tengamos tanto dinero y no podamos trabajar tampoco en la seguridad ciudadana de nuestros hermanos. Pero este es un tema muy delicado que lo voy a estar sacando justamente en estos días o la próxima semana también, porque es muy delicado, muy delicado. Bien, se trata de una persona que ha estado persiguiendo a menores de edad, tomándoles foto, ¿no? De ciertas partes de su cuerpo aquí en el distrito de Chalhuahuacho, persiguiéndolos hasta sus áreas de colegio. Atención, bien, iniciales, colegios, ¿no? Y esta es una persona, pues, enferma, ¿no? Bueno, en buena instancia, está siendo procesado esta persona. Lo que sí es que cuando saque yo este reportaje, reitero, porque estoy esperando justamente más documentaciones de parte de la fiscalía, de parte de la PNP también, porque, reitero, tenemos el derecho de acceso a la información pública, es donde vamos a hacerlo público a este angelito, y pues que también ustedes, como padres de familia, tengan mucho cuidado. No dejemos que nuestros hijos vayan solos al colegio, señores. En horas tempranas deberían ustedes acompañarlos hasta la puerta del colegio. Y lo propio, la salida, hay que esperarlos, encargar a un familiar, pero no dejarlos solos, señores, porque ya se está viendo esto. Hay una persona que ha estado persiguiendo a una menor de edad hasta su colegio, incluso, ¿no? Gracias a Dios se ha dado cuenta la pequeña, ¿no? Y sus padres también. Y le ha estado tomando fotos de ciertas partes de su cuerpo sin que ella se dé cuenta. Bueno, esto se ha visto ya justamente dentro del proceso, han revisado el celular, ¿no? Y lo está tomando la fiscalía de oficio. Bien, entonces, es una persona incluso que permuta aquí en Chalhuahuacho. Pero ¿saben qué es lo que me da justamente aún más temor? Es que esta persona va a afrontar su proceso libre. Va a ser libre de andar en las calles del distrito de Chalhuahuacho, distrito de Coyurqui, donde a él se le plazca, ¿no? ¿Cuánto tiempo habrá hecho esta situación también dentro de nuestro distrito? Eso es lo que me indigna más, que esté suelto en plaza este tipo y que su proceso lo pase justamente en la calle, ¿no? Afuera. Bueno, esto lo vamos a dar a conocer más adelante también con un reportaje preparado para ustedes con el nombre y apellido de este individuo. Así es, bien, que es una persona, pues, enferma, que no merece nada de empatía, señores. Bien, entonces, y es bueno tener que exponerlo para que los padres también tengan mucho cuidado. Bien, porque esta persona es un pedófilo, señores. Bien, no puede estar persiguiendo, pues, a menores de edad y tomándoles foto de su parte. Desde ya perseguir a una menor, pues, es para mí, ¿no? Un acoso, un reglaje incluso. Pueden pasar tantas cosas que hay que tener cuidado. Un llamado de atención a los padres de familia. Lleven a sus hijos hasta la puerta del colegio, recójanlos o manden a un familiar, ¿no?, que pueda también recoger, pero no dejen que vengan solos, porque esto está ocurriendo aquí en Chalhuahuacho. Imagino que también en otros distritos está viendo esta situación. Comuníquese con nosotros al 9059-91894, 9059-91894, que también vamos a estar dándolo a conocer, por supuesto, ese tipo de situaciones. Preocupa, sí, y lamentablemente es real, señores. Robos, violencia física, psicológica, violaciones que hay también, y ahora también pues pedófilos andando en las calles del distrito de Chalhuahuacho acosando a menores de edad, lo cual vamos a pues, también indagar aún más. Reitero, hemos pedido, solicitado documentación,
6: se tiene que dar inicio.
0: Hemos pedido documentación a la Fiscalía de Chalhuahuacho y también a la PNP referente a este caso, ¿no? Que nos puedan brindar para también exponerlo a toda la población chalhuachina, a toda la provincia de Cotabambas, y puedan tener mucho cuidado. 8:56 de la mañana. Nosotros vamos a ir rápidamente también, por supuesto, agradeciendo a todos nuestros, así es, a todos nuestros seguidores y también, por supuesto, auspiciadores quienes están con SRM Noticias. 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Vamos a continuar.
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0: Vamos a ir agradeciendo. 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

0: 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Vamos a continuar. 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Así es. Bien, vamos a continuar y también atención. Llega este festival agropecuario, gastronómico y artesanal. Así es. Bien, atención.
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0: Este jueves 13 de agosto en el distrito de Mara. Atención, el distrito de Mara. Atención. Así es. Bien, entonces, atención. Atención, atención, el distrito de Mara. Vamos a continuar nosotros también, por supuesto, y vamos a enlazarnos hasta el distrito de Mara en este festival agropecuario, gastronómico y artesanal en Pisacasa 2026. Concurso de Cuy Fashion. Atención, concurso de Cuy Fashion. Así es, todos los que quieran participar, por favor, están totalmente bienvenidos. Atención, entonces, Festival Agropecuario, Gastronómico y Artesanal en Pisacasa 2026. Concurso de Cuy Fashion este jueves 13 de agosto desde las 9 de la mañana, lugar de Pisacasa, en el estadio del Centro Poblado de Pisacasa. Bien, yo ya tengo comunicación justamente hasta el distrito de Mara con el presidente del centro, el alcalde del Centro Poblado, Dorado, así es, de Pisacasa, quien nos va a dar más detalles referente a este festival y va a invitar a toda la población, por supuesto, de la provincia de Cotabamba.

0: va sobre todo al distrito de Mara. Muy buenos días, presidente, estamos al aire a través de SRM Noticias, el programa. Soy la licenciada Cindy Roque Maldonado.
1: Muy buenos días. Acá de mi casa, saludarle a su persona. Muchas gracias por esta entrevista. Quiero manifestarle, invitar a través de su emisora o de su página oficial a todos nuestros hermanos productores, ¿no?, de diferentes categorías a nivel de Mara, ya que en agosto se nos avecina pues nuestro aniversario del Centro Poblado de Pisajasa, cumple 21 años de su creación política como Centro Poblado, entonces por lo cual nosotros tenemos diferentes actividades ya programadas para esa fecha, y el 13 de agosto, pues, que el día jueves cae en un 13 de agosto, va a ser una feria distrital, también agradeciendo a la Municipalidad Distrital de Mara, conjuntamente trabajando con nosotros, por nuestros hermanos agricultores, por nuestros hermanos productores, ya que Mara y su comunidad, pues, son netamente de mucha agricultura, ¿verdad? Porque en realidad nosotros como de campo que somos vivimos de eso, entonces por lo cual estamos impulsando esta feria para el día 13 y invitarles a cada uno de nuestros hermanos, a cada uno de nuestros vecinos que sean partícipes para el día 13 de agosto, que el día jueves 13 de agosto desde Colipapampa, Santa Luisa, Santa María de Amarupata, Andrés Albino Cáceres, nuestros hermanos de San Martín de Barajaray, nuestros hermanos de Sazahuinto, de Mota, Arcos Pampa, lo propio también a nuestros hermanos de Mara, ¿no? Mara Central, Quehuincha, Miraflores, San Miguel y sus anexos, ¿no? Y también parte baja, lo que es Víctor Raúl ahí de la Torre, como Apumarca,
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1: Apacasa, Juliana, ¿no? Son varias comunidades que componen nuestro distrito de Mara, entonces va a ser una feria distrital, señorita Cindy, acá en Centro Colapita Casa, en el estadio. Entonces yo desde ya quiero hacer la más cordial invitación a todos nuestros hermanos que ese día pues sean partícipes, porque para poder dinamizar la economía, y también invitarles a ustedes, a nuestros hermanos vecinos de Chalhuahuacho, ya que acá estamos cerquita en el Centro Colapita Casa, para ese día va a haber pues gastronomía, va a haber chichita, que se ha caracterizado Pisacasa con la chicha de Jora, por la cual vamos a tener variedad de platos de comida, entonces para degustar quizás invitarles a nuestros hermanos chalobaches, comunidades, para este día de 13 de agosto nos podrían visitar, señorita Cindy.
0: Así es, muchas gracias por la invitación, presidente. Por supuesto, en este festival también concurso de Cuy Fashion, ¿no? Va a estar muy dinámico, de hecho, y por supuesto también vamos a estar presentes haciendo la transmisión en vivo. Muchas gracias, de repente algo más que agregar.
1: Sí, una vez más quisiera darles una cordial invitación a todos nuestros hermanos, seguramente a través de su programa, nuestros hermanos escuchan, y también lo más importante, señorita Cindy, estamos también, seguramente vamos a tener que invitar a nuestros hermanos, sobre todo de parte baja, de nuestros hermanos de Víctor Ragón.
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1: ¡9!
2: ¡Sí, 9!
1: No truete de nuestros productos, ya que nosotros como parte alta de Mara nos dedicamos lo que es papa, cebada, entonces nuestros hermanos de parte baja de Mara también se dedican lo que es maíz, haba, arvejas, etcétera, incluso frutas hoy en día. Entonces, estamos ya coordinando con nuestras autoridades, con nuestros colegas de Centro Poblado, para poder quizás contar con su presencia de ellos para este día. Y por qué no también invitar a nuestros hermanos de Tapamarca, Tangua, Huascabamba, ellos también siempre vienen acá a nuestro Centro Poblado a traer sus productos, ¿no? Entonces, desde ya también quisiera invitarle a ellos, y para ese día, por favor, quisiera también su presencia, señor Cindy, y también a nuestros hermanos de Charoguayo, ¿no?, que pueden venir a... Va a haber bonita actividad, la verdad, va a haber una bonita actividad. Entonces nosotros esperamos...
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0: muchas gracias a usted por la invitación, y por supuesto que estaremos también con ustedes. Gracias, muchas gracias. Bien, entonces ahí teníamos la invitación, por supuesto, con el del presidente del Centro Poblado de Pisacasa, atención desde el distrito de Mara, donde también se va a hacer presente, por supuesto, ¿no?, con este festival gastronómico, artesanal, agropecuario. Dijo también que va a haber el trueque, ¿eh? Atención entonces con el trueque, así es, bien, para que también otros hermanos de diferentes distritos, así es, de toda la provincia de Cotabambas, pueda participar. El jueves 13 de agosto, a las 9 de la mañana, en Pizza Casa. Tienen una cita, por supuesto, para poder pasarla en familia y compartir también parte de su aniversario de Pizza Casa. Así es, bien, 9:10 de la mañana. Vamos a continuar con más información y también nos vamos a enlazar, así es, atención, se viene una gran campaña de salud visual, Cusañawi. Muy buenos días, compañero. Adelante, te escuchamos.
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2: Esa es la hora en Radio Marcansaya. 9 y 14.
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0: Así es, bien, muchas gracias, compañero, también, por supuesto, por compartir esta información y sobre todo dar los descuentos para todo el público de la provincia de Cotabambas. 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
3: Claro que sí.
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0: Así es, bien, muchas gracias, compañero, muchas gracias. Bien, continuamos entonces, aprovechen esta gran promoción. Así es, 9:16 minutos de la mañana, atención, este fin de semana estuvimos participando también, así es, lo que fue la colocación de la primera piedra del señor de Coyuriti, así es, bien, del santuario del señor de Coyuriti. Como pueden observar, recién se va a dar también el inicio de ejecución, ¿no? Y pues se está avalando también a todos los hermanos devotos que nos estén escuchando con justamente, ¿no? Los devotos al señor de Coyuriti. Se va a realizar este santuario en Ñahuiña, si no me equivoco, así es, Guayuna, así es, en donde, pues, están haciéndolo a través de colectas, de actividades, de rifas, ¿no? Y lo propio también por cada granito de arena que ustedes pues puedan estar otorgando, como cemento, fierros, lo que puedan, ¿no? Entonces, al respecto, pues se realizó justamente esta primera piedra, estuvo participando él también, padre de Chalcahuacho, quien pues también participó, ¿no? Hizo una misa y de esta manera pues se realizó la colocación de la primera piedra. Agradecemos a todos los que se han hecho presentes. Recuerden que aún pueden dar su granito de arena, está en plena ejecución, ¿no? Para realizar nuestro santuario del señor de Coyuriti. Pueden comunicarse con la señora Edith Silva o la señora Verónica Chumbislia. Así es, bien, entonces, desde ya a todos los devotos, agradecer la confianza. Hemos realizado la transmisión en vivo también. Hemos estado presentes en la colocación de la primera piedra.
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0: Por supuesto, la directiva va a realizar también algunas actividades, así es, me comentan que se aproxima una rifa, atención, ¿eh? Una rifa en las cuales también pueden ustedes estar participando. Comuníquense con la señora Edith Silva o la señora Verónica Chumbislia, también con la señora Porfiria Encalada, ¿no? Entonces, agradecer, ahí estamos compartiendo también unas fotografías de quienes han asistido, quienes se quedaron hasta el último, ¿no? Así es, bien, muy, por supuesto, felices, porque se ha llegado a recaudar un buen porcentaje tanto de dinero como inmaterial, ¿no? Ahora se está viendo el tema del maestro, de las mediciones, ¿no? Es un sueño prácticamente hecho realidad para todos los devotos del señor de Coyuriti. Así es, bien, entonces, de esta manera mostramos algunas fotografías también de las participaciones que se han tenido, ¿no? Y por supuesto, la festividad del señor de Coyuriti. Bueno, agradecerles, por supuesto, por estar conectados con SRM Noticias. Como verán, me van a disculpar, me encuentro un poquito delicada de salud. Sin embargo, nosotros vamos a estar volviendo el día de mañana con más información para ustedes. Así es, bien, vamos a traer información para ustedes, reportajes, investigaciones, como siempre, y pueden conectarse a través de Radio Chalcahuacho 1370, Radio Guaira 101.5 o Radio TV Marcanzaya.
2: Esa es la hora. Estamos mostrando en todas Radio Marcanzaya.
0: Así es, abarcando ya 9, toda la provincia de Cotabambas. Así es, agradecer, por supuesto, a todos ustedes también por seguir sumándose a la programación de SRM Noticias. Cualquier duda, cualquier denuncia pública, háganos llegar al 90 9059-91894, 9059-91894. Yo me despido de esta manera, agradeciéndoles, por supuesto, su conexión. Muchas gracias. Estuvo con ustedes en la conducción la licenciada Cindy Roque Maldonado.

0: nueva presidenta de este país y algunas líneas tendríamos que tener de manera inicial para saber qué va a pasar en el corto plazo. Yo voy a sostener lo siguiente: la señora Keiko Fujimori no tiene 100 días, no los va a tener, porque se le va a pedir una reacción rápida, muy pragmática de la situación, o para enfrentar la situación que estamos viviendo los peruanos en diferentes ámbitos. Uno de ellos es el de la salud, y claro, una de las instituciones más criticadas en los últimos años es salud. Estamos aquí en los estudios con el presidente ejecutivo de salud, el señor Jaime Moreno, que es, me comentaba, tiene 30 días hábiles en el cargo, así que es muy corto el tiempo en realidad. En principio, lo concreto sería preguntarnos qué ha encontrado, ¿no?, en esos 30 días. ¿Cómo está? Bienvenida exitosa.
1: Muy buenos días, gracias por la invitación. He acudido también porque hubo un compromiso con Nicolás Lúcar de rendir cuenta del informe a los 30 días y le llamaba la atención a Nicolás que nosotros monitoreamos día a día el trabajo debido a que teníamos un plan de gestión de crisis de 45 días y hoy día cumplimos 30 días y la situación recibida pues ya lo tengo cuantificada.
0: Okay.
1: Era una estimación cualitativa, ahora cuantitativa.
0: Okay, esto que se denomina informe de crisis, digamos que cierra muchas cosas.
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0: ¿no? ¿Qué tan crítico es el estado de salud? ¿Qué tan crítico es el estado del paciente, no?
2: Con 25.
1: La razón de ser es el asegurado y se podía, como usted muy bien lo menciona, no es de un día, sino de años, se ha venido un deterioro progresivo en cuanto a lo más grave que fue es de tener desabastecimiento en todo el Perú, debido a que desde enero no le habían asignado recursos a los medicamentos. Y en el E-Salud, pues, medicamentos están vinculados pues a pacientes oncológicos, a pacientes de enfermedades muy de alto costo. Entonces, las personas no tienen plata para seguro poder resolver sus problemas económicos y más bien más ingresan a ese ciclo de pobreza. Ese desabastecimiento, cuantitativamente yo lo dije en un estimado, era de 55 y en la exactitud de 55.5% de medicamentos con insumos críticos
3: exitosa
1: y agotados. ¿Qué significa? Significa que de 375 a 410 medicamentos estaban cero. Stop cero y estaban agotados. O sea, hay dos conceptos. Uno es que yo tengo en el almacén y otro es que no lo tengo ni en la farmacia disponible y menos en el almacén.
0: Pero ahí el tema es planificación.
1: Sí, eso se hace todos los años anteriores, ¿no? Por ejemplo, los que el equipo nuevo que va a ingresar en la primera semana de agosto ya debe empezar a hacer la planificación para procesos de contratación que no sean anuales como se venía haciendo. Y que cuando trataban de consolidar los insumos y materiales que se requieren en el famoso plan anual de contrataciones, generan los problemas de que si no hacen un buen análisis, una buena identificación de la necesidad de los requerimientos, nos generan las consecuencias que hemos tenido, ¿no? Tal es así que todos, antes de que yo ingrese el 10 de junio, el 6 de junio, en otro medio, en Huilas, hablaban ya de la famosa compra de un decreto de urgencia de 1.800 millones.
0: Ah, que claro.
1: Que fue observado.
0: Que se iba a dar,
1: debido,
0: ¿no?,
1: que, claro, yo reviso el informe y el informe, pues, en verdad tiene una mala identificación de la necesidad. Y Contraloría observa, definitivamente, el primer paso en Contraloría en un examen de control posterior o concurrente, tiene que saberse identificar bien la necesidad real del medicamento. ¿Y qué ocurre? Que habían juntado la compra desde Tumbes hasta Tacna para Paracetamol y lo habían incluido en un mismo grupo a los oncológicos. Esto pues genera una gran bolsa económica y pocas empresas con que concursan, vienen las competencias, la competencia desleal y genera las consecuencias.
0: Ok, yo soy bastante suspicaz porque cuando tú generas una situación de crisis es porque estás buscando algún tipo de beneficio.
1: Bueno, yo ahí sí no podría adelantar opinión o juicio, pero sí lo que he visto es en concreto es que no hayan demostrado competencias de cómo hacer estrategias de compra. La estrategia de gestión de compra, que va en dos momentos, uno es programar y otro es ejecutar, tiene que estar vinculado a hacer prioridades de los medicamentos. No todos en el día se enferman con una medicina que, si no la tengo, muere. Hay problemas crónicos y deberían haber agrupado por ítem. Y eso es lo que estamos haciendo desde el primer día que he llegado.
0: Ok, ¿en 30 días esto se ha resuelto?
1: Sí, puedo decir de 55, hace 15 días estábamos en 17 y ahora estamos en 13.2%. ¿Cuál es el valor aceptable? Es que uno tenga abastecido en 90%, más del 90%. Terminamos el mes como ofrecido a toda la población asegurada, estoy honrando mi palabra, vamos a llegar al 90% para que, incluso cubriendo agosto, todo agosto no van a tener, de tal manera que el nuevo equipo que ingrese tenga los tiempos y la pertinencia de poder hacer compras para los años siguientes. Y lo bueno que hemos ido paralelamente haciendo los procesos de selección, que son de concurso público. Y para la buena Marca noticia, hemos Saya. Hecho compras oncológicas por 182 millones. Ya tenemos la buena prop, ya está ingresando en los almacenes de todas las redes en todo el Perú. Esa okay. es la buena noticia.
0: Ok, eso es importante. Permítame, por favor, tenemos que ir a la pausa, son 9 de la mañana con 29 minutos, y regresamos con el balance de lo que significa su gestión, de cómo han ido mejorando las cosas, digamos, medianamente, porque hay muchas cosas que todavía no se van a resolver en el corto plazo. Es la situación de salud la que estamos evaluando a esta hora de la mañana. Estamos con el presidente ejecutivo de salud, que nos está dando cuenta justamente de la situación crítica. Tiene un informe ejecutivo aquí, que imagino lo va a entregar
1: a todas las instancias. Primero,
0: ¿ustedes tienen comisión de transferencia también?
1: Claro, ya estamos, también hemos terminado nuestra comisión, hay algunos detalles, pero nosotros una semana antes de la comisión y la norma que nos digan, hay la experiencia de haber preparado todos los informes documentadamente para entregar a la comisión que va a asumir okay. dentro de los plazos de norma.
0: Bien, vamos a la pausa y regresamos en breve aquí en Exitosa, hablemos claro.
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0: La temperatura en Lima 20 grados, Piura 20, Trujillo 20 grados, 9:34 a.m. A través de sus redes sociales, Cohen Indesi confirmó que 10 personas fallecidas, 2 damnificadas, además de 2 viviendas inhabitables, tras un incendio catalogado como Código 2 en la cuadra 4 de la calle Pisagua en el distrito de La Victoria. En otros temas, en exclusiva para Exitosa, el ministro de Economía y Finanzas, Rodolfo Acuña, aseguró que dejan una economía estable al cierre de su gestión, con el crecimiento de las inversiones y la reducción del déficit fiscal.
1: Estamos dejando una economía importantemente estable. El Producto Bruto Interno creció 3,2 entre enero y mayo. La recaudación tributaria aumentó 13,1% entre enero y junio. El déficit fiscal se redujo a 1,3% del PBI. La inversión pública ha crecido 7,9% entre enero y junio. Y la inversión privada creció 13,2% entre enero y marzo. El empleo aumentó 8% y los ingresos laborales también crecieron en la misma magnitud entre abril y junio.
0: El titular del MEF también aseguró que están dando todo el apoyo que les compete en el marco de las afectaciones que genera el fenómeno del Niño.
1: No nos estamos dando todo el apoyo en lo que nos compete en la línea de lo que es el Ministerio de Economía. Pero, a ver, entendamos algo, ¿no? Nuestra tarea es básicamente asignar recursos y acompañar en la ejecución de los mismos. Sin embargo, muchas veces la autonomía que se ha malinterpretado por parte de las autoridades territoriales
2: se lleva pues
1: a un escenario de decidir que ellos son los que
0: manejan los recursos. En el ámbito regional, tenemos información en vivo desde Arequipa con nuestro compañero Jaime Benavente. Adelante, Jaime, bienvenido.
3: Información en vivo desde Arequipa. Agentes del INPE incautaron cerca de 200 envoltorios tipo quetes con pasta básica de cocaína durante una requisa realizada en el establecimiento penitenciario de Varones ubicado en el distrito de Socabaya. En la intervención también se decomisó un cable USB, un par de audífonos y un cargador artesanal. Este operativo se desarrolló en lo que es el pabellón número 3, donde el personal de seguridad inspeccionó las celdas, paredes, pasadizos y baños y otros ambientes donde se halló estos objetos y la droga. Hasta el momento no se tiene ninguna persona detenida. Además, el Ministerio Público y también la Policía Nacional han iniciado una investigación correspondiente para poder determinar cómo ingresaron estos objetos y sobre todo la droga que se comercializaba al interior del penal de Varones en Arequipa. 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
0: 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Continuamos en Hablemos Claro con Jesús Verde.

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0: Bien, a ver, ¿qué hora es? Exactamente las 9 de la mañana con 39 minutos. El tiempo se pasa muy rápido. Estamos aquí en los estudios con el actual presidente ejecutivo de Salud, el señor Jaime Moreno. Y estamos haciendo una evaluación bastante rápida de cómo es que ha encontrado Salud y qué cosas se han ido corrigiendo, al menos en estos 30 días. Tampoco es que la institución se pueda resolver todos los problemas que se han ido, digamos, acumulando en el a lo largo ya de estos últimos 5 años, por no ir más atrás. Entonces, en temas de gobernanza, ¿ha habido un avance?
1: Sí, definitivamente. Había un tema de politización, los espacios donde de toma de decisiones, había una desalineación estratégica, los niveles regionales y niveles locales en cuanto a las instituciones, no había una conducción ni una política clara de hacia dónde deben ir nuestros recursos, y todo es pues a los asegurados. Y lo importante es que poco a poco ya hemos mejorado, yo creo que bastante, en los 30 días, debido a un método que nos está dando gran resultado por la experiencia previa de haber realizado esto en el Sabogal, con 17 IPRES a mi cargo en el año pasado, de julio a diciembre del 2025, donde se trabajaba con todos los directores de las 17 IPRES a las 6:30 de la mañana y se tomaba decisiones con un comando de red de decisiones diarias de ver 4 procesos claves, ¿no? Los procesos claves, pues, es primero pensar en el asegurado de qué más le duele y se queja. Y el primero que nos salía era el maltrato, la queja en no tener una cita o también tener cirugías largas o prolongadas que todavía no lo hemos logrado mejorar. Y igual lo mismo se ha aplicado en todo el Perú, y tenemos un comando nacional donde de lunes a viernes nos reunimos todo el Perú con nuestros directores a las 6:30 de la mañana, y con satisfacción puedo decir que hoy, a la fecha de hoy día, hay el despertar, creo que ha significado levantarse temprano, que el E-Salud ahora ya está más ligero, más rápido, se acercan a las emergencias, ven el problema de emergencia, resuelven el problema para que los que amanecen para una cita de tomografía, resonancia, el mismo gerente va y lo ayuda y ya no espera que el funcionario, o el trabajador dé la oferta de servicios a las 8 de la mañana. En el caso de Piura, el día de hoy en la mañana nos ha dado el ejemplo de que ellos ya están haciendo el examen de laboratorio, amanecen a las 4:05, también lo atienden y ya se van antes de las 7 de la mañana.
2: 42.
1: Entonces esto pues tiene un término que se conoce gobernanza, ¿no? Y tiene que dar el ejemplo desde el presidente ejecutivo y todos los días trabajar sábado y domingo, cosa que se ha dado resultados. Y en el tablero presidencial que lo tiene nuestro señor periodista, estamos en un 95% en tomar las decisiones de manera colectiva.
0: Es importante ese punto porque de ahí parte todo el proceso de mejora del sistema, ¿no? Sobre todo de una institución tan demandada. Entiendo que lo primero que se ha resuelto es el desabastecimiento de los medicamentos, que era ya un tema latente que lo estábamos observando día con día. Estábamos nosotros incluso en la puerta de los hospitales de salud, siempre recibiendo el testimonio de los asegurados.
1: Miren,
0: yo estoy viendo aquí una serie de
2: De
0: problemas. Después del desabastecimiento, según es el tema de los servicios críticos operativos, es decir, el tema de las citas y las operaciones que estaban bastante retrasadas. ¿Eso se ha podido corregir?
1: Claro. El día de ayer ya hemos lanzado el E-Salud Digital. Adiós citas. Y hemos hecho pruebas de hace 7 días con 4 colegas médicos a través del Centro Nacional de Telemedicina, y hemos tenido 700 atenciones. La meta para el equipo de gestión que llegue a agosto es que llegue a 5,000 consultas y ya no estar esperando, no solamente la cita, sino le dan la atención de médico general, médico de familia o también de todas las especialidades más demandadas, como es pediatría, como es cardiología, como es neurología, medicina física y rehabilitación. Entonces, es un dermatología, un conjunto de especialidades que le estamos poniendo a disposición a través de un aplicativo. Y lo más importante de Salud Digital, ustedes entran al Google escriben Salud Digital y van al aplicativo y ustedes inmediatamente programan su cita. ¿Y qué se hacía antes? Que cuando uno programaba su cita, le llamaban recita. Y le daban de acá 3 meses, lo castigaban. Ahora no, usted anula la cita que no pudo porque se puso a cocinar o tuvo un imprevisto en el taxi o algo, no llegó a tiempo, anula la cita y puede volver a programar al día siguiente. Ese es lo importante. El tiempo de espera lo estamos reduciendo. Miren, Nosotros cuando también me entrevistaron otros medios, era de 192 días y claro, 45 días. Ahora lo estamos bajando a 7 días y pensamos llegar a 48 horas. Pero como este es un proceso de que hay que ir, nada es perfecto, hay que ir poco a poco mejorando, hemos integrado más aplicativos. Además, usted va a ver su receta médica, va a ver su informe del apoyo al diagnóstico y también va a ver el Teleeduca. Y el Teleeduca, pues, es hacer promoción y prevención en la salud, que es el componente que estamos complementando para el equipo de gestión que a partir de agosto asuma el cargo la presidencia y todo el equipo de funcionarios.
0: Bueno, yo estoy viendo aquí porcentajes bastante altos, por encima del 80%, lo cual me genera todo un problema interior, porque también soy hijo y tengo padres que necesitan atención inmediata en el Seguro Social. Y soy testigo, en efecto, del tema de la lista y tiempos de espera, de 30 a 192 días. Es más, demoran demasiado en hacer evaluaciones para, por ejemplo, transferirte de un lugar a otro, ¿no? Cuando necesitas, algún tipo de tratamiento. Ahora, el otro tema es la emergencia saturada, pacientes esperando, ¿no es cierto?, a una cama, los pasillos saturados dentro de la propia institución.
1: Todo el Perú, de 6:30 de la mañana hasta las 8, los gerentes, administradores y servidores hacen su ruta de recorrido desde esa hora por los pasillos de la emergencia, de la farmacia y de apoyo al diagnóstico. Que si bien es cierto, en un ideal deberían hacerlo todos, pero todavía hay algunos equipos de gestión gerenciales que requieren algún tema de mejora de sus habilidades blandas. Y nosotros nos hemos enfocado por una crisis de 45 días en cuatro aspectos importantes que tiene que ver con las competencias gerenciales. Uno, el sentido de urgencia. Dos, que estén orientados a resultados. Tres, el liderazgo. Y cuatro, que sepan articular y acceder a la información de la demanda efectiva. Con esos cuatro aspectos fundamentales que tenemos resultados que llama la atención por los cambios importantes en número de manera cuantitativa y verificable, es que hemos alcanzado los valores de revertir un problema de crisis que se iba incrementando a llegar a controlar el punto, y luego lo hemos estabilizado. Y entraremos, pues, los que entren o lleguen a la etapa de recuperación de los servicios, que ya es el momento de agosto, ¿no?, que hemos calculado.
0: ¿Tenemos las camas suficientes para atender la demanda?
1: Cuando se sobresatura las camas, las tasas, pues, de camas por persona es uno, en promedio, un médico por cada 1,000 camas. En Perú tenemos una por cada 10,000. Entonces eso ya nos da un valor, y el mejor ejemplo fue en la pandemia del COVID, ¿no?, donde sobredemandaron nuestros servicios y no teníamos la capacidad de respuesta. Sin embargo, con la optimización y racionalización podemos hacer mejoras importantes en el uso de las camillas. Por ejemplo, ahorita estaban abarrotadas. Cuando digo ahorita, me estoy imaginando en el día cero, el 100% de las camillas estaban ocupadas. Entonces, al mejorar el ciclo de producción.
3: Y 47.
1: ¿Por qué están esperando en la emergencia a los pacientes con una fractura? Porque no hay el dispositivo médico, no hay la prótesis, no hay el insumo, no hay el clavo, no hay la placa. Entonces, todo eso lo hemos comprado y ahora se está movilizando toda la capacidad de producción, que es el segundo línea que priorizamos, hacer funcionar los servicios de salud. Y no solo queda ahí, tenemos ambulancias de 16 años que no lo han comprado, ni han hecho la reposición. Tenemos equipos de desde año 20 años que no han vuelto a renovar, tomógrafos, resonadores. Nosotros lo estamos poco a poco, los que han comprado el año pasado, lo estamos haciendo funcionar.
0: Ok, ese es un tema interesante, el tema de las compras, y eso pasa por el lado de la transparencia. Lo último que se supo fue el tema de la compra de más de 1,800 millones, que se iba a sacar además de un... se iba a declarar
2: en emergencia.
0: Con un decreto de urgencia para que esa plata salga lo más rápido posible, y se hablaba justamente de una decisión, digamos, dirigida, ¿no? Lo otro está el tema de los robots, que también fue ampliamente cuestionado, el tema de comprar robots para operar, los llamados Da Vinci, ¿no es cierto? También se hablaba de una compra sobrevalorada. ¿Qué más han encontrado, no?
1: Más que encontrado, yo ahí quiero precisar la manera de nuestro presidente de la República, que fue el primero en que dijo, no, este decreto de urgencia no procede. Entonces, y ahí hubo una convocatoria y me invitaron para que se busque personas que tengan el expertise y las competencias en gerencia pública y podamos controlar esta crisis. Inmediatamente fue la intervención al tema de los abastecimientos, y le hemos logrado recuperar, y no todos los medicamentos, sino hemos priorizado aquel medicamento que, si hoy día yo no lo consumo, puede fallecer la persona. ¿Y en dónde están esos? En los servicios críticos. ¿Y dónde son los servicios críticos? La emergencia, unidad de cuidados intensivos, los centros quirúrgicos que están haciendo una cirugía para evitar que la persona fallezca en un tema oncológico. Entonces, todo ese tema le llamamos nosotros vitales. Medicamentos vitales, todos los vitales en el Perú están asegurados.
0: Okay.
1: Pero hay otros fármacos que todavía progresivamente están ingresando con compras paralelas por concursos públicos.
0: Que son fármacos, imagino yo, de mayor especialización.
1: Y que son crónicos. Claro. Pacientes crónicos que progresivamente
0: lo son de alto costo.
1: Sí, por ejemplo, también de alto costo. Por ejemplo, en los hemofílicos, los pacientes con hemofilia, ya le hemos comprado para todo el Perú. Y la buena noticia es que paralelamente hemos ido con los procesos porque al segundo día cambié al gerente del CIAVE. Al Centro de Estratégico de Bienes y empezó a hacer compras paralelas. Para la buena noticia, estamos ya con 189 millones que han ingresado en insumos con buena pro y de manera correcta. Es más,
0: ¿estas compras han sido acompañadas? ¿Estas compras?
1: El día 26, yo ingreso el 16 de junio, empiezo a hacer delegaciones de compras, inmediatamente le solicité a Contraloría que me haga un control simultáneo. Y gracias a la respuesta de Contraloría, y lo felicito, ya nos ha enviado un conjunto de especialistas para que hagan el control simultáneo de todos los recursos que a partir del 10 de junio yo he dispuesto que se usen.
0: Entiendo que la Contraloría hace el control simultáneo, pero también hace una evaluación de lo que se ha encontrado,
1: que es el control posterior.
0: Okay.
1: Y que también es parte de su procedimiento de sistema de control nacional.
0: Ok, estábamos viendo entonces que esto ha quedado pendiente, el tema, bueno, la compra ya se ha dado
1: con
0: medicinas, pero el tema, por ejemplo, de los robots, ¿eran necesarios comprarse esos robots?
1: Miren, más que necesarios o no, definitivamente la tecnología avanza. No sería adelantar un juicio, pero lo importante es ver el procedimiento que sea conforme a ley. Si hay un procedimiento que no está conforme a ley, por más compra que quiera uno de una necesidad, vamos a tener las consecuencias porque estamos haciendo uso de los recursos públicos, y los recursos públicos se cuidan bajo el principio de legalidad. Y eso es lo que estamos aplicando en todo momento.
0: ¿Es el presupuesto garantizado para dar servicios de calidad?
1: Miren, nosotros día a día, yo tengo reporte todos los días a las 12 de la noche de la recaudación, que es el modelo de la seguridad social. En día nos están ingresando dinero y nosotros vamos a recaudación, le llamamos. Vamos viendo de qué manera asignamos los recursos de manera proporcional y priorizado y de acuerdo a la situación crítica. Hasta la fecha, de lo que me habían dicho, que yo el 10 de junio estaba quebrado, con un informe del gerente central de finanzas, que también ya lo he retirado del cargo. Tengo un nuevo equipo, es un nuevo equipo joven, mixto, entre la experiencia y la juventud, y gerentes públicos de servir, hemos ayudado y decir que no estamos todavía atravesando esa situación financiera. Pero si hacemos valores globales, que va a ser el 31 de julio, definitivamente pues habrá un comportamiento de riesgo, pero siempre y cuando sea la tendencia a no saber hacer un buen uso del recurso. Porque claro, cuando uno usa bien el recurso, lo asigna donde se necesita, yo creo que podríamos hablar ahí definitivamente si estamos en riesgo financiero. Ya,
0: pero
1: o no.
0: ¿Cómo se encuentra una institución, digamos, con este concepto de quiebra y después se revierte tan rápido?
1: Más que revertir tan rápido, es un sinceramiento de información, porque el E-Salud, al inicio teníamos tres informes de cuántos asegurados somos. 11 millones, 12 millones, 13 millones. Imagínense, en total, ¿cuántos somos? Entonces, hay una gerencia central de aseguramiento. Y lo primero que tuve que decirle, bueno, tú manejas el DNI de todo y tenemos un convenio con la RENIEP. ¿Cómo me puedes decir valores inexactos?
3: Es la hora.
1: No, que hay una baja a los que fallecen. No, pues, por favor, tenemos que hablar de estimaciones.
0: Eso no está sistematizado, digo. O sea,
3: 53.
0: Eso no es
3: parte
1: de lo que lamentablemente.
0: El uso de la tecnología, la inteligencia artificial, para poder tener, un estándar mínimo para poder tener esa data.
1: Yo verdad, voy a dar una explicación simple. Cuando alguien le dan recursos y no sabe cómo utilizarlo, el recurso lo mira y no lo ejecuta como corresponde. Mejor, yo siempre he dicho, es un tema de competencias gerenciales.
0: Entonces, inseremos una cosa. Ya, usted, imagino que deja el cargo en breve, ¿no es cierto?
1: El 31 de julio.
0: Tratar de dejar la institución medianamente saneada. Y yo le comentaba a usted fuera de micrófonos, ¿no será correcto ya buscar la manera de que el próximo presidente ejecutivo de salud no sea nombrado por el Ministerio de Trabajo, sino sea parte de una evaluación mucho más sesuda para encontrar un perfil que realmente nos dé la garantía de que
3: Marca
0: el sistema de salud, ¿no?, el seguro social, esté mejor manejado?
1: Definitivamente.
0: ¿Con independencia?
1: Definitivamente.
0: ¿Con transparencia?
1: Definitivamente, quien les hable es un creyente de la meritocracia. Y tal es así que mi primera presentación al Consejo Directivo, le dije que me hubiera gustado de que un presidente ejecutivo logre ingresar por concurso público. Independiente de, yo creo que acá es la de quién depende uno, a quién responde o rinde cuentas, eso yo creo que es superable. pero lo no superable es que cuando alguien le encargan los recursos, tenga las competencias de saber usarlo. Después sabrán, hay instancias de que te fiscalizan, que te supervisan, esas instancias claro, pero, van a existir. Pero lo importante y lo relevante es que quien asuma la presidencia, sea por meritocracia, por concurso público y también sus cargos de confianza, tengan un cuerpo gerencial con las competencias de poder saber usar los recursos públicos.
0: Es que hay
1: mi opinión.
0: Es que hay tres cosas que en este país se tienen que cuidar y que todo el mundo ha dejado pasar: salud, educación y economía. Verá, ve cómo está el tema económico. Lo acabamos de conversar con el ministro de Economía, que está dejando medianamente también el sector, pero hay cosas que no se pueden dejar de hablar, que es esta perforación de la caja fiscal. Y en el caso de la salud, digamos, estamos hablando de vidas. O sea, tú no puedes ser cualquier persona puesta por, digamos, algún tipo de intención, ¿no es cierto? O búsqueda de manejo o control de poder, ¿no? Porque claro, estás jugando con la vida de las personas. Mientras más pasa el tiempo, una persona se puede morir.
1: Yo respeto mucho a los demás sectores. No quiero ahí poner un ejemplo, pero es distinto transportes que salud. Porque yo puedo comprar materiales y se demora, espero. Pero acá, no tener competencias de profesionalismo en salud y no lograr diferenciar qué es un oncológico, qué es un stent, qué es un dispositivo, un intracardíaco, y digo como administrativo, voy a ahorrar o voy a esperar de acuerdo al procedimiento logístico, nos pone en riesgo la vida, exposición al peligro y a la vida. Entonces, salud debe tener, primer punto, una priorización distinta. ¿Por qué? Porque un error administrativo nos genera los resultados que estamos viendo. Lo segundo, la especialización. Tampoco podemos dejar de que, con todo respeto de los especialistas, hay especialistas que estudian gerencia. Yo soy médico de profesión, pero especializado en administración de salud. Soy gerente público de Servir. Estoy especializado en lo que hacer. Mejor dicho, zapatero a su zapato. Y el especialista, pues, sabe trasplantar. Pero es especialidad. Pero acá es un tema de cómo yo doy en la cadena de suministro, cómo doy en la cadena de soporte. Esos son aspectos bien diferenciados que tiene que ver una especialización. Entonces, yo creo que para mí son, de acuerdo a su pregunta, dos respuestas. Es mi opinión personal. Y uno es la meritocracia y los cargos de confianza, que sean cuerpos directivos por concurso público y también a la vez que gocen de la confianza de quien lo designa.
0: Bien, el señor Jaime Moreno es el presidente ejecutivo de Salud hasta el 31 de julio, o sea, aquí en corto. Yo sostengo de que se necesitan no solamente un Revalidati, sino varios en general, porque según el INEI, en los próximos años vamos a seguir envejeciendo y la carga va a ser bastante fuerte, ¿no?
1: Claro, también ahí conversábamos afuera de micrófono. La preocupación es prevención y promoción. Todos repiten en su mayoría, la solución es prevención y promoción. No, señores, la solución es entrar por cuatro procesos: la promoción, prevención, recuperación y rehabilitación. Necesitamos más espacios de terapia física y rehabilitación. ¿Por qué? Porque el Perú también, en su mejora económica, las personas ahora tienen mayor esperanza de vida al nacer, hay más longevos. Y lo otro, ¿qué hacer con nuestros ancianitos? ¿Qué hacer con nuestros adultos mayores que empiezan a aparecer las enfermedades oncológicas? Entonces hay que ir paralelamente y la política de Estado tiene que ir con los cuatro procesos principales: prevención, promoción, recuperación y rehabilitación. Y hay un último en el mundo, que es el manejo ya de prescripción farmacológica.
0: Bien, perfecto. Muchas gracias por estar acá con nosotros cerrando un ciclo. Y ojalá mejore el sistema de salud. Me tengo que ir a la pausa. Gracias al señor Jaime Moreno, presidente ejecutivo de salud, que estamos en Exitosa en Lima 95.5 de la FM. Somos la voz de los que no tienen voz. Estamos en Hablemos Claro. Hoy, por cierto, 22 de julio del año 2026. Muy pocos días para el cambio de mando. Volvemos.
3: La hora en Exitosa, 9 de la mañana y 58 minutos.
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0: Bien, exactamente las 10 de la mañana con 3 minutos. Estamos aquí en Exitosa para todo el Perú. Somos la voz de los que no tienen voz. Soy Jesús Verde. Estamos en Hablemos Claro. Y ya el lunes se reincorpora Nicolás para estar a tono con esto que va a ser el cambio de mando. Vamos a tener una programación bastante interesante desde muy temprano. En realidad se van a tomar una serie de decisiones. Vamos a ver cómo se componen las mesas directivas del Congreso de la República y cómo se van presentando algunos hechos, digamos, en el ámbito de la justicia, en el ámbito de lo político, que tienen mucha relación. Por lo pronto ya hemos visto cómo se ha ido presentando el actuar del Tribunal Constitucional, que está bastante activo, ¿no? Está soltando fallos en las últimas horas que están, digamos, siendo de alguna manera controversiales en materia de discusión por, digamos, a quiénes toca y cómo los toca. Lo otro, tiene que ver con lo que sucede en el país. Hay situaciones que ameritan nuestra atención, como lo que pasa en Chupuro. Estamos en Junín con nuestro enviado especial Omar Coca a propósito de este sismo. Omar.
1: Información en vivo desde el distrito de Chupuro. En estos momentos presentamos la historia de Lina Barreto, quien anteriormente vivía junto a sus hijos y hoy vive en esta carpa y solo tiene dos colchones. Lo peor, lo más grave, lo que no puede olvidar, es que perdió a sus padres en el sismo de gran magnitud en Pumpunya. En estos momentos le damos la bienvenida a la señora Lina, porque ella también necesita ayuda. Vamos a brindar el número correspondiente, pero antes de ello, señora Lina, cuéntenos su historia, por favor. En horas de la noche, usted subió hasta la localidad de Pumpunya.
2: Primeramente, buenos días con todos. Bueno, a las nueve y media pasó este accidente, ¿no? Acá yo estuve durmiendo. En mi casita acá tengo en el barrio Puente, con mis dos hijos y yo, ¿no? Ahí pasó el desastre, salimos a la carretera. Y ahí nomás me ha llamado mi hermanito, ¿no? A que váyate a Pumpunya, cerca donde de mis papás viven acá en Pumpunya. Y me fui a las 9:40 de la noche de emergencia con mi hijo y mi mamá. Y llegué a Pumpunya, encontré mi casa todo tapado, mis papitos fallecidos durmiendo los dos, tapado de terrones de piedra, y los dos ya habían muerto, ya estaban muertos, ya no pude hacer nada ese momento, mi papi y mi mami se fueron los dos, y no tengo nada, no, arriba la casa está todo. Un terreno, ya lo perdí todo, de mi papi, de mi mami, ya lo perdimos la casa.
1: Ayer usted, señora Lina, le dio el último adiós a sus padres.
2: Sí, encontré a los dos muertos, ya jalamos, ya estaban fallecidos, pero aún mi papi y mi mami estaban

0: calientitos todavía.
1: Una consulta más, señora Lina. Usted es madre y padre para sus hijos. Cuéntenos más sobre la historia con sus hijos.
0: Bueno, yo tengo dos hijos mayores de edad. Ya tiene 21 años y el otro 19 años, ¿no? Que está en la universidad, mi hijo.
1: ¿Usted trabaja por ellos?
0: Yo soy papá, mamá, para mis hijos, ¿no? Y le apoyo. Trabajo para mis dos hijos. Mis dos hijos están a cargo de mí.
1: Señora Lina, por favor.
0: Mamá, su papá hasta ahora ni siquiera le llama, ni siquiera ha venido a verle a mis hijos. Él vive, su papá, pero hasta ahora mis hijos ni siquiera le ha llamado o ha venido a verle a mis hijos. Están solitos.
1: Su número de ayuda, su número de contacto y vía yape también para que le puedan apoyar.
0: Es mi número de yape, es 957-37-61-61.
1: Una vez más, por favor.
0: 957-37-61-61 es el número de yape.
1: Muchas gracias, señora Lina. Cuéntenos, por favor, ya para finalizar.
0: Ya, bueno, agradecer al alcalde de Chupuro también. Ya me dio acá un colchón y frazadita para estar acá viviendo, ¿no? Estoy recibiendo el apoyo de acá del alcalde de Chupuro. Me ha dado un techito para yo poder vivir. Gracias, agradecer a todas las
1: bien, personas. Entonces, esta es la historia de la señora Lina. Esperemos que puedan las personas de buen corazón ayudarla, porque claramente ya hemos podido escuchar su historia, que ha dado un giro de 180 grados. Información para los 95.5 del FM en Lima en el mes de la patria, exitosa.
2: Bien, gracias a Omar por seguir en la zona de, digamos, crisis en el sentido de lo que está enfrentando la población de Junín, en la zona de Chupaca y Chupuro, donde hay familias afectadas, damnificadas, que verán ustedes, hacen un llamado al país, a la colectividad, a ayuda inmediata. El gobierno está resolviéndolo. Vamos a tratar de intensificar más el compromiso de comunicación para que realmente la ayuda llegue a esta gente. Hay que hacer campañas de ayuda, ¿no? De traslado de víveres, alimentos, vestido, entre otras cosas más que se van a necesitar en el transcurso de los días. Bueno, punto y aparte, estamos aquí en los estudios con Curwen. Doctor, ¿cómo está?
3: ¿Cómo está? ¿Qué tal?
2: Es el doctor Deñi Pinoza. A diferencia de otras veces, ha venido enchamarrado. ¿Por qué dejó el terno?
3: ¿Qué tal, Jesús? Bueno, porque creo que estos temas complejos requieren de explicaciones simples y de vestimenta en ese tono.
2: Más sosegada.
3: Sí.
2: Bueno, a ver, ¿en qué está el Tribunal Constitucional?
3: ¡Exitosa!
2: Es todavía el garante de los derechos fundamentales, ¿no? ¿O se ha convertido en una cuarta instancia que le está dando de alguna manera la contra al Poder Judicial, tanto al Ministerio Público como al Poder Judicial?
3: Jesús, fíjate, creo que en estas dos últimas decisiones que han sido publicadas y comunicadas, me refiero al caso Vladimir Cerrón y al caso Nicanor Boluarte y Mateo Castañeda, son decisiones correctas, aunque impopulares. Y voy a explicar por qué lo digo. En el caso Vladimir Cerrón, hay una línea de tiempo que tiene que ser explicada para entender por qué el Tribunal Constitucional le da la razón y anula su prisión preventiva. Resulta que a Vladimir Cerrón le imputan lavado de activos y organización criminal en el caso Dinámicos del Centro. La fiscalía pide contra él prisión preventiva. El juez se la niega. La sala se lo confirma. Por tanto, la situación de Cerrón era comparecencia con restricciones. Una de las restricciones, ir a firmar. Regla de conducta. En el camino, él tenía otro caso. Tenía varios. Pero el otro caso que tenía, el caso del aeródromo Huanca, por el cual recibe una condena de 3 años y medio de pena efectiva. Esta condena es confirmada. Y Cerrón, a raíz de esta condena, es que pasa a guarecerse, ¿no es cierto?, a que no se conozca su paradero, a esconderse.
2: Correcto. Ok, ya, claro, bien. Pero ahí hay un tema, ¿no? Porque sí, eso en realidad es finalmente lo que se le cuestiona. El tipo ha estado 3 años prófugo de la justicia, clandestino, con lo cual había una obstrucción a la justicia. ¿Eso lo ha tomado en consideración el Tribunal Constitucional al momento justamente de beneficiarlo con este fallo?
3: No, no lo ha tomado en cuenta. De hecho, fue una alegación que plantea la defensa de Vladimir Cerrón y le dice, podríamos hablar de un derecho a resistir, ¿no es cierto?, una orden judicial que la persona considera arbitraria. y el Tribunal Constitucional ha dicho que no, que no existe el derecho a resistir una decisión arbitraria, que existe, por un lado, la obligación de los órganos estatales de hacer cumplir sus mandatos, y por otro lado, el deber de los ciudadanos de cumplir con las resoluciones judiciales. Por ahí no ha ido. ¿Por qué punto ha ido? El Tribunal Constitucional le ha dicho, ojo, cuando Cerrón se esconde porque lo condenan en el otro caso, él plantea un recurso de casación y la Corte Suprema le da la razón. Revierte su fallo, es decir, la condena que tenía, la orden de privación de libertad, se anula, se deja sin efecto. Con ese fallo de casación, Cerrón va a este caso dinámico y dice, hoy me has dictado prisión, varíame la prisión por comparecencia, porque ya tengo la casación, ya no tengo por qué esconderme.
2: Bueno, algo de razón tiene en ese sentido.
3: Sí, ahí tiene razón. Y los jueces, en primera y segunda instancia, le dicen que no. Y el Tribunal Constitucional le está diciendo que sí tiene razón. Que no es, ojo, la razón de me escondí y un premio esconderte es te doy la libertad, sino más bien es yo me escondí porque tuve una condena, la condena fue revertida y esa reversión de la condena no la estás utilizando a mi favor. Es decir, podríamos graficarlo así, que un hecho sobreviniente o posterior, ¿no es cierto?, a favor de Cerrón no se ha tomado en cuenta. Yo creo que la decisión del TC es correcta en ese sentido.
2: Ok, entonces no se sitúa como una cuarta instancia.
3: No, porque sería, digamos, una cuarta instancia en la medida en que analice temas penales, ¿no? De responsabilidad. En realidad analiza temas constitucionales, hace un control de constitucionalidad sobre la decisión, y en la medida que lo haga así, no se convierte en cuarta instancia.
2: Ahora, ¿esto cómo deja, en todo caso, su situación legal? Porque el hecho, yo lo sé perfectamente, de irte, por ejemplo, a la clandestinidad en un proceso abierto y en desarrollo,
4: Marca genera
2: en los jueces, ¿no es cierto?, una motivación completamente distinta. Ya esto se toma como una especie de agravante, ¿no es cierto?,
4: exitosa,
2: ante futuras penas que se puedan dar.
3: Definitivamente hay un perjuicio que se genera, y es que
2: la administración de justicia, claro, ¿no es cierto?
3: Sobre todo porque los jueces, vamos al tema práctico, sobre todo porque los jueces, digamos, ya no creen que una persona que ha estado en resguardo de su libertad durante tanto tiempo pueda en otro caso sí afrontar el proceso, ¿no? Entonces, ahí hay una imagen y un mensaje que evidentemente los jueces pueden tomar en otro caso, aun cuando no lo motiven. Una cosa es lo que el juez pone por escrito y otra cosa es lo que el juez piensa. Yo creo que entra dentro de la concepción de los jueces, eso por un lado, ¿no? Por el otro, yo creo que es importante acá, y me parece un segundo punto que marca el Tribunal Constitucional, en el que estoy de acuerdo. El Tribunal Constitucional dice, una persona no necesita entregarse para pedir la variación de la prisión por libertad, porque había una regla muy estricta que decía, ¿por qué Cerrón me pide la libertad si ni siquiera se presenta, si está escondido? Y entonces el Tribunal Constitucional hace una interpretación, claro, favor libertatis, a favor de la libertad, y dice, un momentito, no necesita entregarse para que el recurso sea resuelto, claro, a su favor.
2: Pero ahí ese es porque identifican un vacío.
3: Claro,
2: ¿no?
3: Exacto.
2: Claro, que en cierta manera lo termina beneficiando, y por el cual el argumento de su abogado es ese. De antes, en vista de que no se está decidiendo a favor de él, lo mejor es que, digamos, se mantenga alejado de la justicia.
4: Claro.
2: Sin embargo, hay una afectación de la administración de justicia. Entiendo yo que eso es lo que se tiene que siempre, digamos, no solo validar, sino que se tiene que respetar. ¿No?
3: Yo creo que un punto muy bueno que abordas, Jesús, es el siguiente. El Tribunal Constitucional cita casos de la Corte Suprema. Resulta que la Corte Suprema en realidad no ha tenido una posición pacífica sobre el tema. En algunos casos la Corte Suprema decía, tú puedes pedirme tu libertad sin necesidad de entregarte. Y en otros casos decía, no, tú tienes que entregarte para que yo resuelva el pedido sobre tu libertad. Bueno, la posición del Tribunal Constitucional es que Cerrón, como cualquier ciudadano en el Perú, si está afrontando una prisión preventiva, puede pedir su libertad sin entregarse. Creo que es un buen criterio el Tribunal Constitucional.
2: Bien, perfecto. No sé cómo estará Cerrón en cuanto a proceso, no sé si algo le quede pendiente, pero él puede en este momento ya salir tranquilamente sin mayores problemas.
3: Sí, por supuesto.
2: Porque lo que tendría que pasar es que se extinga el pedido de prisión preventiva, ¿no? Que además eso genera una orden de captura.
3: Claro, el Tribunal Constitucional ha fulminado, ha hecho desaparecer la prisión preventiva en su contra y ha dicho al sistema de justicia que le imponga restricciones, que eso le corresponderá al juzgado.
2: El hecho de estar en la clandestinidad, es decir, estar prófugo de la justicia, ¿genera algún tipo de imputación?
3: No,
2: ¿Algún tipo de responsabilidad?
3: No, no crea un nuevo delito, no le genera un nuevo expediente ni una nueva calificación jurídica, no. Lo que te digo es simplemente es un tema procesal.
2: Ya, claro, pero este es un tema procesal, no ideológico. Ojo con eso. Exacto. Porque Cerrón está en sus redes sociales indicando que hay una persecución ideológica en su contra y un Lanfar aplicado justamente para evitar que él sea un actor político en los últimos años, ¿no?
3: Se está utilizando uno de los argumentos del Tribunal Constitucional, que habla del lawfare y la guerra jurídica, ¿no es cierto? Y que se ha utilizado el derecho como un instrumento de persecución. Pero lo cierto acá, y creo que debe quedar claro, es que anulándose la prisión en este caso, Cerrón recupera su libertad porque en otros casos que tiene investigado y procesado, no tiene privación de libertad en su contra.
2: Ok, ahora hay una crítica muy dura al Tribunal Constitucional, además se les está calificando como ser, digamos, una institución tomada por el pacto político dentro del Congreso de la República instalado en los últimos 5 años, ¿no? Pues que claro, es que tanto Fuerza Popular como Perú Libre, ahora lo vemos, se han visto de alguna manera beneficiados, ¿no? Bueno, tú dices que correctamente han aplicado el tema, los criterios, en el caso de Vladimir Cerrón, ahora último, y por ejemplo, el caso de Keiko Fujimori no hace tampoco, ¿no es cierto? Con la caída de prácticamente todo lo que es el caso Cócteles, ¿no? Y que terminó beneficiando a todos los implicados.
3: Claro.
2: Y dejando prácticamente en cero ese caso, ¿no?
3: Yo creo que el mensaje del caso Cócteles es otro. El mensaje es, los fiscales tienen que actuar con objetividad, con celo, y respetar los límites que le impone la Constitución y la ley, lamentablemente.
2: O sea, ¿tú crees que hubo un ejercicio excesivo?
3: Sí, por supuesto que sí.
2: De sus acciones.
3: Voy a poner un ejemplo.
2: En este caso con los cócteles, pero el caso
3: sí, de la Baja. Por supuesto, en el caso de los cócteles, porque no te pueden devolver una docena de veces tu acusación. Entonces, si te devuelven 12 veces la acusación, es porque el caso no es sólido. Es simple y sencillo como eso. Eso por un lado. Y por otro lado, Jesús, me hablabas de otros fallos. Acaba de salir otro fallo, que es el caso de Nicanor Boluarte, que es un tema interesante también, que se grafica de la siguiente manera. Nicanor Boluarte, hermano de la expresidenta Dina Boluarte, y el abogado de ella, el doctor Mateo Castañeda, recuerda que estaban en una carpeta, y en esa carpeta se les pidió prisión preventiva a ambos. El juez que iba a resolver la prisión preventiva era Richard Concepción Carhuancho. Antes de que resuelva la prisión preventiva, él dicta clases para un instituto, unas clases virtuales.
2: Ah, claro.
3: Sí.
2: Lo graban y adelante a opinión. Sí. Y eso no puede hacer. Tú eres profesor, no tendrías por qué utilizar un caso en desarrollo para, digamos, graficar una clase universitaria, ¿no?
3: Exacto. Con la agravante de que él es juez, ¿no? Y todavía no se había pronunciado. O sea, bueno, él muestra una imagen ahí. Y él dice, no, pero yo no estoy adelantando opinión. Yo no comenté la imagen. La imagen es de un medio de prensa. Yo solo la puse ahí. Pero el Tribunal Constitucional le dice, los jueces no solo deben ser imparciales, sino parecerlos también.
2: A ver, yo conozco el sistema de justicia de alguna manera y tengo claro que hay, que se han perdido las formas.
4: ¡Exitosa!
2: Por eso digo, hay que recuperar el sentido de autoridad, hay que recuperar la institucionalidad que se ha degradado notablemente. Y el Ministerio Público también tiene que empezar a mirarse desde dentro. O sea, a ver, yo no pretendo apoyar absolutamente ningún criterio que los hay. Hay una contienda en el manejo, en el ejercicio del poder, pero en el caso del Ministerio Público pareciera que se les ha olvidado desde hace mucho tiempo que ellos son autores de la acción penal y por eso mismo tienen que guardar las formas, sobre todo porque se entiende que un proceso de investigación no puede ser vulnerado, tiene que ser resguardado bajo el criterio de, digamos, la no contaminación del mismo proceso, ¿no? Y ahí sí creo yo que se han presentado algunas cosas que de alguna Radio manera Macansaya tienen que ser corregidas. Yo no estoy en contra de la relación prensa, autoridad, porque soy parte de ese, claro, de esa relación, de ese tándem. Pero antes era más difícil conseguir este tipo de información. Digo, o sea, no, las filtraciones que hemos visto las han habido. Y de manera conveniente.
3: Claro.
2: Y eso también hay que decirlo. A modo de hacer una mea culpa de lo que me toca a mí como periodista y al círculo al que pertenezco. Tampoco les voy a dar la razón a todo el mundo, ¿no? Digo,
3: exacto,
2: en la defensa de sus propios criterios. Bueno, pero estaba entonces lo del juez, ¿no es cierto?
3: Claro.
2: Ahora, también ha salido lo de Ollanta Humala, ¿no? Ollanta Humala también está buscando al igual, pues, el caso Keiko Fujimori, ¿no? O sea, si se cae el caso Cócteles, porque no han, digamos, definido que existió un caso de lavado de activos, lo mismo me toca a mí, porque estamos en la misma situación. El tema de la, en su momento, de la recepción de aportes para la campaña electoral, que en ese momento no era... Es que, a ver, ese caso nació mal. Nació mal por cómo lo construyeron, ¿no?
3: Por cómo lo construyeron, tal cual. O sea, lo que hay que recordar es que los fiscales luego no pueden decir o argumentar que finalmente hay un acto de favorecimiento y hay un exceso, una hiperjusticia constitucional. Acá hay que ser muy claro, la justicia constitucional entra a corregir errores. Y han habido errores y horrores en el sistema de administración de justicia, esa es la verdad.
2: Claro, pero no puedes dejar de lado también de que hay un alto nivel de impunidad, pues, ¿no? Pero, y que claro, el afectado va a buscar ser impune políticamente y legalmente, ¿no?
3: Claro, y lo que hay que preguntarnos es, finalmente, ¿quién lo propicia? Lo propicia la fiscalía, hay que ser claro, porque la fiscalía tiene que investigar y luego tiene que encuadrar eso que investiga en la ley penal. Si no lo encuadra bien, ese defecto genera impunidad, pero por la propia fiscalía, ojo.
2: Bueno, yo recuerdo perfectamente el caso Montesinos Fujimori. Si hubo éxito en la persecución del delito de corrupción y otros más, es porque la justicia se adaptó y empezó a funcionar como un... como una estructura, ¿no es cierto?, de preservación de la prueba, el testimonio, de la correcta tipificación hasta justamente, la denuncia ante el Poder Judicial y luego el inicio del mismo proceso, ¿no? Exacto. Y aquí han habido algunas cosas que pues, han sido sin ánimo de defender a Vladimir Cerrón, que es una joya, no ni siquiera una joya, sino un joyón, y los otros además. Pues obviamente Ollanta tiene, si bien es cierto, de alguna manera le van a terminar por dar la razón, porque a igual la ley, igual derecho, ¿no es cierto? O leyes son igual derecho, queda libre del todo, porque al final sí, pues el tipo terminó recibiendo dineros que no eran del todo claros, ¿no?
3: Por eso es que, a ver, ¿cuál es la lección de esto? La lección de esto es que, como tú bien dices, Jesús, hay que respetar las formas y los poderes deben entender que hay límites, y los límites están en los derechos de las personas. Se llame Cerrón, Keiko, se apellide Quispe o se llame Juan, no importa la identidad. Lo que importa es que todas las personas tienen derechos y los derechos representan límites al ejercicio del poder.
2: Ok, vamos a los límites del ejercicio del poder. Tú has sido abogado de un presidente de la República bastante cuestionado, desde mi parte altamente cuestionado, que es el señor Pedro Castillo Terrones. Pedro Castillo Terrones tiene todos estos casos todavía en desarrollo. Te los voy a pasar a graficar. Caso Puente Tarata 3, caso Petro Perú, caso Ascensos Irregulares de las Fuerzas Armadas y Policiales, caso Gabinete en la Sombra, caso Los Niños, ¿no? Viste que está buscando capturar votos. Caso Ministerio de Vivienda y Decretos de Urgencia 102-2021, el caso Encubrimiento Personal, fuga de sus allegados, el caso del plagio de su tesis de maestría, que posiblemente sea el menor de todos los que se les están imputando. Esto todavía está, digamos, en etapa de investigación, ¿no? No sé si han llegado ya algunos a...
3: No tienen ningún en juicio.
2: Ninguno
3: en juicio.
2: Claro, pero van a llegar, dependiendo de cómo avance
3: la investigación. O pueden evitarse. Lo que pasa es que va a llegar una etapa, que es una etapa de control, donde o bien pasan a juicio o se evitan juicio. Te digo por qué. Mira, te voy a hablar, por ejemplo, vamos rápido a alguno de los casos. En el caso de plagio se plantearon tres carpetas fiscales. Por falsedad una, por exacción ilegal, porque cobró supuestamente por un grado de magíster que no le correspondía, y por plagio. En los tres casos, en su momento, yo logré el archivo de las denuncias. Estas dos se cerraron para siempre y el de plagio se archivó y en su momento se anuló. ¿Por qué? Porque la imputación que se hacía no coincidía con las exigencias del tipo penal.
4: Punto.
3: En todos los casos que mencionas, son casos que necesitan investigarse, pero hay un denominador común. Son casos del 2022, del 2021, o sea, son casos que tienen 5, 4, muchos años y no hay sentencia.
2: No, pero están por cumplir.
3: Pero hay que ser claros en algo.
5: La hora.
3: Lo cierto
5: en
3: es
5: Radio
3: que,
5: Marcanzaya.
3: ¿Qué decía la fiscalía? En varios de ellos, o sea, por ejemplo, Tarata.
5: Con 25.
3: En Puente Tarata dijo y logró la prisión preventiva del presidente Castillo. Castillo tiene la prisión por el 7 de diciembre y por Tarata. En Tarata, ¿qué cosa dijo? Que el caso lo tenía casi cerrado. En el 2022, estamos 2026 y Castillo ni siquiera está acusado en ese caso. Entonces la gran pregunta es, ¿a qué está jugando la fiscalía? ¿De verdad tenía un caso sólido o no? Yo creo que Castillo tiene que ser investigado como cualquier persona. Castillo ha sido mi cliente, no lo es ahora. Yo no voy a hacer cargamontón, ni voy a hacer leña el árbol caído. Yo creo que cada caso tiene que mirarse con objetividad, y lo cierto es que hay un problema en el caso Castillo y en muchos casos en el Perú. Se abusa de la prisión preventiva. Castillo perfectamente podría estar libre afrontando el caso Tarata como los demás.
2: Claro, claro, pero es que esto es, digamos, materia de discusión, y también de defensa. Todo ciudadano peruano tiene el derecho de, digamos, defenderse.
3: Por supuesto.
2: Cuando es imputado. Uh-huh. Ahora, esto todavía está, veremos algunas de las cosas que tú has mencionado. Pero hay algo acá que sí es contundente, y es que tiene una sentencia por rebelión, ¿no es cierto?
3: Conspiración de rebelión.
2: Conspiración, sí, para la rebelión. Uh-huh. Que lo llevó justamente a intentar dar un golpe de Estado. Y yo hablo intentar porque si en efecto él dio, no opinó, él dio directivas, y claro, que no se hayan ejecutado es otra cosa, porque no tenía el respaldo, porque nunca lo vio de esa manera, ¿no? Las personas que estuvieron alrededor, digamos que no le dieron esa recomendación, pero de que dio un golpe de Estado y dirigió palabras al país, y pareciera que nadie en otras formas, y esas son importantes. El señor salió un día de diciembre del 2022, es el 7 de diciembre del 2022, con la banda presidencial y con un mensaje a todo el país y con un documento donde decía básicamente se cierra esto y lo otro, ¿no es cierto? Y nos vamos a, ¿no es cierto?, un estado de emergencia, o sea, es un mensaje declarativo, ¿no? Entonces, por eso ha sido sentenciado y eso está en materia de apelación. La pregunta que está bastante clara es si le toca algún tipo de beneficio por parte del presidente de la República que está encargado en estos momentos, ¿no? Si eso finalmente lo asiste. El indulto y la gracia presidencial son cosas completamente distintas, pero se puede optar por alguna de ellas.
3: Por ambas, más bien.
2: ¿No? Permítame, por favor, tenemos, claro, que hacer una pausa muy rápido. Estamos con Benji Espinosa, fue abogado de Pedro Castillo. Estamos hablando también del rol del Tribunal Constitucional. Creo que es importante hacer un ejercicio de este tipo, ¿no? Para que ustedes entiendan en qué situación se encuentra la justicia en estos momentos. Así que pausa y regresamos en breve aquí en Hablemos Claro a través de Exitosa, en Lima 95.5 de la FM. Somos la voz de los que no tienen voz. Volvemos.

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0: La temperatura en Lima 20 grados, Piura 20, Trujillo 20 grados, 10 de la mañana con 32 minutos. Luego de que el Tribunal Constitucional dejara sin efecto la orden de prisión preventiva en su contra, a través de su cuenta oficial de la red social X, Vladimir Cerrón dio a conocer que sostuvo una comunicación con el presidente José María Balcázar, donde le sugirió evaluar una gracia presidencial para Pedro Castillo Terrones, recluido en el penal de Barbadillo, así como un salvoconducto para Betsy Chávez, actualmente resguardada en la Embajada de México. Por otro lado, el presidente José María Balcázar participó en la sesión informativa del Foro del Acuerdo Nacional que se desarrolló en el Colegio Médico del Perú. El objetivo principal de la sesión fue exponer los logros de la gestión del gobierno y la necesidad de continuar con las intervenciones preventivas ante el fenómeno del Niño, la estabilización de la economía y el nuevo modelo de gobernanza. Por otro lado, en comunicación con Exitosa, el presidente ejecutivo de Salud, Jaime Moreno, aseguró que todos los medicamentos vitales en el Perú están asegurados y están acelerando el proceso para otros fármacos.
1: Medicamentos vitales, todos los vitales en el Perú están asegurados. Exitosa. Pero hay otros fármacos que todavía y progresivamente están ingresando con compras paralelas por concursos públicos.
2: Que son fármacos, imagino yo, de mayor especialización.
1: Y que son crónicos. Claro. Pacientes crónicos que progresivamente
2: que lo son de alto costo.
1: Sí, por ejemplo, también de alto costo. Por ejemplo, en los hemofílicos, los pacientes con hemofilia, ya le hemos comprado para todo el Perú. Y la buena noticia es que paralelamente hemos ido con los procesos porque al segundo día cambié al gerente del CIABE, al Centro de Estratégico de Bienes, y empezó a hacer compras paralelas.
0: 10 de la mañana con 34 minutos. 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Continuamos en Hablemos Claro con Jesús Verde.

0: Bien, a ver, 10:35 a.m. Esto es Hablemos Claro aquí en Exitosa. Estamos conversando con el doctor Benji Espinosa. Ya en el último tramo quedó pendiente el tema de Castillo, ¿no? Uh-huh. ¿Le asiste o no algún tipo de beneficio presidencial? Hablo exitosa. En el sentido de un indulto o una gracia, que son cosas completamente distintas, ¿no?
1: Son cosas distintas, exacto. El indulto procede para perdonar la pena. La gracia procede para acabar con un proceso que no tiene sentencia, pero que ha demorado el doble de lo que debía demorar la investigación. Entonces, Balcázar, para poder obtener la libertad Castillo, tendría que hacer dos cosas. Indultarlo por la condena de conspiración de rebelión del 7 de diciembre, perdonarle la pena, y...
0: Ahí tengo un tema, ¿eh? Porque claro, tú le puedes perdonar la pena, pero el delito está. Sí. Y quien asume, ¿no es cierto?, que ha sido indultado, asume que ha cometido ese delito.
1: Sí, claro. De hecho, el indulto, lo único que borra es la pena, pero no borra el delito, ni los antecedentes que se generan.
0: Y Castillo, hasta este momento, él dice que no ha, digamos, en ningún momento hizo ningún tipo de golpe de Estado, que eso fue una proclama.
1: Por supuesto, pero Castillo no necesita. No, pero Castillo no necesita decir que ha cometido delito para que lo indulten. Como el indulto es el poder del presidente Balcázar. Depende de Balcázar y solo de Balcázar, ni siquiera de la Comisión de Gracias Presidenciales ni el ministro de Justicia, no tienen voz y voto, hay que ser claros. Depende solo de Balcázar. La Comisión de Gracias Presidenciales es una comisión cuyo informe, cuyo dictamen, cuya recomendación es no vinculante. No obliga al presidente Balcázar, hay que ser absolutamente claros con eso. Por tanto, está en manos de Balcázar la libertad de Castillo, por un lado por el indulto y por otro lado por el derecho de gracia en el caso Tarata, donde se han demorado mucho tiempo, ya se va a vencer la prisión de Castillo en el caso Tarata en dos plazos, el ordinario y extraordinario, y hasta ahora Castillo ni siquiera es llevado a juicio.
0: La pregunta aquí es qué es lo que más le conviene a Castillo, ¿no? En ese sentido.
2: Marca.
1: Que haya indulto, que haya derecho de gracia, y seguramente Castillo
0: lo que da... que lo beneficien absolutamente
1: en
0: todo.
1: No, en dos casos. Todo lo demás, Castillo seguirá siendo procesado, exitosa, investigado, imputado, y tendrá que defenderse. O sea, no acaban los procesos.
0: Pero en libertad.
1: Pero en libertad.
0: Ok,
1: libertad.
0: No extingue en todo caso el rosario de otros temas que están pendientes, de otros casos.
1: Tal cual.
0: Que tienen relación directa con corrupción.
1: En efecto.
0: Claro, pero en este caso lo más grave fue esto justamente, ¿no? El tratar de romper el orden constitucional.
1: Claro, pero que técnicamente, a ver, hay que ser claros también y te voy a exponer mi posición. En el caso Pedro Castillo, se le detuvo porque supuestamente se había rebelado. O sea, había rebelión. Se le acusó porque supuestamente se había rebelado. Había rebelión. Y cuando se le juzga, se le absuelve por la rebelión. Entonces, cuando se dicen muchas cosas sobre el informe de la ONU del grupo de detenciones arbitrarias, que no es vinculante, que no es una sentencia de un tribunal.
0: No es vinculante, pues.
1: Está bien, pues. Pero hay que ser claros en un punto. Lo cierto es que se viola el principio de legalidad. Porque si tú me detienes por un delito y los jueces, cuando me juzgan, dicen no cometiste ese delito, quiere decir que no debiste haberme detenido. Y hay varias cosas ahí para discutir. Lo cierto
0: pero
1: es que...
0: es una cuestión de interpretación también. La justicia asume su propio rol, digo, ¿no?
1: Digamos, pero hay algo que no es interpretación. Acá hay hechos, ¿no?
0: Pero es que la ley en sí es interpretación. Todo
1: sí,
0: va a depender de cómo es que tú la utilices.
1: Claro, pero...
0: por eso son códigos.
1: Por supuesto, pero es interpretación y aplicación, Jesús. Yo quiero ser claro con esto. Cuando a Castillo lo detienen el mismo 7 de diciembre, lo detienen por un delito, rebelión, por el cual, años después... Castillo es absuelto. A Castillo lo han condenado por un delito menor, que es la conspiración para rebelión. La rebelión que motivó su detención desapareció para los jueces. Eso es un hecho inobjetable.
0: Ok, pero en esa recomendación, porque es una, si bien es cierto no vinculante, lo del grupo de Naciones Unidas, sí hay que dejar en claro de que marca al menos unos criterios que, desde mi punto de vista, no son, digamos, del todo... entendibles en el sentido de que él no está ejerciendo su derecho a opinión, no está manifestando, no está como tú en una entrevista, se está dirigiendo al país y está tomando decisiones.
1: Sí, yo creo, en ese punto yo no estoy de acuerdo con el informe, hay que ser claros. No es que todo el informe cree que
0: esté
1: correcto.
0: Tú lo viste como lo vimos todos, ¿no es cierto?
1: No, por supuesto.
0: Además, el uso de la banda presidencial, no es que la banda presidencial tú la utilices, digamos, para lo que se te dé la gana, la utilizas para situaciones importantes. Y una de esas fue justamente lo que él hizo en ese momento para también tratar de buscar, pues, algún tipo de salida a sus propios problemas a los que estaba enfrentada, a los que se veía ya enfrentado y acorralado, ¿no?
1: Pero hay que ser claros en algo. Sí, es cierto que
0: tú
1: Castillo...
0: Tú dejaste de ser su abogado en el último minuto, ¿no es cierto?
1: Por supuesto,
0: pues yo... te diste cuenta de la situación.
1: No, porque creo lo creí en el 2022, lo creo hoy en el 2026, claro, y lo creeré
0: el último minuto,
1: sí, por supuesto,
0: ¿no? Hasta un día antes de ir al Congreso de la República,
1: hasta,
0: ¿no?,
1: hasta el 7 de diciembre. Creo siempre que lo que hizo Castillo Marca fue una infracción clara y expresa a la Constitución, que merecía un juicio político para quitarle el poder, pero a través de un debido proceso parlamentario. Eso no pasó con Castillo. Nunca he creído que el caso de Castillo sea un caso de rebelión, porque Castillo no se alzó en armas. Nadie obedeció ningún úcase o directiva que él haya formulado o administrado. Nadie.
0: Sí, pero la directiva pesa, pues.
1: Pero,
0: que no le hayan hecho caso
1: a
0: otra cosa.
1: Pesa para infracción a la Constitución, no pesa para hablar de un delito.
0: Sí, te entiendo perfectamente. Lo que pasa es que nuestras leyes carecen justamente de mayor peso en justificación, en argumentación. Hay vacíos que todavía no se han resuelto, como uno de esos es justamente este, ¿no?
1: Claro, por ejemplo.
0: Tenía que haber mayores precisiones.
1: Claro.
0: Como lo que pasa,
1: por ejemplo, ¿no? Brasil.
0: Pero no te vayas tan lejos. El debate todavía sigue existiendo sobre la incapacidad moral. ¿Qué cosa es la
1: hasta ahora?
0: Claro.
1: Exacto.
0: Tú eres profesor y tienes que entender, tratar de entender mi posición respecto a lo que yo estoy tratando de que el público entienda. Que aquí todavía seguimos siendo un país donde no se está legislando correctamente y estos vacíos están generando que existan este tipo de situaciones de muestra clara de impunidad, ¿no?
1: Claro. No, lo que tú dices es cierto, ¿no? Hasta el día de hoy no sabemos qué es incapacidad moral permanente. O sea, se interpreta un día de una manera y al día siguiente de otra.
0: Todo dependiendo, obviamente.
1: Dependiendo de los congresistas, ¿no?
0: Y de su intención también.
1: Y de su intención también.
0: Bueno, Benji, muchas gracias por estar aquí esta mañana.
1: Eso es un placer.
0: Me temo que Pedro Castillo sale en libertad el 27 de julio
2: a la medianoche.
0: En Radio Marcanzaya. Ahí esa intención cada vez es más latente.
2: Y 42.
0: Y eso va a ser lo último que va a dejar Balcácer. Así que bueno, estaremos justamente, seguramente, tomando tu declaración, tu reacción respecto a esta situación. Bien, gracias a Benji.
1: Muchas gracias.
0: Tenemos que ir con la información de Marcoca nuevamente a Junín Comar.
3: Información en vivo desde Chongos Bajo. En estos momentos nos acompaña el ministro de Vivienda, el señor Cifuentes, quien anunciará que otros distritos también se van a declarar en emergencia. Señor ministro, bienvenido a Exitosa. Bueno, sin antes saludarlo por su cumpleaños, lo está pasando aquí en medio de la emergencia, pero por favor coméntenos estas acciones en el marco del beneficio de los afectados en zonas que aún no están declaradas en emergencia.
4: Bueno, el día de hoy tenemos consejo de ministros a las 5:00 p.m. Están siendo ya declarados porque los municipios han enviado la información a Indeci, la Indeci a la PCM, los distritos de Aguas y Uyicachi ya están siendo considerados para que el día de hoy en Consejo de Ministros se declaren emergencia.
3: Usted está desde el día domingo, horas posteriores de que ocurrió la emergencia en este Consejo de Ministros por parte del Ministerio de Vivienda. ¿Qué solicitud se hará?
4: Bueno, estamos ya desde ayer trabajando porque la gran problemática de las viviendas no cuentan con título de propiedad. Entonces, al no tener título de propiedad, nos impide nosotros hoy la normativa no poder entregar algún bono de habitacional, ¡exitosa!, como el techo propio o sitio propio. Pero ante ello, nosotros el día de hoy vamos a proponer, primero, no está en la agenda del Consejo de Ministros, pero lo vamos a poner en orden del día, una ley combo donde nos permita a nosotros entregar el título de propiedad y a la vez entregar el bono habitacional.
3: Pasando a temas coyunturales, señor ministro, el TC ha anulado la orden de prisión preventiva del señor Vladimir Cerrón, teniendo en cuenta que ha sido buscado, entre comillas, por las autoridades, pero ¿cuál es la reacción del Ejecutivo?
4: Bueno, nosotros somos respetuosos de las autonomías de cada entidad, bueno, tendrán los argumentos tanto técnicos legales el Tribunal Constitucional, así que nosotros como ejecutivos solamente respetamos las decisiones de las entidades públicas.
3: ¿Por qué no se pudo detener anteriormente al señor Vladimir Cerrón? ¿Qué considera usted? ¿Qué pasó?
4: Bueno, yo ahora estoy enfocado en atender a las familias más pobres, más vulnerables, justamente en esta región. Hoy hay Consejo de Ministros, hay que concentrarnos en poder aprobar el decreto de emergencia que declaran a estos dos distritos y poder seguir brindando la ayuda necesaria a la gente más pobre y que más lo necesita justamente en este sitio que ha sido golpeado por este fenómeno del sismo de 5.1.
3: Sobre lo que ha pasado hoy, estamos en Junín, pero en Lima ha habido una tragedia, cerca de 10 personas han fallecido en un incendio en La Victoria y también ha alertado el sismo de 4.1. ¿Qué decir al respecto de esos dos temas?
4: Bueno, hacer un llamado también a los gobiernos locales, porque son los gobiernos locales los que tienen competencia en la planificación urbana. Entonces, y también hacer las supervisiones necesarias justamente y poder nosotros intervenir de manera preventiva, porque ya cuando existe el daño ya no, no hay nada que resarcir.
3: Okay, muchas gracias, ministro. Sabemos que tiene una agenda. En estos momentos vamos a acercarnos a la plaza de Chongos Bajos, donde efectivamente hay una gran cantidad de efectivos de la policía, integrantes de varios sectores del Ejecutivo, que están activándose para aún llegar a las personas quienes son afectadas o han sido afectadas por el sismo aquí en Chongos Bajo. Información para los 95.5 de la FM Lima, exitosa en el mes de la patria.
5: Muy bien.
0: Gracias a Omar Coca. Entonces estamos todavía en Junín. Vamos a seguir reportando desde el lugar de los hechos con todos los testimonios que se puedan, digamos, sumar. Y con todas las acciones que se tienen que desarrollar a lo largo de estos días. Hay población que demanda ayuda. Bueno, vamos ahora a ir terminando ya esta edición de Hablemos Claro con una invitada importante, que es Milagros Samillán. Ella es familiar de una de las víctimas de que se produjeron, ¿no?, que se presentaron durante las protestas ahí nomás al inicio del gobierno de Dina Boluarte. Esto fue en el año 2022. Ahora que estábamos hablando de si le va o no el indulto a Pedro Castillo, pues al término justamente de su presidencia viene la de Dina Castillo y hay una gran oposición. En varias regiones del país se producen protestas, sobre todo en la zona sur. Milagros, ¿cómo estás?
6: Muy buenos días. Primero agradecerles el espacio que nos dan para seguir demandando lo que es justicia, verdad y garantías de no repetición, y más cuando se viene un gobierno casi autoritario que ese 28 asume la señora Keiko.
0: ¿Ustedes están convencidos de que el próximo gobierno va a ser altamente autoritario?
6: Sí, por todo lo que ha venido pasando. ¿Qué? No solo desde ahora, desde 2016, donde ella viene cogobernando con su bancada que tuvo mayoritaria en el Congreso. Y no hicieron nada a favor del pueblo, solo hicieron leyes que les convenía a ellos, a los congresistas.
0: Ok, han pasado casi 4 años, ¿cierto?
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0: de
7: en Radio Marcanzaya.
0: Que fueron las protestas, la policía 10. Y el ejército salió.
2: Y 47.
0: Hubo enfrentamientos y se produjeron muertes.
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0: Muertes que además, muchas de las cuales han sido plenamente identificadas en el sentido de que hubo un exceso de la fuerza, ¿no? Ahora, claro, pero la policía y el ejército no responden por sí solas. Sí. Reciben órdenes.
6: Exacto.
0: Y era Dina Boluarte, justamente la comandante jefe de las Fuerzas Armadas, luego en el camino como que se fue desentendiendo el tema, y no solamente ella, sino Alberto Tarola y quienes formaban parte de su gabinete en ese momento, ¿no? ¿Qué tanto ha avanzado esto?
6: Sí, solo aclarar que no fueron enfrentamientos, porque la policía tenía arma y los manifestantes tenían banderas, aguas, como se ve en el documental que se presentó con el cineasta Javier Corcuera. Hay que creer que no fueron enfrentamientos. Ahí hubo abuso policial de la policía, uso excesivo de su poder de ellos. Y efectivamente la señora Dina Boluarte en ese momento comandaba las Fuerzas Armadas y hasta el día de hoy se le ha archivado la denuncia. Nuestros casos vienen siendo pausados, no contamos con defensa legal porque la bancada Fuerza Popular se encargó de impulsar estas leyes. Ley APSI, que nos quitan la defensa legal a los familiares y no hay manera de defendernos con este Estado que nos ha quitado a nuestros seres queridos. Ah,
0: eso es cierto, hay que recordarlo, que en efecto se legisló para que las ONGs que tenían, digamos, a su cargo la defensa de los derechos humanos no legislaran contra el Estado peruano.
6: Sí.
0: Eso todavía permanece, pero vamos al rol de Dina Boluarte, porque a la larga lo que pasa, ustedes acusan directamente a Fuerza Popular, a Perú Libre también, a otras bancadas que en cierta manera le dieron un manto de impunidad al archivar la denuncia constitucional, pero una cosa es el Congreso y en la vía de Ministerio Público eso tampoco es que ha seguido.
6: No, tampoco se han archivado las denuncias contra la señora Dina Boluarte.
0: Pero entonces ustedes nunca van a alcanzar justicia.
6: Posiblemente, si seguimos en este gobierno no vamos a alcanzar justicia, al igual que las otras víctimas que están detrás de nosotros, que son las hermanas de la Cantuta, que no encuentran hasta el día de hoy 4 cuerpos de los jóvenes que han sido sacados de esa universidad, como las hermanas de esterilizaciones forzadas. Estamos siendo en un camino de impunidad, de querer reescribir la memoria, de querer contar una verdad que les conviene a ellos y una verdad que no nos quieren escuchar nosotros.
0: Ok, entonces tú también sientes de que va a haber, digamos, no solamente un gobierno autoritario, sino un gobierno que va a buscar reescribir la historia.
6: Sí, ya lo ha dicho la señora Marta Chávez. vamos a desaparecer del LUM y vamos a contar la verdadera historia. ¿Qué verdadera historia? ¿Qué verdadera verdad? Ellos vienen amenazándonos que van a desaparecer del LUM, el ojo que llora, donde se cuenta la verdad desde los familiares.
0: Claro, pero a ver, Marta Chávez, yo tengo mis bemoles con ella, es lo más rancio del fujimorismo. ¿Tú no le crees a Keiko Fujimori de que tiene, digamos, este ánimo de reconciliación?
6: No, en ningún momento lo voy a creer a una señora que viene gobernando desde su con su padre. O sea, prefirió el poder y permitió que torturen a su madre, permitió que se hagan violaciones de derechos. Ella no era una niña, era ya toda una adulta cuando asumió la posición de primera dama, lo cual le correspondía a su madre. Y ahora viene a decir que pidió perdón, que quiere reconciliación, cuando su bancada, Fuerza Popular, que ella es la que manda ahí.
0: ¿Algún tipo de acuerdo se tiene que, digamos, alcanzar? Tú vienes de la zona sur del país, es una zona que no solamente se siente, digamos, alejada, sino que es bastante contestataria en ese tipo de temas. ¿No van a cambiar las cosas?
6: Si la señora Keiko Fujimori quiere la real reconciliación que ella dice en sus discursos vacíos, que empiece por eliminar estas leyes que no favorecen al pueblo.
0: Ya, eso para ti sería, o para ustedes sería, digamos, un...
7: Marca Anzaya.
0: Un mensaje.
6: Sí.
0: Inicial.
6: No solo un mensaje, acciones. Nosotros no nos basamos en mensajes vacíos, nos basamos en acciones que ella pueda tomar. Que la reconciliación con el país, que empiece a eliminar estas leyes, que la ley pro impunidad, la última ley que ha promulgado el señor Dospigliosi, la ley Dospigliosi.
0: A favor de policías y militares que vuelvan sus casos. Exacto. Al fuero militar. Entonces, policial.
6: ¿Cómo podemos hablar de conciliación si se siguen promulgando leyes que están en contra del pueblo, en contra de las víctimas, que seguimos clamando justicia con todas las evidencias que hay, con todos los videos, con todos los testigos que tenemos, y poner a fiscales que estén encubriéndose entre ellos y sacar a la fiscal Delia Espinosa, tener a un ofensor del pueblo que se dedica a defenderlos a ellos y no al pueblo? Las últimas matanzas que ha habido en las comisarías, ¿quién responde de ellos? ¿No dice el señor Dospigliosi que el niño de Manchay era un drogadicto y todo eso? ¿No dijo lo mismo con estas víctimas? Entonces, ¿a qué reconciliación estamos haciendo? ¿Cómo podemos creer en reconciliación?
0: Bueno, pero, ella está obligada a buscar algún tipo de camino para encontrar diálogo. Ahora, el sur tampoco puede ser separatista en el sentido de alejarse del Perú como tal. No pueden ser, digamos, 5 años más de enfrentamientos. Eso hay que dejarlo en claro.
6: Exacto, nosotros no queremos enfrentamientos, nosotros queremos hechos reales, no queremos migajas, queremos un Estado y un gobierno que actúe como tal, que dé la justicia que se está clamando.
0: ¿Será posible que
7: haya ahora, en Radio Marcasaya,
0: viaje a Arequipa, Cusco?
6: 10. Si no deroga las 53, no elimina estas leyes, ¿cómo puede viajar a lugares donde hemos sido masacrados y se sigue esperando justicia? Entonces, lo primero, tenemos que tomar acciones para decir que queremos reconciliación. Bien. Y los del sur no queremos seguir viviendo en este caos que vivimos. Nosotros queremos que nuestro país desarrolle, pero no podemos pedir un desarrollo sobre la sangre que se ha derramado y que se sigue negando justicia. Eso no podemos olvidarnos y no podemos botarlo a un lado y decir, no, vamos a llevar obras, pero cuando hay familias que se les debe justicia.
0: Sí, ahí tienes un punto que tiene que tomar, ser tomado en cuenta. Hay en esta situación responsables y que han dejado de serlo porque ha habido también una componente a eso. Es más que claro, no defiendo ni a uno ni a otros, pero los hechos son los que estamos viendo.
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0: Anzaya. Se va maniqueando en ese sentido. ¿Van a ustedes a manifestarse aquí en Lima este 27 y 28 de julio?
6: Sí, vamos a volver como los hemos venido viniendo hace 3 años ya. Venimos ¿para qué? Para no aceptar un gobierno dictador donde nos estén negando la justicia, y eso se está viendo con los hechos. No estamos viniendo solo con palabras. Ustedes pueden ver los hechos que están pasando. Han desactivado el equipo de FICAVIT. Nos han puesto a una fiscalía común de derechos humanos y terrorismo. Hoy estamos a la espera de que el señor Tomás Gálvez, y dice que es fiscal de la nación, que está a favor de la verdad y la justicia, ¿por qué no nos recibe a las víctimas? ¿Por qué no nos informa cómo van nuestros casos? ¿Por qué intentan pasar nuestros casos ahora al fuero policial, donde sabemos que la justicia no va a llegar? Son 3 años y medio con todas las pruebas contundentes y no tenemos ni un investigado, tenemos policías desaparecidos en el caso de Cusco.
0: Sí, discúlpeme, ustedes van a hacer una movilización. ¿Esa movilización necesita garantías? ¿Se las han dado? ¿Las han pedido?
6: Nosotros vamos a hacer una movilización como la hemos hecho siempre, llevando nuestras fotografías, nuestra voz. Nosotros no venimos con violencia. Los que actúan con violencia es el Estado, que pone a los policías a reprimirnos. Oye, cualquier cosa que nos pasara, pues la culpa será la de la señora Keiko Fujimori.
0: Bueno, ese día va a ser totalmente intangible el centro de Lima. ¿Qué va a pasar con su manifestación?
6: Es un derecho de los peruanos. ¿Por qué nos van a prohibir de poder expresar lo que nosotros
0: porque
6: sentimos?
0: Porque ya lo han dicho, que es una zona intangible, que va a tener múltiples cordones de seguridad, donde ustedes no van a poder ingresar, donde posiblemente antes se hacían sus manifestaciones. Y seguramente no se van a dar las garantías.
6: Bueno, nunca se han dado las garantías. Todas las veces que hemos venido a Lima, nunca se han dado las garantías. Al contrario, hemos recibido discriminación, racismo total en Lima, y es una pena que siendo peruanos nos sigan raciando como si fueran diferentes a nosotros. Nosotros continuaremos con la convocatoria, no estamos diciendo vamos a hacer disturbios, estamos diciendo que vamos a llevar la memoria viva en el Palacio de Justicia, donde siempre nos hemos movilizado. Y dependerá también del alcalde. Acá no estamos diciendo que vamos a hacer destrozos.
0: No esperes
6: destrozos.
0: Mucho del alcalde de Lima actual encargado.
6: No estamos, que entienda la gente
0: no
6: de Lima.
0: No está en la línea de ustedes, tiene otra ideología completamente distinta.
6: La mayoría de los limeños tienen la misma ideología.
0: No todos.
6: Sí, no, la mayoría, no todos.
0: Bueno,
6: la
0: mayoría. Yo creo que deberíamos buscar la forma de entendernos, eso es lo real. Una vez que nos entendamos, empecemos a hablar, recién vamos a poder encontrar lo que ustedes buscan y lo que los demás buscan. O sea,
6: exacto.
0: Por un lado, paz, desarrollo, crecimiento, que esto también llegue a todos y a ustedes alcanzar justicia. Gracias por estar esta mañana con nosotros.
6: No, muchísimas gracias. Solo invitada a que se puedan sumando a esta vigilia del 27, que es una vigilia en memoria de todos los asesinados. Y el 28 es una marcha pacífica, un lavado de bandera que no va a destruir nada tangible que el alcalde hoy quiere impedir que nosotros como ciudadanos peruanos tenemos el nuestro derecho de movilizarnos y levantar nuestra voz. No va a pasar nada, señor alcalde, solo hay que lavar una bandera en rechazo a un gobierno dictador que nos sigue dando discursos vacíos y mostrando otro tipo de acciones. Solo eso, nada más. Queremos la paz en nuestro país, pero una paz con justicia, una reconciliación con justicia que se le debe a los familiares y a los sobrevivientes que siguen viviendo con balas y perdigones. Y esos huérfanos que nadie abra. Esos huérfanos
0: bueno, que ese es el costo social que también se ha dejado en el camino, ¿no?
6: Sí.
0: Y el Estado no sé qué tanto esté cumpliendo con ellos. Gracias a Milagros Millán, familiar de las víctimas de la dictadura fujimorista, que están anunciando protestas contra el gobierno que va a entrar, no sé qué, el de Keiko Fujimori el 27 y 28 de julio, aquí en la capital. Bien, terminamos de esta manera esta edición de Hablemos Claro, gracias por su audiencia. Viene Exitosa Te Escucha con Katiuska Torres Aybar, ojo con lo que van a tratar, van a conversar con el meteorólogo Jonathan Cárdenas del ENFEM sobre estas proyecciones del fenómeno del Niño que podría ser extraordinario y de alto impacto para la economía y la sociedad. Y en la secuencia, Seamos Padres, Frankie Ticlacuri Hinojosa nos da su testimonio de cómo criar a un niño con TDAH, desde la experiencia de un padre, y a partir de las dos, no se pierda Exitosa Deportes. Sigan ustedes en la programación de Exitosa que no se detiene. Nos vemos, se cuidan, hasta el día de mañana.
7: La hora en Radio Marcasaya. 8.
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0: Estamos en Lima y Callao, 95.5 de la FM. Un gran saludo para usted, buenos días, que nos sintoniza, que nos ve a través de Movistar por el número 34, que nos sigue por la multiplataforma de Radio Exitosa. Yo soy Katiuska Torres-Aibar, siempre gustosa de poder conectar con el público de Radio Exitosa, que nos sigue a través de la radio a nivel nacional, Costa, Sierra y Selva, con lo mejor de la información. Hoy tenemos un programa, como siempre, conectado con la coyuntura nacional. Hoy tenemos la secuencia Seamos Padres. El artista del día viene Mauro Lionel, compositor, músico, pianista y director de orquesta. Es un niño que representa a nuestro país entre los 100 niños prodigios de todo el mundo. En nuestro país tenemos un niño prodigio y hoy viene a Radio Exitosa. Además vienen los hermanos Silva y cerramos con broche de oro con nuestra compañera.
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cómo están las mamitas allá en el hermoso Cotabambas. Un abracito para toda la gente de allá en Cotabambas. Akira, el Tambo, la gente de Mara. Hola, hola, un abrazo. En vivo y en directo el programa. Eso. Arriba ese volumen, ¿eh? Llegaron las hijas del sol y preparadas como siempre para poder amenizar este día de festividad patria. A bailar, ¿eh? Vamos a bailar. Y el WhatsApp, como siempre, habilitado: 941.

¡Eso! ¿Qué tal miércoles? ¿Qué tal miércoles? ¿Miércoles de qué? A ver, ¿de qué? ¿De qué? ¿De qué? Miércoles de tallarines, me dicen. Miércoles de macarrones. Miércoles de sevillano. Miércoles de caucau. ¡Epa! Miércoles de anticucho. Déjalo tranquilo al corazoncito, por favor. Capo, capo. Eso. El número del WhatsApp 941-549-740. Hay alguien que está apagando una velita más de repente en este miércoles. Me lo dices, ¿ah? 941-549-740. Falta poquísimo para el feriado. ¿Cuántos días? A ver, 7 días. Se viene el feriadito. Se vienen antes las vacaciones de los chicos. Uy, carajito. El desfile militar. Por fin la vamos a ver a la China ahí.

11:21. Estamos en el día 22, los dos patitos, 22/7/2026, y llega una canción precisamente para arreglar de repente el miércoles. Si es que por ahí los inicios del día no han ido tal como tú lo estabas planificando. Bueno, aquí estamos para arreglar. Todo lo que de repente por ahí. Todo lo que por ahí de repente te está yendo un poquito mal, hay que decirlo así. Esta es la canción que inyecta energías positivas. Vibras positivas. Hermosísima esa canción, ¿eh? Recordamos un poquito la presentación que tuvieron allá en el Teatro Plaza Norte, un concierto maravilloso que llevó, por supuesto, el sello de Chris Jera Show. Recordamos también allá en el amplio Teatro Nacional, fabulosa presentación de Alborada. Juanita, un abracito, Juanita hermosa, saludos para ti, reina. Lo mismo también para quienes más por ahí, a ver, quienes van uniéndose al programa, vamos a saludarlos así de forma especial. Teodorita, un abrazo enorme también para ti, bendiciones. A ver, quienes más, vamos a chequear por aquí. Luzmila, Bertita, un abrazo, reinas, lo están pasando bonito también ahí con el programa. ¿Cómo estás, Bertita? ¿Recontra bien? Un abracito, mano en el pecho, porque estas son las canciones que enorgullece a el Perú, ¿eh? Luzmila, hoy qué almuerzo tenemos en la mesa de Luzmila. A ver, en la mesa de la familia Rojitas, en la mesa de la familia Adam. A ver, me comenta. 941-549-740, ese es el WhatsApp. Las dejo con esta canción así completita, ¿eh?

0: Eso. ¡Epa! 11 de la mañana con 29. Y atención, se viene algo muy bonito con Proyección de Bolivia, gracias a Cris Jera Show. Así es que muy atentos, ¿ah? Pero muy atentos al programa. Hoy 22, mañana 23, 24, 25. Bueno, en estos días ya se estará confirmando así de forma especial aquí en el programa también todo lo que se va acercando gracias a nuestros amigos de Cris Jera Show, porque Cris Jera Show es la marca de los conciertazos. ¡Ah, qué lindo! Y efectivamente también se viene algo bonito, algo muy simpático con las Hijas del Sol. ¡Epa! A ver, voy a sacar unos saluditos por aquí que me están dejando al WhatsApp 941-549-740. Ese es el WhatsApp, ¿eh? 941-549-740. Antes de enviar por ahí los saluditos que me van llegando al WhatsApp, un saludito para la guapa Juanita Rodríguez. A Bertita Poma, que está peleando con las ollas, me dice. Ya, deja de pelear con las ollas, por favor. Un abrazo. A ver, vamos por aquí. Me escriben al WhatsApp 941-549. Un abrazo para Octavio Córdoba, me dice. Un abracito enorme. Nos están escuchando a full volumen. Saludos para la gente allá en Abancaycito. Qué bien, un abrazo. Y me dicen, para la gente ahí en Cotabambas que te están escuchando, me dicen bien, para Anita, un abrazo y saludos para toda la familia García, ahí están a full volumen, ¿ah? Para nuestro amigo Walter Estrella, un abrazo a full volumen, me dicen para los que dicen los chicos del swing, un abrazo, ahí están a full volumen, ¿ah? Qué bien, gracias por participar también, por supuesto. Aquí en el programa, bendiciones. ¿Ah? A ver, ¿quiénes más vamos por aquí con el saludo? Para Yomina, un abrazo, Yomina Sánchez. Ahí está, full volumen. Saludos a Huancayo, me dicen. Para Ubaldo, un abrazo. Ubaldo Romero, con mucho cariño. Y está de cumpleaños, Ubaldo. ¡Epa! ¡Que vive el santo! Bendiciones, bendiciones. Y a mis amigos ahí en Chincheros, un abrazote enorme. Ahí nos están escuchando, así es que un abrazote para todos por ahí que lo están pasando muy bonito, ¿ah? Lo están pasando recontra bien con el programa y de paso me han solicitado canciones. Vamos a levantar el volumen entonces, vamos a levantar el volumen que se vienen cada una de esas canciones que sin lugar a duda nos encantan y la van solicitando, por supuesto, en este miércoles.
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Para ti, Palomita. Eso. Un abrazo a Adelaida, que bien canta ahí con nuestras canciones de la programación. Qué lindo, ¿ah? ¿Eh? Y se viene algo muy simpático entonces con Proyección de Bolivia. Atentos nomás ahí a el especial, ¿ah? ¿Eh? Más adelante vamos a estar ya detallando. Nuestro amigo Josecito también obviamente va a estar por ahí dando la buena noticia, así de forma oficial, gracias a Cris Jera Show. Celita, un abrazo, Celita. Hoy estoy cocinando, me dice, unos riquísimos macarroncitos, ya que estuve hablando de macarroncitos, mira, va a preparar unos riquísimos macarroncitos con atún, me dice, bien, ¿ah? ¿Quiénes están por ahí preparando, a ver, el menú? Picando las verduras de repente, ¿no? Ay, ay, ay. La cebollita picando. Ya, cuidado con los ojos, cuidado con los ojos. Esos ojos están sollozos. Esos ojos de mi amiga... Vivianita están sollozos, pero no porque... No porque haya picado por ahí la cebolla, sino porque ha trasnochado, me dice. Un abracito. Ya, tienes que dormir. Tienes que dormir tus horas, por favor. Tus horas completas, por favor. Sí, sí, 8 horas. 8 horas. Es que a veces no se puede también, ¿no? Pero hay que procurar, pues. Hay que procurar. Y antes de estas vacaciones, a los chicos les han dejado un montón de tareas. Tareas de investigación, de dramatización, ¿eh? Todo por las fiestas patrias. Bueno, se entiende, pero ya en algunos casos han abusado ya mucho, pues. Pero bueno, ya vienen las vacaciones, ¿eh? Y estas vacaciones son muy esperadas por muchos para poder compartirlo, pues, con los chicos. Para ir a hacer un trekking, un viajecito quizás por ahí, ¿eh? Ir a visitar a la tía, a la comadre. Ir a visitar por ahí a la mamita, al papito. Qué chévere, caramba. Espero que tengan el mejor plan en estas fiestas patrias, ¿eh?

0: soy Joelito. Sí, en el día no se puede dormir. Pues. La bulla de la vecina, la bulla de los carros, la moto. Un abrazo para todos mis amigos que trabajan por la noche. Yo también tuve la oportunidad de trabajar por la noche. Bueno, yo decía, me encanta trabajar por la noche, pero... y en el momento del trabajo, su máquina, ya me pesó. Que en el día no se puede dormir, pues. No se duerme como en la noche.
1: ¡Epa!

Joelito. ¡Qué buena, qué buena! Ese es cierto, ese sí es cierto. Con ese ramillete de rosas de las hijas del sol, dice, se va el sueño. Sí, sí, sí.

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6: Y la señora Roxana Peña. Oye, Amadeo, no me has dicho de dónde es la señora Roxana. Si es Peña, ¿no será de Acchaparuro? Porque en Peña se hay bastante en Paruro. De repente, eso, ese detalle no habíamos conversado. Vamos, o me llamas ya. ¿De dónde tú mismo? ¿De dónde eres? Porque Aval creo que es Aval ahí en Anta, en Calca, no sé. A ver si me comunicas, mira, somos amigos grandes, pero tú vienes rapidito, rapidito.

0: Rapidito te vas igual cuando voy a
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0: Calca, para Yanatile, rapidito también me regreso. Ese es la problema. La problema, el problema. A ver, corrígeme, señora reina de las perillas.
2: Problema, el problema.
0: La problema, el problema. Que sea el problema, no más sea. El que tiene plata habla como quiere. Entonces, oye, Amado, ya pues me vas a llamar ya. Me vas a decir, yo soy de tal parte, tal parte. Tenemos que ubicarnos. Yo soy de Ajumayo, de mi santa tierra. Ah, por ejemplo, estamos entrando en este momento, me están escuchando mis paisanos que me han conocido. Aquellas personas, unos cuantos todavía deben existir, que me han visto nacer, crecer, llorar, cantar, bailar con ellos en mi santa tierra. Ahí estamos llegando a través de Radio Acomayo de mi paisano Santiago Nina Mayorga y la señora Saurica Ancha Valparimachi. Santiago Acomayo de mi barrio que es Pillacta, Saralao, Huasacaipi. Igual será pues, la señora Saure, ella es de la provincia de Anto Yuyucompo, de la comunidad de Compone. De ahí es ella. Dos corazones, dos corazones que laten, una antena y una acomaina a través de radio acomaina. Llegamos al distrito de Cusipata, hace honor a su nombre, contentos nomás están estos mis patas de Cusipata. Cusipata quiere decir un terraplén, un altiplano, una planicie de armonía, de alegría. ¿Y por qué son así? Porque Cusipata es el distrito que abre al Valle Sagrado de los Incas y también a la provincia de Quispicanchi. De ahí empieza Quispicanchi. De allí entonces, a través Radio Televisión Vinicunca de Során Massa Flores y también Radio Televisión Cusipata de mi amigo Joselo Irpahuanca y Clorinda Paucar. Joselo, pues cusipateño, en cambio Clorinda es mi paisana. Oye, José, me lo vas a tratar bien a Clorinda.
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0: Ahí está, bromitas, bromitas. Igual también llegamos al distrito de Quiquijana, ahora dicen mis hermanos, Quijana Quiquijana, Quiquijana, distrito y Quiquijana, otra hora capital del corregimiento de Yanacocha, cuando éramos colonia de España. Un corregidor gobernaba ahí. ¿Qué hace posible que lleguemos también a través de Radio Inti, de mi amigo Oscar Puma Puma, a Mollebamba, Muñapata, tierra de mi amigo el Cholo Barrientos, Muñapata? Pampachulla, donde cada mes de febrero, cuando llovía fuerte Pampachulla, se hacía un lava-lava, se hacía. Hay carros que venían de Sicuani, de Juliaca, de Acomar. Largas horas pasábamos para pasar Pampachulla. Ahora hay un puente que han tenido que hacer un poco más arriba y bien hecho. Lógicamente, ahora ya no es problema. Conocemos nuestra patria, de canto a canto. No he nacido, yo habré nacido de noche. Pero no anoche, hace tiempo que he nacido. Igual también a donde llegamos al distrito de Huancarani, en la provincia de Paucartambo, que ya pasó su fiesta patronal. ¿Cuánta gente habrá ido a Canaco, o sea, al balcón del oriente, donde ha apreciado? Esto ya está bien soleadito, seguramente han visto la salida espectacular de un círculo ardiente del océano verde que es la Amazonía. Por algo llaman el balcón del oriente. Ahí también han ido por turismo. Algunos han ido con recogimiento, como un retiro espiritual, pero otros han ido a hacer su carpa y tirar su trago y han convertido en una borrachera. Eso los de Paucartambo yo creo que van a tener que ya corregir un poco. Solicitar que no vayan con planes, sino que vayan a acercarse a la Virgen y honrar esa fiesta muy bonita. Igual también a donde llegamos a la parte alta de mi provincia de Acomayo, donde están cuatro distritos importantísimos, Pomacanchi, Sangarará, Acopía, Mosojliacta. Pomacanchi ya está preparando Faltan poquitos días para el 28 de julio porque ellos no festejan a un santo como su patrón, sino a la patria. Hacen fiesta cívica grande con asistencia de deportes, de pomacanchinos que llegan desde diferentes puntos de la tierra. Así que todo esto es posible. Es posible en la provincia de Paucartambo, ¿no? Llegamos al distrito de Camanti, con su capital 15.000, donde está Radio Camanti de mi amigo Efraín Yabarcoa.
1: 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Radio
0: Camanti nos acompaña y gracias por ello. Ellos no me cobran un centavo, yo tampoco, vivimos en forma de armonía, entendimiento, porque tenemos un pensamiento parecido, porque queremos a nuestra tierra, pues somos bien peruanos, bien nacidos, de poncho, de ojota, de lo que sea, de chullo, pero ahí estamos. Igual también kilómetros más arriba, ya saliendo de la selva de Madre de Dios, de Maldonado, de La Pampa, llegamos a Marcapata, ya con sabor a sierra, pero ya Marcapata también buen tiempo, es nublado, hay neblina, por eso allí hay radio neblina de mi amigo Santos Cahuana Ayana y esposa la señora Ingracia Aguilar, que ellos también cada día nos sintonizan. Finalmente, o no, todavía también llegamos a la provincia de Cotabambas en región Apurímac a través de Radio Marcansaya de mi amigo Luis Ángel Paco y la administración de Williams y Paucar. Llegamos pues a Tambubamba, Jaquira, Mara, Chayuahuacho y al distrito de Cuyurque a través de Radio Guaira del profesor Richard Valencia. Richard Valencia Bárcena, al distrito Rondocan, en mi provincia de Acomayo, por donde pasaba el Capagnán, por eso allí había una iglesia bien importante con este altar de plata, con pinturas de Tadeo Escalante, bien valorizados, pero ¿quién se lo habrá llevado? Se lo han llevado, poco ya queda. Así que Rondocan, pero tiene importancia. Tiene una bonita iglesia histórica. Finalmente a la provincia de Anta, de la provincia de Anta ya no hay nada que hablar ya, porque tienen, están tan cerquita al Cusco. Tienen muchas ventajas para salir adelante, pero tienen, claro, tienen un mercado grande en la ciudad del Cusco, donde nos traen el sustento diario nuestros hermanos de la Pampa de Anta. Productos lácteos, carnes blancas, carnes rojas, hasta lechón nos traen de Huarocondo. Lindos pueblos.
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0: Del que me debo muchas cosas. Primero como docente me he iniciado allí. Después, claro, como artista en la ciudad de Lima, en sus dos locales, el Club Social Defensor Carmen de Huarocondo y Centro Social Huarocondo, dos locales que tiene la provincia de Anta en la ciudad de Lima, que es... nuestra bombonera de muchas presentaciones, muchos reencuentros. Dicho esto, siendo las 12 del día, 15 minutos, vamos a ofrecerles otra versión musical.

0: cerca, muy cercano al Día de la Patria, que es este. Después de 5 días ya estamos haciendo juramento a la patria, nuestra, los auténticos peruanos, que estamos libres todavía porque no hemos cometido delito mayor. En cambio, los que están entre cuatro paredes, ¿cómo van a cantar himno nacional a ver si están presos? Y hacen cantar. Es un chiste de mal gusto. Algunos por algún delito que hay que reconocer, los que están bien guardados. Pero otros por sus pensamientos, por su idea, porque no están de acuerdo con los gobernantes. Adentro ese que se pudra. Y eso está mal, pues. Definitivamente. O sea, los hombres libres pensamos así. Así es que después de esto, del 28 de julio, día de nuestra independencia nacional, wow, ya se viene la fiesta de la Virgen Asunción, de la Mamacha Asunta, en la provincia de Calca, capital provincial. También, si no me equivoco, también es en uno de los distritos, seguramente en varios distritos también. Pero otra fiesta muy bonita es en el distrito de Pilpinto, en la provincia de Paruro, aunque somos bien relacionados con ellos por la cercanía en aspecto educacional, aspecto de mercado, por la cercanía, ¿no? Porque lógicamente son parureños, pero estos señores paruneños son especiales. Ya sé que están preparando muy bonito, me dicen que van a tener a canto andino por 3 días. Está bien. Ahora coche cargo yo, mayor de los alberos, en Albana Pata van a hacer reventar sus camaretazos. Buena fiesta en Pilpinto. Y después sus corridas también al estilo de provincias altas.
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0: Mi sobrino Roger Jiménez Villena, como siempre, porque tiene la familia Jiménez Fernández, tiene pues una familia de Pilpinto. Por este. Bueno, por, ¿cómo le llama esto? Porque tiene su familia allí, pues, entonces por ahí. Entonces Roger va ahí siempre y va a estar ahí seguramente. Rogercito, ¿cómo está? ¿Cómo está? Dice que está solterito, ¿no? No, Marta está con su hija acompañando como una buena madre. Pero como ya se vienen los feriados, ya se regresarán. Saludos a toda la familia Jiménez Villena, allá en la provincia de, en la ciudad de Arequipa. Muy bien, dicho esto, vamos sobre Celso, otra página musical, amables oyentes. Ponme a ver, reina de la charla.

0: 12 del día, 12 del día, 25 minutos en su programa, el especial de Con The Might y sus invitados. A ver, estábamos hablando de fiestas muy bonitas. ¿En qué sitio se teme fiestas? Ya hemos dicho que Modichito Momacanche festeja como buenos patriotas. El 28 de julio es una fiesta de ese distrito importante en mi provincia de Acomayo. Después, ¿dónde más hay fiestas muy buenas? Estábamos hablando de los de Pilpinto, Callacunca y por la cuesta. No callatón, callachío y canta vistos por no cariposa. Dedicado a los transportistas que hace 45 años, cuando el que habla era todavía casi adolescente. No, ya pues ya tenía mis añitos. Hace 45 años aproximadamente era ayudante de esos primeros ómnibus que llegaba a la empresa Santa Clara.
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0: Y ahí aprendido chistes. Había un carro de los que llevaban a Durazno, Capulí, de Chaco, de Acomayo. Y ahí se había alcanzado hasta Acomayo una señora de Pilpinto. Entonces, uno de esos carros de Melquiades, ¿qué cosa se llama su amigo? Aparicio. Melquiades Aparicio era blanco y su hermano, el otro, era Miguel, creo. Miguel Aparicio era negrito, morenito, y su carro era blanco. Así es que la señora al puesto llega y encuentra a alguien que estaba bajando. Señor, señor, Maitania, Jojiorá, carro, dicen, Viana, Chufineo. Porque el carro era blanco y el que manejaba era moreno. Tampoco sé que era cocha, Maitania, dicen. Ojo, yo era carro y andacho firneo. ¿Cómo no te vas a reír con esas cosas? Así de traviesos son mis hermanos de Pilpinto. Todo lo que hablan es chiste. A nosotros no se mata. No es porque no nos quieren, no es porque nos desprecian. Son grandes amigos de confianza, no se mata. Mata que hay que poner con la baja. ¿Cuánto cariño tengo a la familia, a las familias de Pilpinto? La familia Candia, la familia... Quiñones, la familia, a ver, tanto Carrasco, Lipi Leyes, todos los que están de fiesta, vamos a ofrecer este San Roque a cargo del conjunto Kempor de Cusipata. Adelante.

0: 30 minutos en su programa el especial de cuando maita con mayo. Are que pa mantan chayara mene o basta pasasta pa musei que cha niña chayara antio quien no antio quien quien manta o jacaran o china sin silichay que guan dice esta versión. Y hay también fiesta muy bonita en la Virgen a la, de la Asunción en el distrito de Langui, en la provincia de Canas. Ahí bailan profesionales, tocan, mejor dicho, cantan los requiebros de Canas, así también dedicada a esta bonita fiesta tradicional. ¿Cómo es, lógicamente, se han vuelto tradicionales estas fiestas?
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0: Nuestros dioses eran antes, pues, como cualquier pueblo otro, el dios Ra, el dios Amaru, el dios los Apus, etcétera, etcétera. Pero han llegado los de España, nos han impuesto su religión y nos han impuesto también santos patrones para cada pueblo. Pero analizando bien también, pues, mayormente festejamos a la Madre de Dios, que es nuestra madre también. Entonces no estamos tan equivocados en esto también. Por eso estas fiestas se han vuelto tradicionales, que convocan el retorno de muchos provincianos a su tierra para reencontrarse con sus compañeros de crecimiento, algunos también de otras promociones. Y algunos vienen pues de 30, 40 años, de lejos pues vienen. Otros también vienen cada año, en fin. Entonces, ahora vamos a también invitar a los requiebros de Canas para que nos canten también este San Roque Mamay. Adelante, cabina 2.

12 del día, 36 minutos en su programa, el especial de Condemaite y sus invitados. Están llegando algunos saludos, a ver, desde a nuestro Face, Richard Juan Guayllaquispe. Un abrazo, profesor Saturnino, desde Lima, un saludo para mi pueblo, Urpahuasi, siempre macho en Parinacochas, Ayacucho. Siempre para adelante, nuestro folclore del Perú profundo, nos dice Richard Juan Guayllaquispe, y nos envía desde Urpahuasi, en la provincia de Parinacochas, región Ayacucho. Te quiero mucho, Ayacucho. Santusa Guamani, creo que ayer estabas de cumpleaños, ¿sí, Santusa? Caray, seguramente si es cumpleaños, ¿qué cosa habrá pasado? ¿Habrá hecho feriado en Pisa? Porque tú eres una ciudadana bien conocida, traviesa, no me sea la Santusa. Marcela Calcina, buenas tardes, profesor. Saluditos desde Espinar. Siga adelante, soy su fiel oyente. Ahora estás en Espinar, Marcelita, muy bien, panay. Señoracha, monaycha, cocinaucha, pite cinturacha. Chayna tan rica en las conquistas cascacoric. Dicho esto, aquí va esta otra entrega musical, amables oyentes. Póngalo inmediatamente a señora reina de la...

0: Ojitos negros no lloren, llorarán cuando yo me vaya, decía el conjunto, los de, a ver, de los ingridos, San Mateo, ellos son los ingridos, o los con María del Rímac, qué bonito cantaban al ojo. Sí, pues esas amables gentes, nuestra música andina antigua, las antiguas eran música con gusto, con sabor y con respeto, no es como ahora cualquier sonsera que cantan mis famosos colegas. No todos, por supuesto, porque ahora también buenas composiciones, pero una buena parte pues no hacen ni arroz con leche, saben componer ni cantar, y si cantan hacen tonteras y medio. ¿Cómo se llama? La mula de tu madre, no sé qué cositas. Eso ya no es
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0: folclore, es
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0: más bien hacer una mala fama. Ahí nos conocen mal, pues, estos huayneros nos dicen, hasta los chicheros nos dan un mal concepto de eso. Por una parte, ¿qué cosas más de quién más vamos a hablar? Bueno, mientras llega nuestra invitada, parece que por alguna circunstancia de repente nos está llegando, vamos a hablar qué está pasando. Nuestra presidenta, que el día 28 juramenta como primera dama presidenta constitucional del país, está anunciando cada día que vamos a reafirmar nuestra democracia. Bien, hagamos. Pero aquí estoy viendo una contradicción lacerante. ¿Cómo es posible que al señor expresidente de la región Junín, hasta su nombre, Vladimir Cerrón, le han dado libertad? ¿Cómo pues así? Y le han negado la libertad al profesor Pedro Castillo. A ese sí que está cerrado. A Cerrón lo soltamos. ¿Por qué han soltado así si él se ha fugado más bien 5 meses, creo, 6 meses, o 3 años, creo, favorecido por la señora Dina, por la señora Dina, que estaba al mando de la actual presidenta que va a ser? Ellos han, no le busquen, a él no le encuentran, no lo encontraron. Y ahora va a salir, me imagino que habrá salido ya el señor Cerrón, que ahora es su admirador porque es un gran médico, un médico de fama. Mejor estaba, se quedaba como médico, porque en Huanqueo lo tienen de respeto por ahí, pero por su gobierno ha tenido problemas. Y era de izquierda, pues. Yo no sé cómo ahora se ha pasado las filas de la derecha. Así que le han encubierto a él Lo han dejado que se fugue 3 años, creo que ha sido se ha escapado. Y al profesor, que se atrevió a hacerles competencia, el día que juramentó él, la señora que estaba, no sé cómo se llama, Patricia Benavides, creo que era, de presidenta de la región, no le dio la mano, lo desairó, lo despreció. Y juraron ellos: este cholo no pasa del próximo año. Así. Y hasta ahora lo
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0: tienen todavía.
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0: Probablemente va a ser política y no lo va a dejar trabajar de repente. Pero pueden darle un nuevo indulto, porque él no ha cometido un delito grave como para no soltarlo. Él ha sido, ¿cómo se llama? Ha tenido deseos y no ha hecho. ¿Cómo iba a ser con un policía? Pues lo han prácticamente, no ha cometido, ha tenido en sus deseos. A él sí lo tiene encerrado. Muy bien, ahora la justicia tenía que dar, pero se adelantó el Tribunal Constitucional. No, no, ese no lo sueltan, pero sí le sueltan al otro señor. Así no estamos trabajando por la democracia, para reafirmar la democracia en nuestra patria, señora K. Bueno. Al último me declaro de que daremos el beneficio de la duda, pues. Si camina en 6 meses ya tendremos cómo es. Si realmente va a recuperar la democracia y va a poner orden desde aquí, debe ya poner, porque ella Ha estado en los últimos 10 años como jefa del Congreso. Y el Congreso, calificado por propios y extraños como el peor Congreso de la República en la historia del Perú. Así es que a ellos estaban a su servicio de usted, señor acá. En cierta forma va a pasar de un cargo a otro, pero encabezado casi por los mismos, como el señor Jaime Yoshiyama, que fue el que recibía aportes para su campaña de la señora acá, ahora va a tomar un cargo de asesor. Estas cositas están pasando. 14 minutos para las 13 horas en su programa, el especial de Conde Maite y sus invitados.

0: Faltan 11 minutos para las 13 horas en su programa, el especial de Condemet y sus invitados, amables oyentes. A ver. Este es su programa, el especial de Condemet y sus invitados. 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
0: 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Faltan 9 minutos para las 13 horas. Vamos a ofrecerles otra versión musical, a ver, Reina. Pero antes vamos a saludar este saludito que está llegando. A ver, ¿qué nos dice? Cristian José, saludos, profesor, un lindo programa por Radio Inti Raymi, por intermedio suyo, un saludo inmenso a nuestra Calandria del Sur, única voz de Condemaita de Acomayo. Gracias, gracias, pues, Cristian José. Además, no sé, ya nos rendí que profesor Castillo saldrá algún día de la cárcel, pero por la puerta grande, es lo que nos dice. Bueno, piensas, Cristian José, no es que reneguemos, no es que queremos ser aguafiestas, ni, no queremos ninguna cosa de choque, de enfrentamiento entre peruanos, seríamos un demente al pensar así. Queremos que haya justicia nada más, y la justicia sea realmente buena, imparcial. Entonces, ¿por qué tendríamos que fastidiar a nuestros gobernantes? Lo que queremos es que haya justicia, y eso va a ser el caldo de cultivo para que todos trabajando en bien de nuestra patria, vamos a sacar adelante cualquiera sea el gobierno.
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0: si y a nosotros nos dejan trabajar, nos den trabajo en vez de estar construyendo más cárceles, más policías, más bombas lacrimógenas. ¿De qué eso no va a solucionar? Vamos a solucionar nuestros problemas económicos con nuestro trabajo, con nuestro esfuerzo, porque para ello el Perú es un emporio de grandes riquezas en costa, sierra y selva. Entonces, pues trabajemos, trabajen ustedes y vamos a apoyarlos, vamos a sumarnos, cualquiera sea el color de la política, porque ahora ya no hay ni derechas ni izquierdas, ambos se las arreglan para sus intereses y eso está mal también. 8 minutos para las 13 horas, ponme otra página musical.

0: Falta 6 minutos, pero como el siguiente programa ya nos ha concedido algunos minutos, porque entiendo que la señorita Eliana, que me acompaña, es una eficiente relacionista pública de Retina Láser. Entonces, nos han cedido tenemos 10 minutitos. Elianita, bienvenida, mi angelita, porque tú tienes, eso te llamo yo particularmente, porque es una dama de respeto. Qué eficiente trabajador Retina Láser. Adelante.
1: Muchas gracias, señor Saturnino. 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Muchísimas gracias también por la invitación. 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

0: 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Dios los bendiga. 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

0: así viene la lluvia. Y es temporada de la lluvia, septiembre, y así viene la lluvia. ¿Dónde vamos a vivir con todo cosecho?
1: De acuerdo. Sí, señora. Gracias. Nuestra solidaridad. Gracias. Conmueve bastante, Jorge y Joana, estimados oyentes y televidentes de RPP, escuchar estos testimonios de estas personas, estos peruanos como nosotros, con lágrimas en los ojos. Esta ruta es una trocha. No hay asfalto, es de hecho un acceso bastante complicado. Hemos tenido que venir a orillas del río Mantaro en nuestra unidad móvil. Y aquí, miren, para que tengan ustedes una, digamos, muestra de lo que ha ido ocurriendo en los últimos días por estos constantes movimientos. Parte de esta, del cerro en realidad, porque esto es falda de un cerro, ha terminado cayendo la tierra sobre parte de esta trocha. También nos han indicado aquí las autoridades locales que son alrededor de 90 casas que se han visto afectadas. Algunas de ellas han terminado cayendo por completo, como la vivienda que veíamos hace unos minutos. Y también entre los locales afectados hay un colegio inicial y el puesto de salud de Carhuapaccha. Aquí vemos a un policía en una motocicleta. Hay presencia de la policía, así hemos visto por este lugar. Estamos a unos 100 metros aproximadamente de la plaza, una pequeña placita donde se han ubicado las carpas y donde está llegando también apoyo, ayuda, víveres, ropa, que es lo que necesitan estas familias de aquí de Carhuapaccha, en la provincia de Huancayo, en la región Junín. Directo en directo, RPP.
2: Gracias, Alex Juárez, por la información. Realmente conmovedores los testimonios que venimos escuchando durante estos últimos días, desde que ocurrió justamente el sismo de magnitud 5.1. Y solo decir, claro, uno desde fuera puede decir, afortunadamente, esa familia está completa, es verdad, pero lo que ellos han perdido, lo poco o lo mucho, significa la casa, el espacio donde habitaban, donde compartían alimentos, donde se abrigaban, donde sus niños podían hacer las tareas luego de unos recorridos o trayectos muy largos. Entonces sí, cuando escuchamos llorar a estas personas, lo que sentimos es que necesitan una ayuda real. Y más temprano le contaban a Allen un empadronamiento a los que realmente se están viendo afectados, no a aquellas personas que están llegando y se están aprovechando, lamentablemente, están cogiendo víveres o están lucrando en una situación como esta, que es de tristeza y de emergencia. 1:16, volvemos en breve en La Rotativa.
3: 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Te da la hora. 1:16.
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16: El precio del dólar es de 3 soles con 40 céntimos de acuerdo con el Banco Central de Reserva del Perú. En el mercado paralelo, el tipo de cambio es de 3 soles con 39 céntimos para la compra y de 3 soles con 41 céntimos para la venta.
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0: Una de la tarde con 20 minutos, amigos, de regreso a la rotativa del aire. Jorge Rodríguez y Joana Castro los estamos acompañando. La siguiente información desde San Isidro va con relación a los transportistas, sobre todo de las rutas Lima-Callao. A prestar mucha atención, Claudia Huamantingo y Julio César Chávez nos traen el reporte. Hola, Claudia.
1: Joana, Jorge, buenas tardes. Directo, en directo. Hasta la oficina de la presidenta electa Keiko Fujimori han llegado los transportistas de una empresa de transporte que va por toda la avenida Argentina, desde el cercado de Lima hasta el Callao. ¿Y esto por qué? Recordemos que hoy en la mañana delincuentes asesinaron al chofer, a quienes sus compañeros identifican como Cristian. Fueron 5 balazos que le cayeron al chofer cuando estaba realizando su recorrido. Ellos llegaron también a bordo de sus unidades hasta la oficina de la presidenta electa en el distrito limeño de San Isidro, y 2 de los representantes ya ingresaron para hablar con Keiko Fujimori. Sin embargo, al consultarle a los demás compañeros si es que querían hablar, alzar su voz de protesta, ellos prefieren no exponerse.
2: Marca,
1: debido
2: Zaya.
1: A que son extorsionados. Indican que pagan aproximadamente 30 soles diarios como cupo extorsivo a estas bandas criminales que diariamente pues los amenazan con asesinarlos si es que no cumplen con estos pagos. Según lo que nos han indicado también en lo que va del año, estas combis, que son son estos autos tipo combis de color blanco con rayas, franjas celestes, que van, repetimos, desde el cercado de Lima hasta el Callao, tienen 7 choferes atacados y 4 de ellos han fallecido en lo que va del 2026. Es por esta situación que han llegado hasta la oficina de la presidenta electa para conversar con ella, pedirle que por favor, es el pedido, ¿no?, que lo transmitimos a través de RPP, prioricen la seguridad en el transporte público, porque no solamente está en riesgo la vida de ellos, sino también la de muchos pasajeros que a diario toman este tipo de transportes para desplazarse a sus diferentes lugares. Vamos a estar atentos a la salida y ver cuáles han sido los puntos a los que han podido llegar con Keiko Fujimori. Directo, en directo, RPP.
3: Gracias, Claudia Huamantingo. Efectivamente, esperemos una respuesta rápida, oportuna y eficaz por parte del nuevo gobierno que va a encabezar Keiko Fujimori desde el 28 de julio. Con relación a la inseguridad, y ya que hablamos de estos temas, hoy en La Victoria se ha registrado un incendio terrible que acabó con la vida de 10 personas, entre ellas 5 menores de edad. No se ha descartado la hipótesis de una extorsión, de un acto criminal, de un incendio provocado. Andrea Jara, reportera de RPP, se encuentra en este momento con Sandra Ramos. Ella es adjunta
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3: Adelante, Andrea.
5: 1:24.
6: Buenas tardes, Jorge, Joana, directo, en directo, así es. Me encuentro con la doctora Sandra Ramos, ella es adjunta de la niñez y la adolescencia de la Defensoría del Pueblo. Nos encontramos aquí, justamente en Jirón Pisagua, en el distrito limeño de La Victoria, donde ocurrió el siniestro en la madrugada de este miércoles, donde fallecieron 10 personas de una misma familia, la familia Vilches. Doctora Sandra Ramos, bienvenida a RPP. Mi primera pregunta, por supuesto, es, en esta vivienda multifamiliar vivían 17 personas de 3 familias diferentes. Han fallecido 10 personas y 7 personas ahora se encuentran entre ellas algunos menores de edad. Acciones de parte de la Defensoría.
7: Buenas tardes con todos. Lamentamos profundamente y hacemos llegar nuestro más sentido pésame en nombre del doctor José Gutiérrez y todos los trabajadores de la Defensoría del Pueblo.
2: Nosotros Marca, estamos acá desde
7: las primeras horas de la mañana supervisando el actuar de las instituciones correspondientes. Y hemos podido corroborar in situ el actuar. Como pueden ver, se ha realizado el levantamiento de los cadáveres, hemos estado acá, hemos podido ver cómo se ha realizado todo esto, el actuar de la Tercera Fiscalía, el acompañamiento de la Municipalidad Metropolitana de Lima, también ha estado acá el INAVIF, que está a cargo de articular y de realizar la protección, la atención y apoyo de la familia. También ha estado Guarmiñán, que es el encargado de la contención, y eso hemos estado pendientes en todo momento, que las 7 personas sobrevivientes tengan el acompañamiento psicológico. También ha estado los trabajadores del programa Gratitud, que ven el acompañamiento de los adultos mayores. La Policía Nacional del Perú ha estado en todo momento y están acá. Igualmente, hemos visto que la Municipalidad de Lima ya está haciendo llegar los hogares de paso para que puedan tener un lugar donde puedan pernoctar esta familia. Nosotros estamos vigilantes y atentos que se cumplan paso a paso el trabajo de estas instituciones. Lamentamos profundamente lo que ha ocurrido en este lugar, ¿no?
6: Doctora Ramos, esta familia se dedicaba justamente al transporte de carga y pasajeros. ellos trabajaban en Gamarra y también en la paradita de la Victoria. Un familiar de estas personas fallecidas le mencionó a RPP en la mañana que esto podría ser un caso de extorsión, que hace un mes sus familiares venían siendo extorsionados, que este tipo de incidentes similares ya habían pasado anteriormente con otros familiares, obviamente no de esta misma magnitud, pero desde la Defensoría quizás, ¿qué se va a dar para estas personas, estos otros familiares que siguen aquí y que probablemente también, de ser esto cierto, también serían víctimas de extorsión? ¿Y qué se le pide también a la policía?
7: Nosotros estamos supervisando y vamos a estar permanentemente vigilantes para que la policía y la tercera fiscalía penal a cargo del caso realicen la investigación con celeridad y estar permanentemente informados y de una manera controlando el actuar diligente. Hemos coordinado ya con la policía y estamos pendientes de este actuar para que podamos estar al tanto de lo que viene ocurriendo. Como le repito, hemos estado desde tempranas horas de la mañana y seguimos acá. Pendientes de la información que podamos recabar en todo momento.
6: Doctora, si nos permite, los conductores quieren hacerle algunas preguntas para que pueda aclarar algunas dudas de la ciudadanía. Jorge, la doctora Ramos te escucha.
3: Sí, doctora Ramos.
7: Claro que sí, acá estamos.
3: ¿Cómo está? Le saluda Jorge Rodríguez. Primero, por favor, puntualizar qué tipo de apoyo van a recibir los sobrevivientes de estas familias. Estamos hablando de un tema emocional bastante, bastante fuerte. Es una familia que ha quedado destrozada realmente. Y aquí se necesita, por favor, incidir en esto, ¿no? El apoyo emocional que van a recibir las víctimas, claro, está además de otro tipo de respaldo que definitivamente tendrá que venir de
4: otras entidades
3: del Estado, por favor.
7: Claro que sí, Jorge, estamos hablando de la pérdida de 10 vidas y sobre todo hablamos de 5 meses de edad, niños de 3, 6, 7, 8 y 15 años de edad. Imagínate el dolor que puede sentir una familia al haber perdido de golpe 5 niños.
3: Así es.
7: O sea, solo pensarlo, imagínate cómo te sientes destrozado. Y 5 adultos, son 10 personas. A las 3 de la mañana empezó el incendio, despiertas y no hay 10 personas de tu familia. Imagínate el dolor.
0: Sí, señora...
7: La población vulnerable ha iniciado la contención psicológica.
0: Eso, le iba a consultar justamente. Buenas tardes, Joana Castro le saluda. ¿Qué tipo de apoyo psicológico se les va a dar? Lo acaba de describir perfectamente. Se van a acostar, son 3, hay familias distintas, hay menores de edad. Y claro, luego escuchábamos más temprano a una jovencita decir, faltan 9 personas. En un inicio pensábamos que no habían, que habían logrado salir, que estaban en otra parte, que no podían comunicarse, pero ya cuando uno tiene la confirmación de que los miembros del hogar han fallecido, es sumamente conmovedor. Apoyo psicológico, ¿quién lo termina brindando finalmente?
7: El apoyo psicológico lo va a brindar Inavif y Guarmiñán.
0: Que ya están. ¿Ya están en la zona?
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3: Estamos en comunicación, te lo contábamos con Andrea Jara, esto para nuestro público de RPP. Ella se encuentra, atención, con Sandra Ramos Flores, adjunta para la niñez y la adolescencia de la Defensoría del Pueblo. No sé si la doctora Ramos nos está escuchando todavía. Andrea, ¿te encuentras con ella, por favor? Sí. No, ahí teníamos algunos problemas en la comunicación, pero en todo caso desde aquí nuestra solidaridad con esta familia y la exigencia para que la Policía Nacional, el Ministerio Público, pueda investigar qué es lo que pasó. Se habla de un acto de extorsión, que el incendio habría sido provocado. Esto es escalofriante. ¿Hasta qué límites puede llegar realmente el crimen organizado, la delincuencia en nuestro país? Esto tiene que marcar un antes y un después en este tipo de...
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3: Se necesita una respuesta fuerte por parte del Estado frente a estos casos que son tan, pero tan indignantes, tan deplorables y que tanto dolor causan al país.
0: Así es. Muchas gracias a nuestra compañera Andrea Jara por esa comunicación, por el reporte y también por permitirnos escuchar a Sandra Ramos Flores, adjunta para la niñez y la adolescencia de la Defensoría del Pueblo, a través de este enlace. 1:30, volvemos luego de titulares. No se muevan de la multiplataforma de RPP, leemos sus comentarios, déjennos por favor sus likes, sus me gusta en nuestra transmisión en directo de YouTube. Volvemos.

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8: 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Te da la hora. 1:32.
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11: Transportistas que son víctimas de extorsión en la ruta Lima-Callao se reúnen con la presidenta electa Keiko Fujimori en su oficina del Distrito Limeño de San Isidro.
12: La magistrada del Tribunal Constitucional, Marca Saya, quien votó en contra de la decisión que declaró fundado el habeas corpus a favor de Vladimir Cerrón, señaló que aunque corresponde acatar el fallo, ella hubiera preferido una resolución distinta.
11: El puesto de salud de Carhuapaccha en el distrito de Chupuro, provincia de Huancayo, región Junín, tiene rajaduras en sus paredes pese a que su construcción es de concreto, alertó la licenciada Jenny Gonzalo, encargada del establecimiento.
12: Estudiantes de la Universidad Nacional San Antonio Abad del Cusco mantienen tomada la ciudad universitaria por tercer día, luego que ayer se suspendiera la mesa de diálogo prevista con el rector Lauro Enciso.
11: Una campaña impulsada por hinchas argentinos busca que se repita la final del Mundial 2026, en la que Argentina perdió ante España. La iniciativa fue publicada en una plataforma digital y ya supera las 60.000 firmas.
12: Chile enfrentará a la mundialista Canadá en un amistoso que se disputará en Toronto el próximo 26 de septiembre en la primera ventana de amistosos FIFA, tras la disputa del Mundial 2026, anunció la Federación Chilena de Fútbol.
11: Hasta el 30 de septiembre, está en veda el perico dorado, quedando prohibida la extracción, procesamiento, transporte y comercialización del recurso, según el calendario oficial de vedas.
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14: 1:35.
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16: En este momento, Lambayeque presenta 27 grados y por la noche la temperatura mínima será de 24. Puerto Maldonado registra 30 grados y para la noche la temperatura será de 26. Además, Chiclayo registra 27 grados con una radiación de 11, considerada extremadamente alta. Se espera un cielo mayormente soleado.
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0: La información no se detiene aquí en RPP. Joana Castro y Jorge Rodríguez te estamos acompañando en la rotativa del aire. Retornamos al punto de la tragedia, el incendio que ha dejado 10 personas fallecidas, entre ellas 5 menores de edad. Se pronuncia la Defensoría del Pueblo.
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0: Adelante.
2: Buenas tardes, Jorge, Joana. Así es, seguimos aquí con la doctora Sandra Ramos, adjunta de la Niñez y la Adolescencia de la Defensoría del Pueblo. Estamos aquí en el distrito limeño de La Victoria, donde ocurrió este incendio que ha cobrado la vida de 10 personas. Doctora Sandra Ramos, justamente nos estaba comentando que la Municipalidad de Lima ya está atrás de nosotros instalando estos hogares de paso para estas 7 personas sobrevivientes de este siniestro. ¿Estos hogares de paso de qué van a contar? ¿Cuántos días se les va a habilitar a estas 7 personas? ¿Qué tipo de insumos o alimentos, quizás medicina, ya tendrá ese tipo de información?
3: Todavía no contamos con toda esa información, pero entendemos que de lo que nos han comunicado van a brindarles alimentación, refugio, hasta que puedan habilitarles el lugar, ¿no?, para que puedan habitar. Como hemos podido observar, tú nos has acompañado al lugar, la vivienda no era de material noble, era de triplé, por lo que ha podido consumirse tan rápidamente. Gracias a Dios, como hemos podido ver también, esto no ha escalado, porque como has podido ver, las viviendas aledañas son de material de triple y de materiales que podían ser altamente inflamables. Van a proveerles de abrigo, de alimentos, y también van a correr con los gastos del sepelio. Como estábamos comentando hace un momento, son 10 personas los que han perdido la vida. Los sobrevivientes son 7 personas. Creo que están haciendo una toma de los familiares.
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3: Una y 41. La atención emocional y el acompañamiento a la familia.
2: Doctora, en una de estas 10 personas fallecidas había una ciudadana colombiana. Ella se encontraba en esta vivienda con su hijo menor, que él sí era de nacionalidad peruana. ¿Cuáles son los trámites que se van a seguir con esta persona fallecida de nacionalidad colombiana?
3: Si nos hemos enterado hace un momento de que es una ciudadana colombiana, vamos a supervisar los trámites ante Relaciones Exteriores para poder contactar, porque también nos han comentado que tenía 2 hijos en Colombia.
2: Bien, doctora, ¿la Defensoría se va a quedar todavía por aquí? ¿Cuáles van a ser las acciones de vigilancia para resguardar a estas 7 personas que son sobrevivientes de este incendio, también para brindarles contención y también justamente para monitorear este tema de extorsiones? Porque ya han mencionado en la mañana familiares de RPP que esta no sería la única familia extorsionada,
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2: sino que habrían también otros familiares o también vecinos que trabajaban en Gamarra o también en la paradita de La Victoria, que venían siendo víctimas también de extorsiones. Si bien la policía continúa las investigaciones, quizás algún tipo de protección o atención o canales de emergencia.
3: Nosotros, a través de la Adjuntía de Seguridad Ciudadana, trabajamos coordinadamente con la Policía Nacional del Perú, y esta adjuntía es la encargada de ver estos temas. Pero nosotros siempre estamos supervisando el actuar célere y correcto de las instituciones y sobre todo de la Policía Nacional del Perú. En este caso estamos acá desde tempranas horas de la mañana y no pensamos irnos, vamos a estar acá.
2: Muchas gracias, doctora Sandra Ramos. Bien, Jorge, Joana, esta es la información que tenemos hasta el momento. Nosotros nos vamos a quedar aquí verificando que los hogares de paso sean instalados para esos 7 sobrevivientes de este siniestro que se ha llevado la vida de 10 personas, entre ellos 5 menores de edad, todos de una misma familia, la familia Vilches. Directo en directo, RPP.
4: Gracias, Andrea Jara, por la información, que siga la ayuda, pero sobre todo también, como lo decía justamente tu invitada, que se dé también, y esto recién empieza, el apoyo psicológico para intentar superar que de pronto, cuando 7 personas, 7 miembros, eso sí, de distintas familias, se levantan, se dan cuenta que se ha generado un incendio terrible y que 10 personas, incluidos también algunos de sus familiares, han fallecido. Tenemos otro reporte, nos vamos hasta La Libertad, 1:42 en directo. Armando Gutiérrez, cuéntanos.
5: Muchas gracias, compañeros. Directo, en directo. Estamos en la playa del distrito de Salaverry, a 13 kilómetros del centro de Trujillo, donde ya han empezado a aparecer al menos 10 ejemplares de aves marinas, como los pelícanos, cuyos cuerpos yacen ya muertos en esta zona del litoral peruano. Esto es sin duda uno de los efectos que ha provocado el calentamiento del mar, el fenómeno del Niño costero, que hace que las especies marinas, que son el principal alimento de estas aves, migren hacia aguas más profundas o busquen aguas frías para subsistir. Estamos con el doctor Carlos Bocanegra, docente de Biología Pesquera de la Universidad Nacional de Trujillo. Doctor, bienvenido a RPP, para que nos cuente un poco los detalles de los efectos que tenemos a estas alturas y lo que se está ya teniendo en las playas de Trujillo.
6: Definitivamente estamos ante la evidencia concreta de lo que significa el impacto del fenómeno del Niño. Estas aves van a seguir muriendo, las que están en Las Delicias, las que están en Buenos Aires, etcétera. ¿Por qué? Porque la temperatura del mar no va a bajar. Vamos a entrar a primavera-verano. La temperatura va a aumentar. Entonces, esto que estamos viendo son cadáveres. Es lo que ya habíamos anunciado. Es la muerte inminente de todas las poblaciones de aves que están desesperadas buscando alimento en el litoral. Ahora, ¿esto se convierte en un peligro? Sí, un riesgo para la salud pública. No olvidemos que estos son cadáveres que están en proceso ya muchos de descomposición.
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5: Porque ya vemos algunas muestras de esqueleto de este animal y ya esto desprende por, digamos, la descomposición natural, algunos agentes contaminantes.
6: Estas aves que estamos viendo acá, estos cadáveres tendrán no menos de 10 días. Y esto ya lo hemos manifestado, ¿no? Lo que pasa es que llama la atención que las autoridades, sobre todo locales, que tienen que ver con el recojo de los residuos sólidos, en este caso peligrosos, como son estos cadáveres, no lo hacen a la fecha. Y nos exponen a riesgos de contaminación.
5: Correcto. Muchísimas gracias. Declaraciones entonces de Carlos Bocanegra, docente de Biología Pesquera de la Universidad Nacional de Trujillo. Y este es un llamado claro precisamente a las autoridades locales de la provincia de Trujillo, de Salaverry específicamente, y también Senasa, para que puedan evaluar la situación de las playas en esta zona del norte del Perú. Directo en directo, RPP.
0: Gracias, Armando Gutiérrez. Situación preocupante, sin duda, que se puede incrementar, lamentablemente, a raíz del fenómeno El Niño, que ya lo estamos sintiendo y estamos sintiendo las consecuencias en el país en este momento. 1:45, pero vamos a retornar con noticias más alentadoras. La Cancillería ha otorgado un reconocimiento a una ciudadana peruana por su labor en favor de la niñez. ¿De quién se trata? Te lo contamos en breve aquí en La Rotativa del Aire y en RPP. Quédate con nosotros.
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1: Una.
7: 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Una y 45.
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15: Un día como hoy, 22 de julio, 1478. Nace en la ciudad de Brujas, en Flandes, Felipe I, llamado el Hermoso, que llegaría a ser rey de Castilla y Aragón al casarse con Juana, la hija de los reyes católicos de España. 1918. Muere en Lima el escritor Manuel González Prada, autor de poesía modernista y de los ensayos políticos Páginas Libres y Horas de Lucha, que fuera figura llamativa y provocadora del Perú a finales del siglo XIX e inicios del siglo XX. 1934. El enemigo público número uno de los Estados Unidos, el peligroso gánster John Dillinger, cae abatido en Chicago por agentes del FBI. 22 de julio, un día como hoy.
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4: Una de la tarde, ya con 51 minutos de regreso a la rotativa del aire. Amigos, los acompañamos Jorge Rodríguez y Joana Castro. Y de inmediato les tenemos una buena información. Se lo habíamos contado antes de la pausa, porque la Cancillería ha otorgado una condecoración de la Orden al Mérito en el grado de Comendador. ¿A quién se la han dado? Jacqueline Mesa, con los detalles.
22: Jorge, Joana, buenas tardes, directo en directo. El Ministerio de Relaciones Exteriores, a través de una resolución suprema, le otorgó la condecoración de la Orden al Mérito por
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22: grado de comendador, a la señora Cristina Matosian Osorio de Pardo, por su destacada labor humanitaria y de voluntariado a favor de la niñez peruana en situación de vulnerabilidad. Una ceremonia en la que participó el Canciller de la República, Carlos Pareja Ríos, y que se llevó a cabo también en la sede de la Cancillería de la República, ubicado en Cercado de Lima. Escuchemos al canciller Carlos Pareja.
23: Afortunadamente, nuestro país ha contado con personas que han dedicado su esfuerzo personal a esa causa, y Cristina Matosian es una de ellas. En 1995, junto con la Fundación para el Desarrollo Solidario Fundades, Cristina hizo posible el establecimiento en el Perú de la Asociación de Hogares Nuevo Futuro. Desde entonces, Nuevo Futuro se ha consolidado como una de las organizaciones en la atención integral de niños, niñas y adolescentes en situación de vulnerabilidad.
22: Cristina Matosian Osorio de Pardo inició su labor tras la Fundación para el Desarrollo Solidario Fundades, una filial de la Asociación de Hogares Nuevo Futuro de España, que es básicamente una institución que ha brindado acogida a más de 800 niños y niñas y adolescentes en situación de vulnerabilidad en hogares de Lima Metropolitana. Escuchemos sus palabras.
2: Porque de verdad que no me la merezco, nos la merecemos todos los que están aquí presentes. Esto de verdad lo recibo en nombre de todos. Esto no es un tema solo mío, es un tema de tanta gente que viene apoyando desde tantos años que llevamos luchando. Un equipo increíble, yo no sería nada sin toda la gente, sin el ejemplo de Lucía Clo, que está aquí, que se la merece muchísimo más que yo, porque ella fue mi ejemplo y por ella empecé yo en estos temas.
22: Cristina Matosian Osorio de Pardo, nacida en Madrid, España, y quien radica en nuestro país, ya ha recibido una condecoración a su labor en el año 1999, la condecoración de la Orden de Mérito Civil, otorgada por Su Majestad el Rey de España, y en el 2011 el premio de la Cámara Española, otorgada por la Cámara Española de Comercio de Lima. Directo en directo, RPP.
0: Muy bien, gracias a Jacqueline Mesa por la información y felicitaciones. ¿Ah? Se trata de una ciudadana peruana, bueno, española, pero con corazón peruano, ¿no? Que definitivamente está cumpliendo una labor muy importante en favor de la niñez. Una con 54. Te habíamos comentado que, claro, está temblando el centro del país, pero Lima no escapa a la realidad de que somos una zona sísmica y precisamente un temblor de magnitud 4,1 sacudió Lima a las 7:25 de la mañana. El Centro Sismológico Nacional del IGP, el Instituto Geofísico del Perú, informó que el epicentro del sismo se localizó, atención, a 2 kilómetros al sureste del distrito de Ricardo Palma, esto en la provincia de Huarochirí.
4: Así es, y en cuanto a la percepción de la población, el organismo lo que detalló es que el sismo alcanzó una intensidad de grado 3 en la escala de
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4: en la localidad de Ricardo Palma.
0: El presidente ejecutivo del IGP, el Instituto Geofísico del Perú, Hernando Tavera, dijo que el epicentro del sismo fue localizado debajo de Lima y las personas en pisos elevados percibieron un sacudón inicial seguido de una oscilación. Tavera aclaró que este movimiento no es un hecho anómalo, sino parte de la actividad sísmica habitual que ocurre en el territorio nacional.
4: Así es, y por cierto, la autoridad del Instituto Geofísico del Perú enfatizó que más allá de contar con una mochila de emergencia, porque eso lo dijo, la prioridad debe ser la organización continua de simulacros en la familia, que conversen y que sobre todo se pongan de acuerdo en zonas seguras y rutas de emergencia. Recordamos.
3: En familia tenemos que poner en práctica lo que siempre hemos debido hacer. Cada fin de semana hacer nuestro simulacro, cada día revisar la vivienda, nuestro departamento, saber dónde están las zonas seguras. Ese es el trabajo que tenemos que hacer para no sorprendernos para cuando ocurre un evento sísmico importante.
0: 14 de agosto, sí, el 14 de agosto se va a realizar un simulacro nacional. Así es, una nueva oportunidad para que todos podamos participar y demostrar nuestra responsabilidad ciudadana. Se reitera que la práctica constante y la comunicación cotidiana en el hogar son las herramientas principales para responder con eficacia y evitar sorpresas.
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0: Sí, una con
4: y 57.
0: Esos ejercicios preventivos, los denominados simulacros, este 14 de agosto, no lo olvides, ¿eh? Reúnete con la familia, con tus compañeros de trabajo, con tus amigos y participa activamente de estos ejercicios preventivos ante sismos que pueden ocurrir en cualquier momento.
4: 1:56, cambiamos de tema, hablamos de la prevención ante la inminente llegada del fenómeno El Niño costero. Todos se están preparando, ¿cómo se van preparando las regiones? Sobre todo en Lambayeque, norte de nuestro país. Rosa María Loro, adelante.
5: Hola, ¿qué tal, Joana, Jorge? Buenas tardes, directo en directo. En el caso de la región Lambayeque y sobre todo de los distritos del Valle de la Leche, se encuentran en riesgo ante eventuales lluvias y desbordes por el fenómeno costero. En el caso del distrito lambayecano de Illimo, unos 5.000 pobladores se encuentran vulnerables ante eventuales lluvias y sobre todo por la falta de obras de defensas ribereñas en esta zona. Así lo ha confirmado el alcalde de esta jurisdicción, Juan Pablo Santamaría. Escuchemos.
6: Hablamos de 1.500 familias, alrededor de casi 5.000 personas, porque el agua ingresa a 6 centros poblados y la mitad de la zona urbana. ¿no? Y es pues muy, muy lamentable. Ustedes saben que fuimos afectados por el Yaku y que hasta ahora no nos recuperamos. Y entonces lo que nos preocupa es volver a tener ese mismo problema, ¿no? Este año, y por eso es que estamos alertando a las autoridades, ¿no? De tal manera que le pongan bastante interés.
8: El alcalde detalló que los sectores que se pueden ver más afectados son Culpón Alto, Culpón Bajo, Las Juntas, San Juan, Coloche y San Pedro, además de la zona baja de la parte urbana, lugares que se inundarían ante la falta de defensas ribereñas en el río La Leche. La autoridad ha pedido a la presidenta electa que cuando asuma funciones sea una prioridad el plan de contingencia ante lluvias y se disponga también de personal especializado para que pueda actuar ante esta situación. Ha detallado que se han hecho esfuerzos por parte de los con los recursos de la municipalidad distrital, sin embargo, estos son insuficientes para tratar de coberturar toda esta zona del Valle La Leche. Desde Lambayeque, directo en directo, RPP.
0: Gracias, Rosa María Loro. Información desde el norte del Perú. Frente a estos peligros y otros como sismos, por ejemplo, tenemos todos que prepararnos para el segundo simulacro nacional multipeligro, cada peligro de acuerdo a la realidad de la región. Incluso vamos a contar con un camión simulador. Miriam Caguana nos amplía la información. Hola Miriam, ¿cómo estás?
9: Muy buenas tardes, Joana, Jorge, así es, directo en directo. Un movimiento telúrico de 7.3, eso fue lo que hemos podido experimentar este equipo de RPP dentro del camión simulador del Instituto Nacional de Defensa Civil, INDECI, en el distrito limeño de San Isidro. En este vehículo, como tú lo estabas comentando, es un vehículo itinerante que está recorriendo diversos puntos para poder recrear un sismo de gran impacto, buscándolo de esta manera concientizar también a la ciudadanía sobre la importancia de cómo reaccionar ante un evento similar. Y es que en esta demostración sirve como preámbulo también para lo que tú también detallaste, que es el segundo simulacro nacional multipeligro que se va a realizar el 14 de agosto a las 3 de la tarde. Sobre los riesgos y la preparación de las zonas más vulnerables, también conversamos con Astrid Velarde, quien es especialista en gestión del riesgo de desastres de INDECI. Escuchemos.
10: Por eso es importante recordarles que la responsabilidad ahí es de su gobierno local, su municipalidad, con las que ellos tienen que trabajar de la mano, trabajar y coordinar sobre todo para que participen en los simulacros, en esas zonas más vulnerables, para que sepan cómo van a evacuar, dónde se van a refugiar, cuáles van a ser sus posibles albergues temporales. Empecemos a elaborar nuestro plan familiar de emergencias, no seamos indiferentes, igual en los simulacros no seamos indiferentes, porque así como ha ocurrido en Junín, ha ocurrido en Venezuela, puede ocurrir en cualquier momento aquí en Lima. Entonces, si amamos o queremos a nuestra familia, hay que empezar a prepararnos.
9: De esta manera, entonces, como ha detallado el especialista, se espera que el segundo simulacro nacional multipeligro se va a realizar el 14 de agosto a las 3 de la tarde. Recordemos que INDECI también ha brindado ciertas recomendaciones para poder estar atentos ante un evento similar, como es mantener la calma, utilizar las rutas de evacuación señalizadas, dirigirse de inmediato a las zonas seguras externas o puntos de reunión acordados en el municipio, al igual que también asignar roles a cada integrante de la familia y, sobre todo, tener la mochila de emergencia en un lugar accesible y cerca de la salida. Directo en directo, RPP.
4: Muchas gracias por ese reporte a nuestra compañera Miriam Caguana. Entonces, en general, a estar bien preparados. Nos vamos a ir al gran resumen de la hora y luego de titulares les vamos a contar acerca de un documento. Es del Congreso de la República. Lleva la firma del presidente encargado, justamente del Parlamento, Fernando Rospigliosi, y se lo dirige, por supuesto, al presidente de la República, José María Balcázar. Volvemos con los detalles.
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25: Son las 2:02. 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
26: La magistrada del Tribunal Constitucional

0: víctima, pero al igual que ustedes, hubiese preferido que fuera otro.
1: El abogado penalista Carlos Caro explicó que el fundador de Perú Libre, Vladimir Cerrón, actualmente no tiene inhabilitación para ejercer un cargo público.
2: Él en este momento no tiene ninguna inhabilitación. La que tenía, que era por el caso del aeropuerto Huanca, es una inhabilitación que quedó sin efecto nuevamente por un fallo, claro, del alto tribunal, con lo cual él no tiene en este momento ninguna inhabilitación para ejercer la función pública.
1: El Ministerio de Trabajo resolvió denegar la solicitud de inscripción de la Federación Nacional de Trabajadores en la Educación del Perú, FENATE Perú, en el Registro de Organizaciones Sindicales de Servidores Públicos, tras determinar que no subsanó observaciones que vulneran la libertad sindical y la autonomía de sus organizaciones de base. La Cancillería otorgó la condecoración de la Orden al Mérito en el grado de Comendador a Cristina Matosian Osorio de Pardo por su labor en la niñez peruana, así lo expresó el ministro de Relaciones Exteriores, Carlos Pareja.
3: Afortunadamente, nuestro país ha contado con personas que han dedicado su esfuerzo personal a esa causa, y Cristina Matosian es una de ellas. En 1995, junto con la Fundación para el Desarrollo Solidario Fundades, Cristina hizo posible el establecimiento en el Perú de la Asociación de Hogares Nuevo Futuro. Desde entonces, Nuevo Futuro se ha consolidado como una de las organizaciones en la atención integral de niños, niñas y adolescentes en situación de vulnerabilidad.
1: El Ministerio de Educación informó que uno de los dos miembros del ejército investigados por presuntos tocamientos indebidos en agravio de dos adolescentes de 16 años fue retenido cuando intentaba huir de la residencia estudiantil del Colegio Ciro Alegría en la provincia de Condorcanqui, región Amazonas. 13 fallecidos y 3.500 damnificados deja el sistema frontal de lluvias en Chile, informó Alicia Cebrián, directora del Servicio Nacional de Prevención y Respuesta ante Desastres.
4: Son 13 personas fallecidas lamentablemente producto de este sistema frontal. 4 personas se mantienen en calidad de desaparecido. La cifra baja por las razones que acaba de explicitar el subsecretario a partir de ubicar a estas 3 personas en la comuna de San José de Maipo. 3.469 personas damnificadas en el tramo entre Atacama y la Araucanía, 1.552 albergados, los que se concentran en la región de Coquimbo con 644.
1: A las 7:30 de la noche, Sporting Cristal y Bragantino se enfrentan por los playoffs de la Copa Sudamericana. Vive este partido por RPP.
5: 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Temperaturas. A esta hora, Arequipa presenta 22 grados. Por la noche, se prevé una temperatura mínima de 15. Cajamarca tiene 19 grados. Por la noche se anticipa que bajará a 15. Además, Tarapoto presenta una temperatura de 30 grados. Se prevé un cielo muy nublado.
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8: Seguimos junto a ti aquí en La Rotativa del Aire y en RPP, Joana Castro y Jorge Rodríguez estamos acompañando. Hay un documento importante que ha

0: enviado Fernando Rospigliosi, el presidente encargado del Congreso de la República, al mandatario José María Balcázar. En pocas palabras, en este documento se fija una fecha para que el presidente Balcázar pueda entregar la banda presidencial. Y lo dice en el segundo párrafo, rapidito. En ese sentido y con el propósito de preservar la continuidad del orden constitucional y la institucionalidad democrática del país, le comunico que será recibido por el presidente del Congreso de la República, se lo dicen a José María Balcázar, el 27 de julio de 2026 a las 9 de la mañana, a efectos de que proceda con la entrega de la banda presidencial.
1: Así es. Bueno, y en el párrafo anterior, solo para concluir esto, señalan que el mandato presidencial que actualmente ejerce culmina el 26 de julio del año 2026 y luego colocan efectivamente eso, Jorge, que el 27 de julio, día posterior, 9 a.m., tiene que acudir para hacer efecto y que proceda la entrega de la banda presidencial. Documento dirigido al presidente de la República, José María Balcázar, firma Fernando Rospigliosi Capurro, presidente encargado del Congreso de la República.
0: Muy bien, queda todo claro entonces. A 2:09.

0: no sé si se le han comprendido, ¿no? Pero comprende mucho de deportes, por eso está con nosotros, como cada tarde, el gran Jean Martín Dueñas y los deportes. ¿Qué tal, Jean Martín? ¿Cómo estás?
1: Y yo te comprendo a ti, Jorgito. ¿Sí? Fíjate. ¿Qué tal, Joana? ¿Cómo?
0: ¿Y a Joana? ¿Cómo estás?
2: Yo sí, quisiera comprenderlos a todos, pero no.
1: Yo creo que lo haces.
2: Yo comprendo el bloque deportivo. Yo creo que lo haces.
1: Luego conversamos. Ahora hablando de la gente que nos acompaña y que nos sigue a esta hora, contarles información de la selección peruana que ha podido además conocer y confirmar RPP Noticias, pensando en los próximos amistosos para el equipo de Mano Meneses. Contarles primero que Perú se enfrentará a Estados Unidos el día sábado 26 de septiembre en la ciudad de Orlando. Luego, el martes 29, la bicolor se medirá con México en la ciudad de Nueva York. En adición a ello, el sábado 3 de octubre enfrentará la selección peruana a Canadá en la ciudad de Montreal y además a Colombia el día martes 6 de octubre en la ciudad de Miami. Se van poco a poco confirmando algunos partidos de cara, ¿no?, al arranque de las eliminatorias sudamericanas que será el próximo año, pensando obviamente en encontrar poco a poco, Jorge Yoa, el equipo, la base, que además no se pierde el rodaje que ha venido sosteniendo el equipo de Mano Meneses desde que asumió la dirección técnica de la selección peruana, ¿no?
0: Canadá, eso, que hizo una buena labor, ¿no?
1: Canadá, claro. Estados Unidos, México, sí. Colombia, hablamos de selecciones mundialistas. Así que es. Han estado participando hace poco, además, superando incluso la fase de grupos de la Copa del Mundo 2026. Entonces, me parece a mí que es un buen termómetro pensando en lo que se quiere, encontrar la base de jugadores para las próximas eliminatorias sudamericanas. Vamos al plano local porque hoy debuta Sporting Cristal en la Copa Sudamericana. Vuelve a jugar el cuadro rimense en el Estadio Nacional. Enfrentará a Red Bull Bragantino de Brasil, un equipo que marcha cuarto en el Brasileirão y que además, obviamente, por ser equipo brasileño, para mí, parte con cierto favoritismo, ¿no? Siempre es difícil, siempre es duro para un equipo peruano en un torneo internacional, ¿no?, enfrentar a un equipo de Brasil. Vamos a ver si lo tenemos, Néstor, ayúdame, con el posible 11 que ha podido trabajar el equipo de Roberto Mosquera. A ver, con Enríquez en el arco, se espera todavía la confirmación si finalmente Sosa arranca, porque se había lesionado el día viernes en el partido ante Deportivo Garcilaso en el Estadio Alberto Gallardo. Eso abre la posibilidad de que Juan Cruz González pueda ser su reemplazante. Araujo y Lutiger y Cristiano da Silva completan la línea de cuatro defensores en Sporting Cristal. Tábara, Wilson y Yotun se van a repartir la mitad de la cancha. Max Loren Castro juega por izquierda. Hay que ver si finalmente entre Ávila o Santi González ocupan el puesto de extremo volante por derecha y Hernán Barcos en punta como único centro atacante. Además, a la misma hora, pero en Argentina, Cienciano del Cusco enfrenta a Lanús también por la Copa Sudamericana. Jorge y Joana, y por supuesto, obviamente, la invitación para todo el país a partir de las 7:15 de la noche, en vivo, después de siete meses, se vuelve a jugar un partido de fútbol profesional en el
3: Radio
1: Estadio
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1: Sporting Cristal y Red Bull Bragantino de Brasil.
3: Y 13.
1: 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Y mucha más información a partir de las 2:30 de la tarde en Fútbol como Cancha, con enlaces y cobertura total en la previa de este partido del cuadro rimense por Copa Sudamericana. Jorge, yo.
2: Perfecto, gracias, Jean Martín Dueñas. Buena cobertura hoy, por cierto, buena jornada en lo que resta de la tarde y ya para la noche, como siempre, por favor. 2:13. Tenemos ahora el reporte judicial de nuestro compañero Julio Cisneros. Julio, adelante, directo. Hola, Julio. En directo.
4: ¿Qué tal? Gracias, Joana. Jorge, buenas tardes. Directo en directo para informar a esta hora que la Procuraduría Pública, especializada en delitos de corrupción de funcionarios, podrá solicitar y acceder al pago de una eventual reparación civil a favor del Estado peruano que se les pueda imponer
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4: y Miguel Girao, ex asesores de la ex fiscal de la Nación, Patricia Benavides, y a otras 24 personas en el caso de que sean hallados responsables de los presuntos delitos de organización criminal y otros que les atribuye la Fiscalía a raíz de este caso. Esto debido a que la juez Lorena Sandoval declaró fundado el pedido que hizo la defensa legal de nuestro país para constituirse como actor civil o parte agraviada dentro de la investigación preparatoria seguida a estas personas por un total de 17 presuntos hechos delictivos específicos contra la administración pública. Mediante una resolución emitida el último 13 de julio a la que tuvo acceso RPP, la magistrada determinó que la solicitud de constitución en actor civil de la Procuraduría Anticorrupción cumple con los requisitos previstos en el artículo 100 del Código Procesal Penal para ser admitida, motivo por el cual declaró infundadas las oposiciones formuladas por 4 investigados respecto a este pedido. La Procuraduría Pública especializada en delitos de corrupción de funcionarios presentó dentro de su solicitud de constitución en actor civil una propuesta inicial para que estos 26 investigados paguen en forma solidaria la suma de 28.422.000 soles por concepto de reparación civil a favor del Estado peruano a raíz de este proceso penal. Adelante, compañeros, con ustedes en estudio.
0: Gracias, Julio Cisneros, por la información. 2:15, vamos a retornar con noticias importantes para tu bolsillo. Ya está en los estudios de RPP, listo para entrar a la cancha informativa, Javier Prialé, editor de Economía. Con él vamos a conocer todo lo que es importante para tu gasto diario, así que quédate con nosotros. Esto es La Rotativa del Aire.
5: 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Te da la hora. 2:15. 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
2: 2:19, ya lo habíamos anunciado, está con nosotros Javier Prialé, hoy nos habla, se lo dejamos en pregunta para que nos lo expliquen sencillo, si es conveniente cambiar de comisión en las AFPs. La SBS ha publicado un nuevo reglamento y en sencillo, Javier, ¿en qué consiste?
17: Hola Javier, ¿qué tal?
2: ¿Cómo estás?
17: Hola Joana, Jorge, lo que ha publicado la SBS es un proyecto de reglamento, o sea, es lo que le llaman la prepublicación, ¿no? Okay. Se va a revisar, hay un plazo para que cualquier persona que esté interesada, puede ser un ciudadano como nosotros, puede ser las mismas AFPs o cualquier otra entidad interesada en el tema de pensiones puede presentar su sugerencias. ¿De qué se trata? Se está abriendo una ventana para que las personas que actualmente tienen o pagan la comisión a la AFP por administrar el fondo de su remuneración puedan pasar a la comisión por saldo. Vamos a explicarlo. En las AFP existen dos tipos de comisiones. La comisión por remuneración, donde te cobran un porcentaje de la remuneración que tú ganas,
1: claro,
17: ¿no? Para pagarle al AFP por la administración del fondo. Y existe la otra comisión, que es la comisión por saldo, donde la AFP se cobra del fondo que tú tienes. ¿No? Un porcentaje de ese fondo todos los meses, entonces no te descuentan de la remuneración.
1: Ya no de la remuneración, sino del fondo.
17: Exactamente. ¿Por qué existe eso? El año 2013, hace 13 años, fue la primera reforma del sistema de pensiones. Hasta antes del 2013, todos pagaban la comisión por remuneración, todos, ¿no? Entonces había una crítica y decían, oye, yo le pago de mi sueldo a la AFP y la AFP no importa si gana o pierde plata, igual le estoy pagando, igual me descuentan a mí todos los meses. Entonces, para hacer un poco más justo, digamos, entre comillas, el tema, dijeron ya, vamos a crear una comisión por que se cobren del fondo. Igual te cobran, así gane o pierde el fondo, pero ya no es directamente de la remuneración, sino del fondo. Claro. Y en ese momento dieron la posibilidad de elegir si uno está en la comisión por saldo o te quedabas en la comisión por remuneración. Entonces, han pasado 13 años, y esa ventana se cerró, han pasado 13 años y de los 10 millones de afiliados a las AFP que actualmente hay en el mercado aproximadamente, 1.8 millones, más de 1.8 millones, 1.800.000 personas todavía están en la comisión por remuneración y tenemos más de 8 millones
18: Marca en la otra comisión.
17: Entonces, ¿qué dice la ley de reforma que se aprobó y que todavía se está terminando de reglamentar? Porque este es un reglamento que está sacando la SBS, que se puede abrir una ventana para que quienes están todavía pagando la comisión de su remuneración pueda pasar a la otra comisión. El tema de comisiones es importante porque básicamente es pagarle a la AFP por la administración de nuestro fondo. ¿De dónde quieres que le pagamos? Exactamente. ¿De dónde quieres tú que se cobre el AFP? ¿De tu sueldo o del fondo que tienes? Entonces, en ese momento, a quienes les cobran por el sueldo, tienen la posibilidad de elegir si quieren que les cobre del saldo que como lo tiene actualmente el 80%. Actualmente, quien entra al sistema privado de pensiones automáticamente va a la comisión por del saldo. Se cobran del fondo que va acumulando, no de la remuneración. Esto va específicamente al 1.8 millones de personas que están en la comisión por remuneración todavía. Para nuestros amigos de televisión, teníamos en pantalla, para ir conociendo los porcentajes,
1: sí, claro,
17: de cuánto nos cobran, por ejemplo, la comisión por remuneración o por flujo, como se le llama técnicamente. Hay 4 AFPs, Habitat cobra 1.47, si no sabían. Si es que no tienen claro quiénes están en la AFP, en la comisión por flujo, estos 1.8 millones, Habitat
18: Radio Marcanzaya te informa la hora.
17: De su remuneración integra
2: 1.54,
17: 1.60 y Profuturo 1.69. Esos son los porcentajes que se cobran sobre la remuneración. ¿Y cuánto es la comisión sobre el saldo que pasarían a pagar? Pero ojo, es del saldo del fondo que tienen. En Habitat es 1.25%, en Integra es 0.78%, en Prima 1.25% y en Profuturo 0.68%. Entonces, este es el proyecto para que tú puedas decidir 1.8 millones de personas pueden decidir si se quedan en pagándole al AFP sobre su sueldo o si pasan a pagarle por saldo. Pero hay un dato que es interesante, que el pago que harían sobre el saldo, quienes actualmente están, sería
18: Marca desde el momento
17: que pasan en adelante. Es decir, ajá, es como si empezaran de cero. Claro, no es que tengo, no sé, 80 mil soles acumulados y voy a empezar a pagar con 80 mil. No, porque teóricamente la comisión por flujo de remuneración, tú estás pagando adelantadas las comisiones para que te pueda, para que sigan administrando la plata. Porque ¿qué pasa con la comisión por remuneración? Tú te quedas sin empleo, sales del sistema, pero ya pagaste de tu sueldo anterior. Por lo tanto, la AFP tiene la obligación de seguir administrando tu plata. De repente trabajaste 5 años y 5 años saliste del sistema, no volviste a aportar, pero tu fondo tiene que seguir generando rentabilidad. Como la pagaste de tu remuneración, esos 5 años ya no los pagas. Ahora, lo que pasaría es que si es del fondo, la AFP se va a ir cobrando todo el tiempo un porcentaje que acabamos de leer que varía porque todavía se están haciendo subastas.
1: Claro, pero tu fondo continúa, digamos.
17: Tu fondo continúa, claro. Ya no te cobran de la remuneración si no estás pagando todos los meses, dependiendo de cómo vaya la ganancia y la rentabilidad o cómo vaya creciendo el fondo o disminuyendo, porque también el fondo puede disminuir e igual la AFP va a cobrar. Pero bueno, ese es un poco...
1: Es interesante, ¿no?
17: Es un poco conocer cómo funciona esto de cómo le pagamos a la AFP, porque es un pago que hacemos todos, porque las AFP son entidades privadas y viven básicamente de estas comisiones. Y las rentabilidades y las utilidades que obtienen vienen justamente de esta comisión. Así que vamos a esperar. Debería aprobarse en los próximos meses, ¿no? Para que pueda entrar en vigencia. Probablemente quienes opten por migrar pasarían al nuevo esquema para los aportes que empiecen en junio del próximo año. Entonces hay un plazo, hay una ventana que se va a abrir y hay que estar atentos para ver si los plazos todavía se van a mantener y tener claridad de cuánto nos están cobrando. No recordemos que todos los que están en la AFP nos descuentan 10% de del sueldo que ganamos para nuestro fondo de pensiones. Uh-huh. Si eso está bien o está mal, esa es otra discusión. Hay gente que dice que debería ser libre el aporte, pero bueno, es otro tema que podemos tratarlo en otro momento.
1: Sí, claro, es un tema que todavía está, digamos, en la polémica, porque recordemos que hay que modernizar de una u otra manera todo el sistema de pensiones. Hay varias alternativas que todavía serán vistas, seguramente, ajá, por este nuevo parlamento bicameral.
17: Así es. Sí, porque esta última reforma justamente fue impulsada en gran parte por el partido que ahora va a ser gobierno, por Fuerza Popular. Hay algunas cosas que todavía que están por reglamentar. Esta es una de ellas. Uh-huh. Recordemos que si hablamos de plazos, ahora preguntarán, si yo me cambio, ¿cuándo se abre esta ventana? Según el proyecto que se está discutiendo en esos momentos, el proceso de elección se realizaría entre octubre de este año y marzo de 2027.
18: Marca Saya.
17: Y una persona tendría, quienes están en comisión por remuneración, tendrían la posibilidad de elegir si pasan o no pasan a la otra comisión, que es la comisión por saldo. Así que es una ventana interesante y siempre es bueno conocer qué nos están descontando, cuánto nos están descontando y por qué nos están descontando.
2: Y luego qué va a pasar, ¿no? Qué podría suceder. Gracias, Javier.
1: Muy bien, gracias Javier Priale por la información. Bueno, vamos hasta Trujillo. Se está restringiendo el acceso, atención, al monumento de la Plaza de Armas. ¿Por qué? ¿Qué está pasando? Diego Iparraguirre, cuéntanos todo. ¿Cómo estás?
19: ¿Qué tal, compañeros? Buenas tardes. Directo, en directo. Así es, Jorge. Como bien indicas, con bolardos para un cerco temporal se va a restringir el acceso al Monumento a la Libertad, esta figura principal de la Plaza de Armas de Trujillo, con el fin de lograr su protección ante su antigüedad, según ha informado la Dirección Desconcentrada de Cultura. Esta entidad ha autorizado al municipio trujillano que se pueda bloquear el acceso directo al monumento, que mide cerca de 25 metros de altura, para poder evitar así su deterioro ante los riesgos de posibles daños o accidentes. Estos bolardos, que de hecho miden menos de un metro, están instalando a solo centímetros del piso de mármol de esta figura. Según Cultura, se ha exhortado a reforzar también la vigilancia para así evitar que las personas puedan ingresar a esta área. Actualmente hay que precisar que este monumento, el Monumento de la Libertad, no cuenta con una declaratoria individual como monumento histórico, pero al ser parte del centro se registra inmerso en
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19: De hecho, el pasado 4 de julio, hace una semana, se cumplieron 27 años de su instalación oficial, por lo que está a puertas también de conmemorarse su centenario. Entre sus imágenes y símbolos representan las artes, las ciencias y, por supuesto, el proceso de independencia de nuestro país. Directo en directo, RPP.
2: Gracias, Diego Iparraguirre, por la información, por ese reporte desde La Libertad. Y tenemos una última comunicación en Arequipa. George Guamaní, adelante.
20: Gracias, directo en directo. Efectivamente, al menos 4.298 kilos hidrobiológicos valorizados en más de 600.000 soles fueron decomisados durante un operativo contra la extracción y procesamiento ilegal de especies marinas. Este operativo se realizó en el distrito de Atico, provincia de Carabelí, informó la policía.
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20: Durante el operativo, las autoridades detectaron que un vehículo furgón con cámara isotérmica transportaba, en este caso, productos hidrobiológicos obtenidos de manera ilegal. Entre ellos se encontró pescado bonito, pez espada, atún, aletas de tiburón, y también se incautó gran cantidad de toneladas y otros productos hidrobiológicos. Por eso la Policía Nacional ha dispuesto y ha incautado estos productos porque no tenían la autorización correspondiente que garantice su extracción de manera formal. Desde Arequipa, directo en directo, RPP.
0: Que tener muchísimo cuidado. Gracias a George Guamaní. Información desde Arequipa, la región del Misti. 2:30. Hasta aquí te acompañamos en la rotativa del aire y en RPP. Joana Castro y Jorge Rodríguez. Hemos tenido el gusto de compartir estos minutos contigo. Que viene Fútbol como Cancha.
2: Así es, que tengan una linda tarde. Antes, los titulares. Chao, chao.
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3: 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Te da la hora. 2:32.
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6: El presidente del Congreso, Fernando Ross Pigliosi, comunicó al mandatario José María Balcázar que deberá acudir al Parlamento el 27 de julio a las 9 de la mañana para realizar la entrega de la banda presidencial tras culminar su mandato el 26 de julio. Transportistas de la ruta Lima a Callao, que son víctimas de extorsión, se reúnen con la presidenta electa Keiko Fujimori en su oficina del Distrito Limeño de San Isidro. El gobierno podrá reorientar cerca de 3.000 millones de soles para financiar acciones de prevención y respuesta ante el fenómeno El Niño, debido a los mecanismos incorporados en la ley que aprobó los créditos suplementarios, según informó el ministro de Economía, Rodolfo Acuña. El Ministerio de Educación informó que uno de los dos miembros del ejército investigados por presuntos tocamientos indebidos contra dos adolescentes de 16 años en Condorcanqui, Amazonas, fue retenido cuando intentaba huir de la residencia estudiantil del Colegio Ciro Alegría. Estudiantes de la Universidad Nacional de San Antonio Abad del Cusco mantienen tomada la ciudad universitaria por tercer día, luego de que ayer se suspendiera la mesa de diálogo prevista con el rector Lauro Enciso. El candidato presidencial Flavio Bolsonaro reforzará su equipo de seguridad y usará de forma permanente un chaleco antibalas ante las crecientes amenazas de muerte en su contra de cara a las elecciones de octubre. Hasta el 30 de septiembre se
7: amenaza el cálculo dorado,
6: quedando prohibida la extracción, procesamiento, transporte y comercialización del recurso según el calendario oficial de vedas.
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3: Temperaturas.
8: En este momento, Abancay tiene 26 grados y por la noche disminuirá a 18. Iquitos presenta 30 grados y por la noche bajará a 26. Además, Apurímac tiene 26 grados. Se prevé un cielo mayormente soleado.
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0: Roberto Mosquera, entrenador de Sporting Cristal.
1: Y la idea de juego es lo que ha llevado a Cristal a tener 20 títulos. Entonces, siguiendo esa progresión, ellos han aceptado una forma de jugar y que la entrega en cada partido es impostergable. Yo creo que las dos cosas, jugar bien y demostrar el carácter que demostramos ahora, es parte de un pequeño cambio que estamos tratando de hacerlo permanente.

0: Hernán Barcos, delantero celeste.
1: Entendemos, entiendo la necesidad del club, lo que me propusieron, ganar títulos, de volver a ser protagonista, no solamente a nivel nacional, sino a nivel internacional, y traer líderes positivos, líderes que puedan sumarle al club, no solamente adentro, sino afuera también. Y obviamente ese es un buen mensaje para todo el que

0: RPP, confianza y credibilidad por todos los medios. ¿Qué tal? ¿Cómo les va? Bienvenidos a Fútbol como Cancha. En esta jornada, que es una jornada que tiene otra vez equipos peruanos en un torneo internacional. Hablamos de la Copa Sudamericana, con partidos de 16avos de final, partidos de este repechaje que se da entre equipos que quedaron ubicados en el tercer lugar de la Copa Libertadores contra los que quedaron segundos de la Copa Sudamericana. Este emparejamiento se presenta a esta altura del año y tiene a Sporting Cristal enfrentando a Bragantino de Brasil, 7:30 de la noche en el Estadio Nacional, que vuelve a abrir sus puertas para el fútbol, ¿no? Después de casi 7 meses.
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0: En Argentina, en el Estadio La Fortaleza, se van a enfrentar el vigente campeón de la Copa Sudamericana, Lanús, ante Cienciano, el papá de América. Así que, mismo horario que el partido entre Sporting Cristal y Bragantino, que será transmitido, por supuesto, por RPP en la plataforma radial. Esperamos, por supuesto, que tengan buenos resultados, tanto Cristal como Cienciano. Cada partido tiene, ¿no?, su complejidad, teniendo en cuenta el rival, pero sobre todo que no se ha visto mucho de tanto de Cristal como de Cienciano después de esta para, ¿no? Entonces hay un tema ahí importante que habría que revisar, a ver si se ajusta a la competencia de la Sudamericana. Esperemos que sí. Juan Carlos, ¿cómo estás?
2: ¿Qué tal? Buenas tardes con todos. Ambos partidos difíciles para los dos. O sea, Bragantino es cuarto en el Brasileirão, que es el torneo local de mayor nivel en Sudamérica. Y Lanús siempre es protagonista, ha sido protagonista, es uno de los equipos con más parejos en torneos internacionales en Argentina. Es un club muy serio, se lleva muy organizado y los resultados están ahí. Así que, bueno, esperemos, hay que jugar los partidos. Creo que incluso para Cienciano, esta fecha, o sea, esta noche, es un poquito más difícil que para Cristal, que sí tiene la obligación de sacar un buen resultado en el Nacional. Me encanta que el fútbol vuelva al Estadio Nacional. Ya lo dijimos ayer, pero lo reitero, no me canso de decirlo. Otra vez, las luces del Nacional prendidas para el fútbol, el lugar que le corresponde al fútbol.
0: Ajá. Jugarán Cristal y Bragantino. Alan Díaz estará en el estadio con la transmisión de RPP. Alan, ¿cómo estás?
3: Hola, Jesús, Juan Carlos, Pedro, un abrazo para todos. Sí, partido duro para cualquier equipo peruano que enfrenta a un equipo brasileño, ¿no? Es de conocimiento, bien lo decía Juan Carlos, cuarto en el Brasileirão. Pero si este sexto, noveno o décimo, siempre sí suelen ser equipos complicados y difíciles porque aparecen siempre jugadores buenos, ¿no? En estos equipos, el caso de Bragantino. Así que nada, vamos a esperar qué puede hacer Cristal hoy día. No sé si 4-4-2, no sé si 4-3-3, no sé si Hoyos y Barcos de delanteros, y Ávila esperando, Santana esperando, Yotún con lo que puede ser Tábara y Wisdom. Ya seguramente ya Martín Dueñas nos traerá información de este 11 que va para Roberto Mosquera más tarde.
0: Ajá, ¿se puede ilusionar el hincha de Cristal? Pedro, ¿cómo estás?
4: No. ¿Cómo estás? No. No, porque sería ser ilusos. No, se puede decir que no, ¿no? Porque sí, la ilusión, claro, del hincha de Cristal tiene que ser poco a poco, creo yo, en un crecimiento que yo creo que Mosquera está en capacidad de darle a Cristal, porque la base del equipo se mantiene con respecto al inicio del año. No es que cambió el equipo. Ha llegado Barcos, es un refuerzo importante. Se ha ido Casonati, pero me parece que podrían trabajar en hacer un reemplazo eficaz. Pero ilusionarse ahorita no. Yo creo que debe ver Cristal cómo construir el equipo y cómo construir la identidad. Porque Cristal tiene, posiblemente por la formación que Jean Martín anoche dijo, seguramente jugará 4-3-3, seguramente será el dibujo del equipo, pero lo que hay que tratar de identificar en este Cristal versión Mosquera es ver el estilo del equipo. Y si nos vamos al antecedente de Mosquera, Mosquera suele hacer que los equipos jueguen bien bonito, bien guión bonito, estéticamente agradable a la vista. Mosquera, siempre que tiene un tiempo importante en un equipo, hace que el equipo sea agradable a la vista. Si Cristal consigue ser agradable a la vista, va a tener un camino natural, porque es su estilo eterno, va a tener cómo acercarse a un resultado. Si Mosquera hace que el equipo sea agradable a la vista, Cristal le fluye esa manera de jugar, le fluye esa manera
0: para
4: de jugar.
0: Para llegar a la religión.
4: Para llegar a la religión, no, del toque.
0: Tiene que haber una catequesis, claro, que todavía no se ha dado, digamos.
4: Exactamente. Entonces, claro, si eso ocurre, ahí el hincha puede ilusionarse. Pero ahorita, aunque gane, sería de ilusos ilusionarse.
0: Yo hablaba ilusionarse con ganar hoy día. Con hacer un buen partido hoy día.
4: Bueno, hoy día.
0: No, con la Sudamericana, claro, ninguno. Ninguno.
4: Si Cristal logra progresar en la Sudamericana, me trabé. Si logra progresar en la Sudamericana, meterse versión Melgar, tipo en una semifinal,
1: me doy tres volantines.
0: Todos se pueden ir,
1: ¿cierto? Claro, pero la verdad, ahorita lo serio es que el equipo camine, que ande bien, que mejore, que progrese, que Barcos meta gol.
0: Eso. Vamos a la pausa, estamos de vuelta. Esto es Fútbol como Cancha.
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6: Uruguay, Argentina.
5: 2:46.

0: 2:45. 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
1: El precio del dólar es de 3.40 soles, de acuerdo con el Banco Central de Reserva del Perú. En el mercado paralelo, el tipo de cambio es de 3.39 soles para la compra y de 3.41 soles para la venta.
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7: Es terrible, ¿no?
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7: La equipa va a ser complicado. Melgar siempre jugando de local para cualquiera.
9: No, y no nos vayamos jugando bien.
10: Y no nos vayamos al sábado. Ahorita va a jugar. En la noche va a jugar con un equipo brasileño. O sea,
7: esa también es otra medida importante. Porque exacto, los brasileños no van a venir a tirarse atrás.
10: Totalmente.
11: No salen a jugar.
10: En el Nacional.
11: Y si es rápido, mejor todavía.
10: Los equipos extranjeros en el Nacional juegan tranquilos. Buen clima, buena cancha. No sé cómo estará la cancha, perdón. Pero normalmente la cancha es buena.
11: Tengo entendido que mala. Tengo entendido que está un poco. No, está bastante mala en términos de que no prendió todavía. Resembrada está, pero he visto unas fotos. Quien me las mostró eran de hoy.
7: Las fotos que hemos visto ayer son de la torre de
10: Norte.
11: No, yo vi una foto ahora del piso. Una foto tomada a nivel del piso.
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11: Se veía mala. No me consta que la foto que me mostraran fuera de hoy. Pero vi la foto y se veía que los empalmes
7: estaban mal. De que es absolutamente atípico el clima en Lima este invierno. Debería ayudar porque hay sol.
10: Claro.
7: Es básico para que rápido se recupere la cancha, pero bueno.
10: Pero lo que me refiero es que no hay una alteración tan grande entre jugar en Brasil o jugar en el Nacional, ¿no? A eso me refiero. Entonces, no es como Lanús la otra semana que va a ir a jugar al Cusco. O sea, los equipos vienen a jugar al Nacional y, insisto, salvo la cancha, todo lo demás es normal, es neutral.
11: Ahora, si la cancha no está tan buena, yo no lo veo tan mala. Porque eso le conviene más a Bragantino, que estuviese muy buena, diría yo.
10: Sí.
11: La cancha le viene mejor al que juega mejor. Y Cristal, aunque va a querer jugar bien, hoy día no está todavía constituido como equipo que juega bien. Estará en crecimiento, todavía no. Bragantino ha perdido un partido desde abril, que es contra Mirasol por la Copa de Brasil. Después ha ganado o empatado. Y ganado buenos partidos, ¿eh?
10: Empatado con Fluminense hace poquito.
11: La semana pasada.
10: Sí, después de Palmeiras, Flamengo y Fluminense.
11: Al
10: ahí está.
11: El equipo que viene Bragantino. Bien, y si es brasileño y que de plano ya es mejor que tú, mejor que la cancha no esté tan buena.
12: Pero fíjate que Cristal, y eso lo decía el Tanque en Toco y me voy hoy día en la tarde, y fíjate que yo pensaba y decía, sí, pues, ¿no? Cristal. No ha hecho papelones contra Palmeiras.
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10: Que tenían menos.
8: Claro, y 57.
7: Y acá
12: perdió con gol de Ríos al final 3-2. Con dos golazos de Pretel y Taba.
7: Eso fue el año pasado.
12: Y este año, también le hace partido.
7: Allá sí pierde 2-1 ya, ¿no?
12: Allá pierde 2-1, creo. ¿No? Entonces, Cristal sabe jugar frente a estos equipos brasileños. Pero insisto, son equipos brasileños y son mejores que los nuestros.
7: Sí.
12: Son mejores.
10: Y otro tema que también ojalá y hoy no se manifieste es que a veces los equipos peruanos, pongo a todos en la bolsa, somos tan pretenciosos que si no es un equipo con nombre,
12: ya ganamos ya,
10: ¿no? Si no es Flamengo, si no es Palmeiras, si no es Boca, si no es River, no se asustan, ¿no? Y no salen como que responsables, cuidaditos, metiendo todo.
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10: Si no es un equipo pintado, dicen, no, le podemos jugar de igual.
7: Mira lo que
10: somos igual y ping.
7: Mira lo que le pasó a la U con Coquimbo.
10: Pero te digo.
7: Por ejemplo.
10: Te digo,
7: cuando es
10: River, Boca,
7: el Monumental,
10: Flamengo, Palmeiras, salen pero dicen, no, si le parpadeo, me pasa por encima, así que metiditos. Por ahí no lo ganan, pero lo compiten un poquito más. Fíjate, cuando están asustados, cuando no llegan como favoritos. Hoy tampoco es favorito Grisala.
12: No.
10: Pero igual hay gente que te dice, Bragantino como Alan Díez. No digo que tú lo digas, pero dicen en tu forma. ¿Qué Bragantino? Claro. Hay gente que dice.
12: No, y seguramente. No saben, pues, y ayer los uruguayos decían, ¿Tigre de Argentina? Sí, Tigre fue y te ganó.
10: Comió, claro.
12: Y te comió.
11: Claro. 3-0.
12: Entonces, hay que jugar los partidos. Hay que jugar los partidos. Lo hemos visto en el Mundial hace un ratito, ¿no? Cabo Verde, bueno, ahí está. Entonces, hay que jugar los partidos. Cristal, insisto, tiene que ver la Sudamericana con seriedad. La Sudamericana la tiene que ver, la tiene que jugar. Mm. Pero yo creo que el ojo puesto de la dirigencia tiene que ser el torneo clausura, porque está en una situación... Ya libró estar abajo con el triunfo frente a Garcilaso. Mm. O tiene que seguir jugando y ganando. Si no, se le va a complicar la situación.
10: Todo va a ser, yo creo que todo va a ser calculando, dependiendo del resultado. O sea, que es lo que cualquiera haría, ¿no? Con el resultado. Con el resultado. O sea, si no tiene mucho, va a meterle todo acá. Si sigue pensando en que la Sudamericana va, seguramente va a seguir. Ah, dale. Si puede seguir avanzando, avanza, ¿no? Pero claro, todo va a ir de la mano con los resultados. Uh-huh. Si le va mal, obviamente que van a decir, no, sabes que ya.
7: Listo. Sí, es cierto.
10: Cierra caja, manda 5 titulares a Brasil para que cierren la llave y listo. Se sigue jugando acá, ¿no?
7: Sí, disculpen que cambie el tema, pero es que me enamora mirar el Estadio Nacional. Hace un ratito lo veía de nuevo, el Estadio Nacional verde. Ahí está. ¿Y sabes qué pensaba?
12: No te casas ahí. Sí. Ah, no, ya te casaste.
7: No podría ser una vez más. Pero ¿sabes qué? Estaba pensando, estoy soñando seguramente, porque tenemos un problema de infraestructura. Yo sé que tienes que ir acá inmediatamente, pero lo que hicieron en el Monumental de River, de ganarle al espacio, no se podría hacer con ese, porque esta pista
10: no sirve,
7: porque es de 6 carriles. Ganarle más tribunas y añadirle 10.000 asientos más al Estadio Nacional, ¿no sería lindo? Y tenerlo ahí pegadito a la cancha. Disculpen que sueño.
10: Monstruo, ¿no?
7: Disculpen que sueño.
9: Porque la pista no sirve, no es útil.
10: No,
9: claro.
10: Sirve, claro, no tiene nada claro.
7: Ese espacio es inservible.
9: Es decorado.
7: Ese espacio es inservible. Entonces, hicieron el Monumental de River, han hecho eso. Tenía una pista alrededor. Y le han ganado como 15.000 asientos más.
12: Ahorita está escuchando el programa, el papá de Pedro debe estar ya soñando con esa obra, ¿no?
7: Sí, ya está haciendo el croquis ya.
9: Pero ¿dónde, o sea, dónde, cómo ganarían? ¿Se comerían la cancha?
7: Comes la cancha, un pedazo de la cancha. Eso, lo que pasa es que tienes que hacer.
9: Y modificas todo. Escúchame, Occidente Baja. Es que todo mira, Popular que Baja
7: la,
9: y todo.
7: Pero es que no ven la tele. Esta es la tribuna actual. Tiene esta inclinación, ¿no? La parte de la pista tendría una inclinación así.
10: Claro. Yeah.
7: Los asientos
10: sería
7: serían...
10: Más aplanado.
7: Más aplanado. Claro. De hecho, hay muchos estadios que tienen eso. Claro, el actual estadio de River está así.
12: El Centenario también.
10: Claro.
12: Uruguay.
7: Sí,
10: claro.
7: La parte de abajo es más plana.
9: Por eso digo, también, ¿no? Por eso digo, modificarías todo Oriente, Occidente, Populares Baja.
10: Claro.
9: Quedaría todo...
10: Lo verías más... Lo verías...
7: Qué lindo sería.
10: Claro, lo verías... Sí, sí. No lo verías de arriba.
12: O sea, si lo empiezan a hacer y la idea es hacerlo... Imagínate que vamos a estar inaugurando este estadio en el 2093.
10: Por favor, vamos a la pausa. Sí, estamos de vuelta con Fútbol como Cancha.
7: Mis nietos van a ver.
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14: Son las... 3 y 1. 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
16: El presidente del Congreso, Fernando Ross Pigliosi, comunicó al mandatario José María Balcázar que deberá acudir al Parlamento el 27 de julio a las 9 de la mañana para realizar la entrega de la banda presidencial.
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0: se alcanzaron, sí o no. Para los grandes amigos que están bailando, que están gozando en esta bonita noche. Salud, Clarita, cervecita. A nombre Víctor Hugo, el consentido de la mar.
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0: tienes un recordatorio para estas fiestas patrias. Aventuras pendientes en Junín, paisajes por descubrir en Ica, valles por recorrer en Arequipa, naturaleza instagrameable en Cajamarca y Madre de Dios, y mucha magia reservada en Puno. Fin del recordatorio. Atentamente, tu Perú lindo.
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1: Tres de la tarde con 38 minutos, hincha del Sporting Cristal. Ahora mismo tienes que llamar 212-4100, 212-7165, los números de RPP que suenan desde este momento. Entradas para el partido Sporting Cristal Red Bull Bragantino de esta noche, 7:30 en el Estadio Nacional. El Nacional vuelve a abrir sus puertas para el fútbol y tú puedes estar, si eres hincha de Sporting Cristal, y por supuesto estás escuchando Fútbol como Cancha a esta hora de la tarde. 212-4100, 212-7165 son los números de RPP. Me avisan cuando tengamos comunicación del hincha del Sporting Cristal. Hola, buenas tardes.
2: Aló, tanque. Hola, buenas tardes.
1: Hola. ¿Qué tal, mi hermano? ¿Tu nombre?
2: Juan Álvarez.
1: Juan Álvarez, ¿de qué distrito?
2: Villa María del Triunfo, hermano.
1: Juan Álvarez de Villa María del Triunfo. Juan Álvarez, ¿con quién vas al estadio esta noche?
2: Me gustaría llevarlo a mi hijo, no, ya que yo el día lunes salgo de viaje.
1: Ah, ¿te vas de viaje por chamba?
2: Por chamba, hermano, me voy.
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2: Y estaba buscando entrada para popular, pero ya no había ya.
1: Escúchame, o sea, te vas a chambear al extranjero, digamos.
2: Algo así, tanque.
1: Bueno, hermano, bueno, que te vaya bien, que te vaya bien. Siempre uno buscando lo mejor para la familia. En este caso, tú quieres de alguna forma despedirte de tu hijito yendo al estadio.
2: De todas maneras, hincha de Cristal toda la vida.
1: Está bien. ¿Te gusta la contratación de Barcos?
2: Sí, me encanta mucho. Nos va a dar mucha experiencia en el ataque y es lo que necesitamos por ahora.
1: Sí, hermano, y a ver, con el equipo, con el equipo que tiene Cristal, que ha conformado con algunos refuerzos como Hoyos, como Barcos, ¿te ilusiona Cristal en la Sudamericana o no?
2: La verdad es que no ilusiona, pero sí estoy muy contento con el equipo. Me encanta, me agrada mucho. El fin de semana hicimos un partido correcto con un golazo de Tábara. Perfecto. Pero espero un poco más de ese equipo y yo sé que lo vamos a lograr con mucha fuerza.
1: Dale, un abrazo, que te vaya bien en el estadio con tu hijo y que te vaya bien en el futuro también en esto de viajar al extranjero a chambear. Digo, está bien, la gente se va a buscar nuevas oportunidades, está muy bien.
4: La primera vez que hablamos tanto tiempo con un oyente, pero
1: está bien, nos ha contado, me encanta. Nos ha contado algo que, o sea, ¿qué querías? Que le diga, anda, vete. No, señor, hay que conversar con la gente también.
4: Me parece como para...
1: ¿Quieres hablar tú? Si quieres hablar tú, habla. El señor nos está contando una experiencia personal. O sea, a mí la verdad me conmovió.
5: A mí también, se va a ir al extranjero, claro.
1: Claro, se va a ir a trabajar al extranjero.
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6: No hay otro. 3:41.
5: Ese es absolutamente peruano. El peruanismo es... Anda, vete.
4: La misma pregunta, ¿no? ¿Dónde está la pauta?
5: No, la frase.
1: Sí, claro.
5: Es muy peruano.
1: Claro.
4: Perdón. No, pero, pero le preguntas.
1: Hola, buenas tardes.
4: ¿Dónde está la pauta acá? Dice.
7: Buenas tardes.
1: ¿Qué tal? ¿Cuál es su nombre?
7: Martín.
1: Martín, ¿de qué distrito?
7: De San Luis.
1: De San Luis. Ok, Martín de San Luis. ¿Hace cuánto no vas al estadio a ver a Cristal en un torneo internacional?
7: Hasta que ya buen tiempo ya.
1: Buen tiempo. ¿Estamos hablando de qué? ¿Años?
7: Más o menos. ¿Cuál fue la última vez que fui? Hasta que buen tiempo, los tanques.
1: ¿Cuántos años tienes tú?
7: Ah, yo tengo...
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1: 44, o sea, tú viviste, tiene, ¿no? En tu 97, juventud.
7: Sí.
1: Claro, la del 97.
7: Eso, ¿no? Sí, me fui a todos los... Tiene voz de 25. A toditos los partidos me fui saliendo del colegio. Estudiaba en la tarde y me iba a un balado. Ahí sí me fui a toditos, hasta la final.
1: Manja. ¿Qué?
7: Sí, 10 soles estaba petanque en la entrada.
1: Sí, y si, escúchame, si el tiempo te permitiera... que uno de los futbolistas del 97 jugara en el Cristal de hoy, ¿qué futbolista sería?
7: Lo extraño mucho a Valerio.
1: Claro, seguridad.
7: De hecho, seguridad en el arco.
4: Fíjate que yo...
1: ¿Ahora sí quieres hablar?
4: No, ¿quieres hablar? No. O sea, Valerio bien, que paz descanse y que Dios goce, pero yo para el partido de hoy, sí extrañaría a Garay.
7: A Pedro Garay, claro, ahorita sí, necesitamos urgente.
4: O sea, si me dices a mí, ¿qué exjugador de la época de Cristal esta de tricampeonato y todo, que juegue hoy día en la noche, Garay.
1: Okay.
4: Imagínate, Garay, Otún, sí, y Tábara.
1: Ya, gracias, Alan. Martín, te has ganado 2 entradas para el partido de esta noche, Cristal Bragantino.
2: No me caigas,
1: atento. Gracias. Hay más comunicaciones. Los hinchas están llamando como locos. 212-4100. No paran las llamadas y te da ganas de hablar. Hola, buenas tardes.
4: No hablo nada.
8: Hola.
1: ¿Qué tal? ¿Cuál es su nombre?
8: Nino Molero.
1: Nino, ¿de qué distrito?
8: Del Rímac.
4: Ya listo, ganaste.
1: ¿Con quién vas, Nino, al estadio?
8: Con mi hijo Matías.
1: Buena,
8: Matías
1: Nino.
8: Molero.
1: Buena, Nino. Estoy felicidades.
8: Toribiano.
1: Ahí se van
8: Toribiano.
1: A poner. Toribiano. ¿Qué promoción?
8: Claro. Promo 2006. Una promoción antes que la de tu hermano.
1: Manja.
5: De tu colegio.
1: Buena, de mi colegio. Sí, del Rímac. Ahí no es mi colegio. Es mi cole. Un abrazo, Toribiano, Nino. Felicidades. Toribiano. Ahí está.
8: Gracias, muchas
1: Nino se
8: gracias.
1: Gana sus entradas también para ir a ver Cristal Bragantino. Más comunicaciones, porque tenemos muchas entradas. Te digo, tenemos. ¿Cuántas más tenemos? Tenemos más, ¿no? Tenemos más. 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Ah, entradas para Cristal Bragantino. Hola, buenas tardes.
9: ¿Qué tal? ¿Cómo estás? Te habla Jesús.
1: Jesús, ¿de qué distrito?
9: Acá del cercado de Lima, super hincha de Sporting Cristal. Siempre he ido al estadio. La última vez que fui fue Matute, ahí en la ronda de penales, ahí para clasificar.
4: Era para justamente hinchas de Alianza, como... nomás tú que hacías ahí. Listo, por falta de respeto al fútbol, no va al estadio. Otra llamada. ¿Cómo va a estar ahí? Está mal,
9: pues,
4: cierra para Alianza nomás.
9: En esa época creo que jugábamos en Matute.
4: No, señor, solamente una hinchada.
5: No lo acoses al alcohol, viente.
4: Es verdad.
5: Favor, no es hincha de Cristal, igual que tú.
9: Se tuvo que ir a Matute para alentar a Cristal.
4: ¿No? ¡No! Cuidado, eso no hagan, por favor.
1: Ya, entonces, ¿qué dice la producción?
4: Sí, hay que regalar esa entrada.
1: ¿Se le regala o no se le regala?
4: Sí, le regalamos.
1: Ah, ya, ¿y por qué estás hablando entonces?
4: No, pero hay que tener cuidado.
1: Quiere ganar tiempo. Quiere ganar tiempo.
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1: Me hiciste que olvidar. Jesús, creo, ¿no?
9: Jesús de la Cruz.
1: Jesús de la Cruz, ya está. Bueno, ahí estamos, ¿no? ¿Tienes una más? Ya. Ok, acá me... Acá, escúchame, acá dice 4 dobles. Entonces, ponte de acuerdo, Pedro Goñi, o sigues pensando en Nueva York. Hola, buenas tardes.
4: Baja tu volumen,
1: sí,
4: amigo.
1: Escúchame por el teléfono, no por la radio, por favor, te pido, para que pueda salir la comunicación fluida y te puedas llevar tus entradas. ¿Cómo te llamas?
10: Alberto.
1: Alberto, ¿distrito?
10: San Juan de Miraflores.
1: San Juan de Miraflores.
4: Escucha la competencia.
1: Oye, sí, Alberto, ¿y por qué? ¿Qué pasa, Alberto? ¿Estás en la chamba? ¿Dónde estás? Que no puedes hablar.
10: Virtual, ajá. Sí. Alberto.
1: Está chambeando, está claro.
10: San Juan de Miraflores.
1: Está caleta, pe. Está bien.
5: Está bajo el escritorio.
1: Alberto, ¿con quién vas a ir al estadio?
10: Con mi hermano.
1: Buen Alberto. Sigue chambeando, Alberto. Gracias por escuchar fútbol como cancha. Tienes tus entradas para Cristal Bragantino. Saludos al jefe de Alberto. A ver, ¿quién va a llamar a los ganadores? Uy.
5: ¿Guanchope?
4: ¿Quién?
1: Andrés Guanchope.
4: Les van a dar las entradas para el partido de vuelta, el 29.
1: Andrés Guanchope es el que va a llamar a la gente.
5: Ya se acabó el mundial, ya que se lleve su chivo, sus cosas, sí. Regrese a su área.
4: Y que se lleve eso de los sillones, también todo lo que él nos quiso.
5: Eso queda.
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6: Y 46.
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0: 3:46.
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6: Un día como hoy, 22 de julio, 1478. Nace en la ciudad de Brujas, en Flandes, Felipe I, llamado el Hermoso, que llegaría a ser rey de Castilla y Aragón al casarse con Juana, la hija de los reyes católicos de España. 1918. Muere en Lima el escritor Manuel González Prada, autor de poesía modernista y de los ensayos políticos Páginas Libres y Horas de Lucha, que fuera figura llamativa y provocadora del Perú a finales del siglo XIX e inicios del siglo XX. 1934. El enemigo público número uno de los Estados Unidos, el peligroso gánster John Dillinger, cae abatido en Chicago por agentes del FBI. 22 de julio. Un día como hoy.
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0: Radio Marcansaya te recuerda la hora. 4
1: y 14.
2: Comienza la jalada, muchachos. ¡Adentro, Pablito! ¡Ja!

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1: hora.
2: Tesoro.
1: Cuatro.
2: El equipo de mis amores.
3: 58.
2: Y que

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